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0: todavía hasta el Día de Reyes.
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2: El caudal del agua aumenta, comienzan a aparecer unas pocas plantas pequeñas.

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Yo estoy muy bien, estoy aquí a punto de coger el avión, un poco nerviosa, pero bueno, espero que vaya bien y nada, os mando este mensaje como siempre porque ya sabéis que me rayo, que si pasa cualquier cosa me quiero haber podido despedir, así que os quiero muchísimo, muchísimo, muchísimo, ¿vale? Venga, besitos, espero que nos veamos a la vuelta.

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1: La vida son momentos, los cuales hay que aprovechar al máximo. Siempre disfrutar del hoy, porque después nada será como antes, amigo. Hay que valorar y ser felices. Nunca te conformes, persigue tus sueños. Cree en ti, porque no hay loco que no corone, hermano. Y aquí corona el que se aferra, amigo. Valora a las personas que están a tu lado, porque recuerda que solo son momentos. Después nada será como antes, amigo. Disfruta de lo de hoy. Siempre vive la vida feliz y al máximo, porque no sabes si después todo será como antes.

ver, ustedes son cantantes muy famosos en la calle, pero aquí siguen siendo los mismos, Fernando y Armando, que no se les olvide. ¿Y dónde dejaron a las novias? ¿Por qué no las trajeron a la cena?

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1: Buenas noches, bienvenidos a este programa.
2: Es un honor presentarles a Morat y Camilo.

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Bueno, y una semana más y con toda la energía del mundo de prácticamente no haber dormido, de haber llegado anoche, ya no sé en qué día estoy, hoy estamos a viernes y llegué de madrugada de ese París, de ese centro de París, de ese Pont Neuf, de esa calle Rue Bonaparte. Y pues con toda la euforia de los contactos, de pasártelo bien, de trabajo allí, de trabajo remunerado, como siempre hay que recalcar en estos tiempos, ¿no? Porque trabajo uno siempre tiene. Llevo toda mi vida teniendo trabajo. Remunerados, menos. Pero bueno, estamos en No Solo Cine, soy Bruto Pomeroy y estamos en el episodio 145 de esta magnífica serie que ya lleva con nosotros, pues, entre radio y televisión, a 4 añitos aproximadamente. ¿Qué deciros? Pues bueno, que me lo he pasado muy, muy, muy bien en París. Amo París, pero de pronto uno llega a la Bahía Gaditana, que todavía no he tenido tiempo, me he tomado un café matinal con un gran amigo del Bar El Dorado, con Ramón, su propietario, y de pronto dices, joder, también uno necesita lo mejor de los dos mundos, ¿no? Entonces dices, sí, París está muy bien, no sé si para todos los días, como diría la chica, la cantante Ceutí, y te quiero, pero no.

0: pues un poco lo mismo, ¿no? Que París está muy bien, pero uno llega a la bahía. Llega, como ya sabéis, vivo en el centro de Puerto Real, población pequeñita, y de pronto ves a los conocidos, te saludas con todo el mundo. En París es más difícil saludar con todo el mundo. Y bueno, y resulta entrañable y estás en casa. Entonces, bueno, ¿qué os voy a contar? ¿Qué os voy a decir? Bueno, vamos a ver la noticia de la semana cinematográficamente hablando, y es que nos vamos a Pamplona. Vamos a ver, Dani, cuando tú quieras, vamos con ese primer vídeo, esas noticias que nos ofrece Fernando Méndez Leite, presidente, actual presidente de la Academia de Cine y de las Artes Cinematográficas de España.
1: Muchas gracias por acudir a nuestra llamada de la Academia de Cine una vez más. Antes de nada, quiero recordar a nuestro Goya de Honor del año pasado, Gonzalo Suárez, que falleció ayer y nos dejó tristes y desolados por una pérdida tan importante, no solo en el cine español, sino en general en la cultura española del siglo XX y de lo que va del XXI. Bueno, bienvenidos a la Academia de Cine y muchas gracias por acompañarnos en esta jornada en que vamos a desvelar el secreto mejor guardado. ¿Dónde y cuándo se celebrará la gala de los Goya del 27? Me imagino que a estas alturas de la mañana ya habréis deducido, gracias a vuestra inteligencia, la solución del enigma. Pues bien, estos van a ser los Goya de Navarra y se van a celebrar en el Navarra Arena de la ciudad de Pamplona el 6 de febrero de 2027, si Dios quiere y la Virgen nos acompaña.
0: Bueno, pues gracias a los compañeros de Cinemanía por ofrecernos estas magníficas imágenes. Y esta noticia, que ya estábamos un poco inquietos, ¿no? Porque dice, bueno, nunca, yo diría que pocas veces hasta finales de septiembre, principios de octubre, se ha hecho público dónde van a ser los premios Goya, ¿no? Entonces, la nueva edición, como habéis visto, 6 de febrero a Pamplona. ¡Qué alegría! ¿Sabes? ¡Qué alegría! Porque, como sabéis, desde hace unos años los Goya viajan, ¿no? Entonces, y bueno, de pronto es verdad que tanto el País Vasco como en este caso Navarra pues nunca han tenido unos Goya. Se acaban de celebrar en San Sebastián ese festival magnífico, digamos, y de pronto acercarnos a Pamplona y a esa comunidad uniprovincial que es Navarra. Pues yo he estado en alguna ocasión, siempre me lo he pasado muy bien, gente que hace muy bien las cosas, como sabéis porque lo repetimos aquí, y luego a última hora intentaremos hablar con Puyoria, gran productora navarra, esa singularidad, esa exención fiscal que consiguieron ya hace algunos años, hace que sea una comunidad autónoma donde los rodajes se prodigan, ¿no? Porque que, bueno, aparte de que Navarra es un lugar emblemático, maravilloso, donde se puede rodar de todo, de casi todo, le faltan las playas, pero por lo demás tiene unos bosques preciosos, gente muy trabajadora, gente muy inteligente, y bueno, pero eso, esa exención fiscal que nos duele tanto a los andaluces, porque nosotros no lo tenemos. Entonces, creo que sean unos puntos de diálogo, porque Euskadi, Navarra y Canarias tienen una exención fiscal que muchas veces llega prácticamente al 50% para productoras y productores que quieran rodar allí. Y las demás comunidades, y sobre todo nos interesa a nosotros lo que es la comunidad andaluza, pues no consigue. De tal manera que muchos directores, directoras, productores tienen que irse a rodar a estas tres comunidades y llegar a acuerdos con productoras de la zona. Pues por temas claramente económicos, ¿no? El caso de José Alba, el productor malagueño, y el caso de Alexis Morante, que ya hemos hablado aquí muchísimas veces, ¿no? Con la película de Gila, por ejemplo, que se podría haber rodado claramente tirando para casa en la provincia de Cádiz, en Grazalema, en esos bosques tan maravillosos, y se rodó en Euskadi, pues bueno, en buena medida por ese, me decía José Alba, el productor de la película. Es que si una película me cuesta 8, casi 4, los tengo en exenciones fiscales. ¿Quién no se apunta a ese carro, no? Bueno, pero ya seguiremos hablando de ese tema y de además a última hora de este programa vamos a tener a Puy con nosotros y hablaremos sobre todo de la fiesta que supone la gran fiesta de los Goya, en este caso en Pamplona, ¿no? Pero ahora vamos a conectar en directo con Alberto Belmonte, hombre de la casa, historietista donde los haya, jerezano, maravilloso, blueberry, amarillo. Alberto Belmonte, muy buenas tardes, ¿qué tal estás?
2: Hola, buenos días, ¿qué tal? ¿Cómo estás? ¿Cómo va todo?
0: No te estoy oyendo. A ver, ahí. Ahora, perfecto. Sí, has dicho
2: ahora
0: un...
2: Sí.
0: Oh, ahora, perfecto. ¿Qué estás abrazando? Esto... Que suena muy bien. Suena, el ronroneo suena muy bien. ¿Qué estás abrazando? ¿A tu gata?
2: Mientras esperaba aquí para la conexión, pues se ha subido, como suele hacer, a mi hombro y aquí la tengo adherida.
0: ¿Cómo se llama?
2: No hay manera de bajarla.
0: ¿Cómo se llama tu gata?
2: Betty,
0: pues bueno, Betty, es maravilloso ese plano que tienes con Betty, se lo agradecemos a Betty como artista invitada que no se quiere perder. Bueno, Alberto, vamos a ver un cartel que Dani nos va a colocar ahí y así nos ponemos en situación. Desde hace unos días ya tenemos una maravillosa exposición de parte de tu obra, porque exponerlo todo sería difícil, pero ese recorrido de ese gran historietista jerezano que eres tú. Alberto, tuve la oportunidad hace unos meses de junto con Inés Jiménez ser el comisario de una exposición también en Jerez, gracias a la Sala de la Asunción en la Universidad Jerezana, la Universidad Pública Andaluza, y ahora ya Alberto Belmonte, obras completas. Coincidiendo con la Feria del Libro de Jerez, en los claustros de Santo Domingo, lugar maravilloso donde los haya, de pronto podemos ya ir. O sea, hoy mismo no nos lo podemos perder. ¿Y a partir, hasta qué día podemos ver la exposición, Alberto?
2: Hasta el día 17, desde el miércoles por la tarde, que se inauguró la Feria del Libro y ya se dio el pistoletazo de salida a la exposición, hasta el sábado 17 de octubre. Y en ella hago un recorrido a buena parte de mi carrera, con diferentes
0: podemos
2: estilos.
0: Ir viendo, Dani, si te parece, mientras Alberto nos va, perdona que te interrumpa, pero vamos viendo esas imágenes que yo casi sobro, pero que Alberto y vamos viendo qué es lo que nos podemos encontrar allí. Cuéntanos, perdona que te he interrumpido, porque lo que quería no. es el directo, quería que fuéramos viendo las imágenes grabadas, ¿no?
2: Claro, genial. Sí, cuando me ofrecen la posibilidad, pues al principio me planteé solo poner trabajos actuales, o sea, el estilo en el que estoy trabajando desde hace unos años hasta ahora. Pero es verdad que después se me ocurrió, se me encendió la bombilla y pensé que, bueno, siendo el espacio tan grande, podía aprovechar la oportunidad para mostrar trabajos que nunca se han visto y de proyectos que a lo mejor no han terminado bien, proyectos que sí han salido, pero sí demostrar un poco la versatilidad que me ha caracterizado a lo largo de mi carrera, un poco por obligación, ¿no? Porque en el estudio de animación donde trabajaba nos teníamos que adaptar a muchos estilos, y después también por capricho propio, porque se me antojan muchos estilos, muchas líneas de trabajo, y me gusta también experimentar, ¿no?, con diferentes técnicas, estilos y demás. Entonces hay trabajos de corte infantil, hay trabajos de animación, hay dibujos a tinta, hay dibujos de hace casi 30 años, hay ilustraciones muy recientes y creo que pues queda lo suficientemente interesante para que le pueda gustar a cualquiera, ¿no? Porque si no te llama la atención demasiado un estilo, pues tiene otras cosas. Y es verdad que la gente que ha estado viéndolo hasta ahora sí me está diciendo eso, que me suele relacionar con el estilo en el que trabajo actualmente, y el ver que he hecho cosas muy diferentes, pues... le abre un poco más la visión sobre mí como ilustrador o como dibujante de cómics, claro.
0: No, además está muy bien dignificar una vez más una profesión que es la de historietista, la de dibujante de cómic, cuando además tú, y no solo cine, es un estandarte en este caso, permíteme que presuma de ello, de tu trabajo. Tu trabajo alcanza una dimensión no solo nacional, sino internacional. Hace unos meses presentabas en Francia y luego en la moderna Jerez, digamos, pero presentabas en tu tierra, en Jerez, un álbum colectivo donde se le hace un homenaje al teniente Blueberry, digamos, con lo que supone ese personaje del mundo de los cómics, ¿no? Creo que las librerías jerezanas en la Feria del Libro van a tener tu libro, no sé si todas o algunos, y imagino que se podrá conseguir un libro dedicado por ti durante los días de la feria, ¿no?
2: Sí, yo voy a estar por ahí, voy a estar todo lo que pueda, porque también tengo mucho que trabajar, tengo que dar clases.
0: Ahora no se hablará de amarillo, o sea que...
2: Sí. Sí, sí. Que voy un poco atrasado y tengo mucho que hacer, pero también imparto un taller, Inés Jiménez, mi mujer, imparte un taller sobre la ilustración y el cine el sábado por la tarde y yo el domingo por la mañana imparto otro, o sea que voy a estar por ahí durante la Feria del Libro. Me consta que el libro de Blueberry, así como el de Galdós y La Miseria, van a estar en la Feria del Libro. O sea que si alguien quiere que se lo dedique, pues voy a estar por ahí sin ningún problema, encantadísimo lo haré. Y la promoción de Blueberry continúa. Hace poco estuve en Sevilla, en la librería La Vicentina, en Sevilla Este, que es una librería fantástica, librería cafetería, donde pude presentarlo de la mano de David Rendo y de Arturo Redondo, y que me trataron
0: dos
2: de maravilla.
0: Dos pesos pesados sí, de la historia nacional.
2: Sí, sí. Sí, sí, lo grande. Y después, pronto, en noviembre, estaré en Madrid, me hace mucha ilusión, en la librería Arte 9, la librería de amplia trayectoria en Madrid.
0: Viejísimos amigos. O sea que, sí,
2: claro. Arte 9, claro. Supongo que sí, porque ellos llevan, pues yo creo que desde finales de los 80 aproximadamente. O sea,
0: sí,
2: que,
0: eso es. Antes. Madrid Comics, mi librería empezó en el 81 y ellos surgieron un poquito después, digamos.
2: Un poco después.
0: Sí, sí, pero eso, somos pioneros. Ellos continúan, claro. Mi librería cerró hace no mucho tiempo, digamos, y son gente maravillosa y te lo vas a pasar muy bien en la presentación. Pero tú acabas de citar a Inés Jiménez y nuestro técnico, sí, Dani Borne, tiene unas imágenes que espero que te gusten.
3: Bruto, ¿qué tal? ¿Cómo estáis? Bueno, me presento, soy Inés Jiménez y lo primero de todo quería agradeceros que me hayáis invitado al programa para hablaros un poco de la nueva exposición de Alberto Belmonte, que se titula Trazos y Manchas. Se celebra en los claustros de Santo Domingo y ya ha comenzado. Es una exposición muy especial, coincide con la Feria del Libro, por tanto, el ambiente no puede ser más bonito. Y además, es única porque es una retrospectiva de sus trabajos, hace un recorrido pues, de sus obras y podréis ver pues diferentes estilos, técnicas y temáticas. Y bueno, tiene la peculiaridad también, bueno, de que al celebrarse en las galerías de la planta de arriba, se ha podido imprimir en gran formato. Como sabéis, el trabajo de Alberto muestra pues un trazo suelto y pictórico, que hay veces que, bueno, cuando se imprime en un tamaño más pequeño, pues no se llega a apreciar todo lo que hay, ¿no?, en su trabajo, pero ya os digo que en esta exposición vais a poder disfrutarlo y que se os pase el tiempo mirando cada uno de sus trabajos sin daros cuenta. Todo esto de, bueno, agradecer al Ayuntamiento, ¿no?, la oportunidad de haber podido exponer en los claustros y del equipo de BAP Jerez, que se han ocupado de la impresión y montaje de la obra de Alberto, que ha quedado impecable. ¿Qué más os cuento? Es importante que sepáis también que Alberto va a ofrecer dos visitas guiadas en sábado. Van a ser el 10 de octubre a las 12 de la mañana y el 17 de octubre también a las 12 de la mañana. Y bueno, la exposición se va a extender hasta el 17 de octubre. En fin, no os la perdáis porque merece mucho la pena. Venga, un saludo.
0: Bueno, Alberto, wow. Ahí tú...
2: Se me cae la baba.
0: Es que Inés lo cuenta muy bien, ¿sabes?
2: Inés ya lo ha dicho todo perfecto, ya no hace falta que diga yo nada más.
0: Claro, por eso
2: no
0: sabía
2: nada.
0: No, era un guiño privado entre Inés, wow, y yo, que le dije, no le cuentes nada, que todo va en positivo, wow, y era un poco ese juego de tenerla ya en el programa, ¿no?
2: De hecho, me ha emocionado mucho porque no tenía ni idea, no lo sabía, se ha estado asomando ahora por aquí. Y lo ha contado fenomenalmente bien, lo ha contado increíblemente bien, ¿eh? No. Porque es verdad que cuando tu trabajo tiene que ser impreso, muchas veces desvirtúa en cierta manera, si no queda exactamente como tú quieres, y es verdad que tanto Jesús como Carlos son unos profesionales como la copa de un pino y han sido capaces de hacer unas impresiones impecables. Es la palabra que ha usado Inés y es la misma que uso yo. Y después darme ideas sobre el montaje, en cuanto a, por ejemplo, las páginas de Blueberry están presentadas a un formato gigante de una manera muy original, que no quiero desvelar, que ya lo verá el espectador cuando llegue, y muchas ideas que creo que han funcionado muy bien. O sea que
0: yo creo que
2: muchísimas gracias
0: además,
2: a ellos.
0: Si el Ayuntamiento de Jerez lo hace como seguro que lo va a hacer, el turismo cultural que puede implicar tu exposición, diría que a nivel nacional, digamos, hay gente del mundo de los tebeos que lo mismo que se desplaza a Angoulême, que es la feria internacional, ahora ya está suspendida de momento, digamos, pero feria internacional o al Salón del Cómic de Barcelona o a los eventos que se hacen en Madrid o en Granada o en otras localidades, ¿por qué no acercarse, que además es gratis, a disfrutar de tu exposición? De disfrutarla hasta el día 17. Vamos a hacer una cosa, si te parece. Nos vamos a ir un momentito a publicidad, no te muevas de ahí, y hablamos de Amarillo. Volvemos enseguida.

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0: Ya estamos aquí de nuevo. Bueno, hemos tenido nuestro bloque publicitario y ahora volvemos con Alberto. Alberto Belmonte, que nos tenías que contar. ¿Qué es eso de amarillo? Lo hemos contado en otras ocasiones, pero bueno, no todo el mundo ve el programa todas las semanas. Entonces, Alberto, cuando tú dices, bueno, estaré firmando ejemplares, estaré por la sala, voy a hacer dos visitas guiadas, una al 10 y otra al 17, si no me equivoco, ¿no? ¿Qué horario? ¿Qué horario las visitas guiadas? A las 12 del mediodía. Son sábado.
1: A las 12 del mediodía.
0: Vale, háblanos de amarillo. ¿Qué es eso de amarillo, por favor?
1: Pues Amarillo es el proyecto en el que estoy embarcado ahora mismo y desde hace tiempo para la editorial francesa Largo, junto a Fred Duval, el guionista francés con el que ya trabajé en Blueberry. Es el mismo equipo, mismo editor, mismo editorial, mismo guionista, pero en esta ocasión es un western escrito desde cero con un poco la temática que yo le propuse a Fred Duval. Es un western de corte clásico, crepuscular, pero con elementos fantásticos, que, bueno, esa fusión de géneros a mí siempre me parece interesante. El western se puede fusionar casi con cualquier género, pero fusionar western con terror o con fantasía siempre me ha llamado mucho la atención. Entonces Fred ha escrito un guión que me ha vuelto loco desde el principio y, bueno, serán 120 páginas, tengo 20 ya terminadas. No quiero pensar en cuántas quedan, prefiero pensar, recrearme en las que ya tengo hechas. Y estamos encantados. Lo único que, bueno, que estoy yendo más lento de lo debido. También es cierto que, bueno, que el estilo que estoy usando y la importancia que tiene el proyecto para mí hacen que no dé una página por terminada hasta que no esté al 100% satisfecho. Y ellos están muy contentos con el trabajo que estoy haciendo y estamos todos, pues, felices. Pero, bueno, yo intentando apretar un poco el acelerador para no extenderme demasiado, porque en este trabajo no es solo el virtuosismo del trabajo y demás, sino que también tienes que producir. Y claro, bueno, voy a intentar coger el ritmo, pero una vez que está publicado.
0: Podemos pensar que en el 2028 podría estar editada por Dargo.
1: Podemos aventurarnos a pensar que sí. Yo espero que en 2018, o sea, perdón, que en 2028 2028. Esté. Sí. Pero estaba previsto para 2027, con lo cual ya voy tarde. Estoy intentando pensar en fórmulas para agilizar, y es verdad que con la exposición, con las invitaciones para presentar Blueberry, son cosas que me hacen mucha ilusión y que son muy divertidas, pero que es cierto que quitan tiempo, es inevitable. Y yo ahora mismo necesito, pues yo estoy trabajando fines de semana, estoy trabajando todos los días, no el mismo número de horas todos los días, pero si estoy trabajando, no puede pasar ni un día sin que yo avance un poco. Entonces, bueno, vamos a ver, no quiero centrar todo en el esfuerzo y en el tiempo, porque una vez que el libro sale, ni al lector le importa el tiempo que tú le hayas dedicado, ni el esfuerzo que te haya supuesto.
0: La crítica va a ser feroz. Claro. Tienes que, yo creo que date todo, consejo de amigo, date todo el tiempo que necesites, porque lo que tú dices, una vez que estén en la calle, nadie va a decir, no, es que se había comprometido con Dargo a que estaba en el 2027.
1: Claro,
0: solo se te bajó. Es tu primer álbum a nivel internacional. Quiere decir que Blueberry es un álbum colectivo donde estás magnífico. Claro. De ahí, imagino que Dargo dijo, bueno, ahora de 8 páginas, nada, queremos 120.
1: Sí.
0: O sea, con la trayectoria, claro, con un gran guionista como tienes, entonces yo creo que como si sale en el 2029, hay tiempo. Dargo es una editorial de las más antiguas del mundo del cómic en Francia, es un clásico y seguro que lo que quieren es un gran álbum, no quieren tu internacionalización profesional. Entonces, tómate tu tiempo, que sabremos disfrutarlo cuando salga. O sea, que todo lo demás, ni caso. O sea, eso de meter prisa,
1: no.
0: Sí. Muy bien.
1: Ellos, y tengo que decir que no son ellos los que me meten prisa, que el editor es consciente. El último mensaje, siempre le pido disculpas por el retraso y él siempre me dice que no me preocupe, que es un primer libro, que además es un libro que no es una serie. Si es una serie, sí hay más presión con los tiempos, pero al ser un libro autoconclusivo, pues tampoco importa tanto que salga un año, que salga otro. Pero bueno, no sé, yo necesito hacer un mínimo de 6 páginas mensuales y claro, cada viñeta es como un pequeño cuadro, es todo muy pictórico y lleva tiempo y de momento no estoy alcanzando ese ritmo, pero bueno, espero alcanzarlo y que al final, pues, porque también me viene bien tenerlo más controlado y no sufrir tanto con cada página. pero está quedando muy bien. Yo estoy muy contento. Hay páginas que son realmente potentes y está quedando todo muy homogéneo, que es algo muy importante. No hay saltos de estilo ni de personajes, sino que todo está quedando muy compacto y tanto Fred como... Es cierto que en las últimas páginas no ha habido ninguna corrección, que es algo que bueno, que yo soy tan concienzudo que ya cuando se la mando les parece estupenda y eso me da mucha tranquilidad también, claro, a la hora de continuar.
0: Claro, o sea que tranquilamente. Alberto, me habías dicho que solo nos dabas unos minutitos. Vuelve a tu tabla
1: Creo que...
0: para dibujar. Cuidado con la espalda, que sabes que el mal endémico de los dibujantes de cómic es esa inclinación. Antes se hacía en analógico sobre papel, tú trabajas sobre pantalla, pero bueno. Con toda la tranquilidad del mundo, queremos disfrutar. Sabes que desde No Solo Cine llevamos siguiendo la trayectoria de Amarillo desde sus comienzos.
1: Sí,
0: Seguiremos haciéndolo, te iremos
1: muchas
0: robando
1: gracias.
0: unos minutitos para hablar de Amarillo.
1: Encantadísimo.
0: Ahora ya estás en
1: Te
0: la
1: lo
0: recta
1: agradezco.
0: final, piensa que faltan 100 páginas. Ya mañana o la semana que viene serán 99, tranquilamente.
1: Sí, una a una.
0: Claro,
1: Partido partido.
0: tranquilamente. Recordar que
1: Okay.
0: tanto el álbum colectivo de Blueberry, que ya está editado por Norma Editorial, ya se puede conseguir en castellano, como posiblemente los acuerdos entre Dargaud y Norma hagan que en su momento aparezca editado por Norma Editorial, una gran editora catalana, y que salga bien editado, que se vean bien los colores, que tú puedas controlar esa edición, no solo la francesa, sino la edición en español,
1: La española.
0: que la
1: Sí.
0: disfrutaremos muchísimo. Alberto,
1: Muchas
0: agradecerte tu presencia, te liberamos de nuestra pesadez de Alberto,
1: gracias.
0: cuéntanos.
1: No, no, no, al revés.
0: Claustro de
1: Para
0: Santo
1: nada, al revés.
0: Domingo hasta el día 17, si no me equivoco, la exposición, ¿no?
1: Sí,
0: Coincidiendo
1: exacto.
0: con la Feria del Libro y más allá. Y bueno, día 10, 12 de la mañana, día 17, 12 de la mañana en los claustros de Santo Domingo, en Jerez. Te vamos a tener allí, te vamos a disfrutar. Y te vamos a escuchar y nos lo vamos a pasar muy bien cuando nos hagas ese recorrido por tu obra. Felicitar al Ayuntamiento
1: Muchísimas
0: de Jerez por la iniciativa y que iniciativas como esta engrandezcan el mundo del arte, el mundo de la cultura, vinculado además con la población y con Jerez. Y que tu trabajo además creo que merece la pena observarlo, verlo, por gente que le gustan los tebeos y por gente que no le gustan los tebeos, porque a lo mejor de pronto consigue tener otra visión de, no, yo es que leía hazañas bélicas cuando era pequeño y no me gustaba, o era una historieta muy machista, o yo qué sé. Tu trabajo es un trabajo espectacular en todos los sentidos
1: Muchas gracias.
0: y hay que apreciarlo. Te dejo
1: Muchas
0: y
1: gracias.
0: seguimos el programa, ya seguiremos hablando. Un abrazo.
1: Muchas gracias por todo. Muchas gracias por todo y nada, encantadísimo. Cuando queráis.
0: Te tendremos de nuevo, descuida. Un fuerte abrazo hasta ahora.
1: Un abrazo.
0: Bueno, y ahora nos vamos a pasar a ver un vídeo, y os lo voy comentando, el Storm 2, que está absolutamente de la mano de Yun Lee. Hay una coreografía espectacular. Vamos viendo imágenes, si te parece. O escuchamos un poquito, Dani, y me parece que son 30 segundos y nos situamos, porque es parte del rodaje de este cortometraje, un segundo cortometraje, dividido en dos partes. Y que lo tenemos por ahí. Storm 2 de Jun Lee como protagonista. Ahí lo tenemos. ¿Tenemos audio?

0: Bueno, ahí lo tenemos. Está dirigido por Román Gabras, director francés, director de cine, digamos, y hijo, no olvidaros, de Costa Gabras, el gran director, aún vivo, con 93 años, no solo vivo, sino dirigiendo, su padre, Costa Gabras, un director griego que se afincó en Francia, en París, hace muchos años, y de ahí ha salido una muy buena cosecha. Se casó con Michelle Susanne Rey, que es periodista y productora cinematográfica, y ambos tuvieron 3 hijos. Román Gabras es el director, por ahí le tenemos, de esta maravillosa pieza, en una especie de cortometraje, videoclip, que está arrasando en las redes. Pero luego tiene a su hermana Julie y a su hermano Alexandre, que son ambos directores y productores cinematográficos franceses, como lo es él, ¿no? de origen griego. Muchas y muchos de los que estáis viendo ya estaréis familiarizados con este trabajo, con Storm 2, con Jun Lee, y porque además es un fenómeno de redes sociales, donde además la IA está teniendo una parte fundamental, porque este juego coreográfico se reproduce continuamente con rostros más o menos conocidos, con gente del mundillo de la calle, donde juegan de una manera, en algunos casos, muy simpática, a escenificar ese juego donde ahí el protagonista se sitúa, empieza a cantar y a partir de ahí hay un juego. O sea, visitarlo, pero ver el original, Storm 2, de Jun Lee, que merece la pena. Es una pieza pequeña, breve y muy inteligente. Y bueno, nos vamos a ir, Dani, ahora a algo mucho más cerca. Me pones ese tarjetón que tenemos de los pueblos de colonización de la provincia de Málaga, arquitectura y arte. Aquí tenemos a una maravillosa jerezana, que es Ricarda López González, que presentará en este caso en Málaga el día 7 de octubre a las 7 de la tarde en el Salón de Actos de la Sociedad Económica de Amigos del País en Málaga. Si caéis por Málaga, os podéis dejar caer por allí. Ricarda es una investigadora de los pueblos de colonización. Hasta la fecha tiene libros similares de investigación sobre Sevilla, Cádiz, Granada, Jaén y Córdoba. Y ahora le tocaba a Málaga. Lleva muchos años trabajando esos pueblos de colonización que yo creo que todas y todos conocemos porque tenemos cerca, que se hicieron bajo el régimen de Franco y que se crearon pequeños pueblos donde antes, en general, no había nada. Ella es una experta y yo no del tema. Algún día le pediremos que venga al programa y nos hable de situaciones muy paradójicas, muy curiosas, arquitectónicamente muy llamativas, interesantes, supongo que en algún caso, y ella trabaja esa arquitectura de los pueblos de colonización que hay diseminados principalmente por toda Andalucía. No sé si en otras comunidades autónomas se hicieron estos pueblos de colonización, ¿no? Si caéis por Málaga el día 7 de octubre, ahí podréis ver, ahí tenemos a Ricarda muy expresiva en una reunión contando su trabajo de investigación. Ahí de rubia tenemos a Ricarda firmando sus libros y, bueno, con esa inteligencia que la caracteriza. Y ahora nos vamos a ir al crítico. Nos vamos a ir al crítico. El crítico es un libro que acaba de salir de la mano de Alejandro López Menacho. Vamos a ver la portada de ese libro, que lo tienes tú por ahí. Alejandro López Menacho le tendremos en breve con nosotros. Hoy, por compromisos profesionales, en último momento me comentaba que no podía estar hoy con nosotros, pero sí que creo que el libro merece la pena. No solo lo creo yo, sino también lo cree Rafa Caballero, ese director de producción, amigo de la casa, jerezano donde los haya. Y en este caso vamos a ver unas declaraciones de amigo a amigo entre Alejandro López Menacho, como homenajeado, y Rafa Caballero, que nos cuenta todo esto.
1: Bueno, bueno, bueno. Don Alejandro López Menacho, El Crítico, su nueva novela. Desearle todo el éxito, lo va a tener seguro. Yo ya le he comentado que me encantaría poder mover esa obra y esa novela por el sector del cine, que tengo muchas compañeras y compañeros, tanto técnicos, técnicas, directoras, directores, productoras, productores, actrices, actores, que seguramente disfrutarán mucho de este libro. Alex, pues, además de ser un gran amigo y un compañero de muchas batallas, de esas personas que cuando en una situación compleja en Madrid te abren la puerta de su casa y te ofrecen su techo, como fue el caso conmigo, pues nada, decir que le va a ir genial, que es, además de un buen amigo, como decía, es un gran periodista, es un gran escritor, es un buen cinéfilo, es un buen melómano, y compartimos no solo cultura, sino también el mejorar un poquito las cosas de este mundo que nos indignan. Y entonces, tanto a él como al crítico, le deseo mucha mierda, como se dice en el sector, y sobre todo mucho corazón y mucha revolución. Un abrazo enorme.
0: Muchas gracias, Rafa Caballero. Nos dejas los dientes largos. En breve tendremos a Alejandro López Menacho aquí con nosotros en directo, hablándonos de su trayectoria como escritor y sobre todo de su último libro, de su última novela, que es El Crítico, que como yo le comentaba hace unos días de récord a Rafa Caballero, digo, oye, a lo mejor esto podría convertirse en un largometraje. Ni Rafa ni yo nos hemos leído todavía la novela porque acaba de salir. Entonces, ya no adelantemos acontecimientos, hablaremos con Alejandro López Menacho sobre El Crítico. Pero ahora os quiero contar algo. Volvemos a Jerez. Jerez con acento. Ahí tenemos en la cuarta edición un festival de cine que está creciendo muy bien. Tenemos otro cartel, digamos, donde relaciona también. Ahí tenemos el cartel de la cuarta edición, muy chulo, muy apetecible, porque cuando ves un cartel chulo, mira, ahí tenemos en Jerez, se come de cine, porque hay una vinculación entre lo gastronómico y una manera de comer por consumir cine, digamos, hay un jueguecito de palabras. Y en este caso, su directora o codirectora, si no me equivoco, que es la gran actriz, directora de una escuela de interpretación magnífica en la calle Porvera, en Jerez, nos va a contar esto. María Espejo.
2: Hola, muy buenas. Soy María Espejo, directora de contenido del Festival de Cine con Acento, y no puedo estar ahí en el programa, pero mando este mensaje porque quiero que estéis al día de todo lo que estamos haciendo. Y es que el Festival de Cine con Acento, la cuarta edición, está a punto de llegar del 13 al 17 de octubre. Todas las actividades son gratuitas hasta completar aforo. En nuestra página web tenéis toda la información de todos los cortos, las películas, los cortos documentales que vamos a proyectar, y también nuestra gala de clausura, que será en el Teatro Villa Marta. Para todo esto, la información en nuestra página web, www.festivaldecineconacento.com. La verdad que es una oportunidad súper bonita para compartir cine, para conocernos y para hacer relaciones, pues, que duran en el tiempo. Nos vemos muy pronto en el programa. Hasta luego.
0: Bueno, María Espejo, grandísima. En breve estará aquí con nosotros para desvelarnos de qué va a ir esta cuarta edición, pero es un festival que ha ido creciendo desde su primera edición, que interesa mucho, que no nos lo podemos perder, que como ella dice, todas las actividades son gratis hasta acabar el aforo, digamos. Y bueno, nos tenemos que acercar una vez más a Jerez, los que no vivimos en Jerez, y disfrutar de cine hecho aquí y para nuestra gente. Y que además es un cine que, como todo el buen cine, se puede trasladar a cualquier lugar de este planeta. Bueno, nos vamos a ir a publicidad un momentito y enseguida volvemos.

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0: Bueno, y ahora, para acabar el programa, tenemos nada más ni nada menos que a Puy Oria, esa gran productora, en este caso, recalco, Navarra, que está de actualidad por aquello de que Fernando Méndez Leite, y ahora veremos de nuevo las imágenes, nos ha dicho esta semana que nos vamos con los Goya el 6 de febrero a Pamplona. Pero qué fiesta, ¿no, mi querida Puy Oria? ¿Qué tal estás?
1: Bueno, muy buenos días a todos y a todas. Muchas gracias por invitarme a compartir estos minutos con vosotros. Y por supuesto, pues felices. Ya sabes, eso de a Pamplona hemos de ir. Pues eso, iremos a Pamplona, los académicos y académicas, a celebrar la fiesta de los Goya. Este año toca allí desde esa decisión que hace ya unos años la Academia tomó de ir cambiando de ciudad, que creo que fue una gran decisión, la verdad.
0: Bueno, vamos a ver, Puy Oria, yo no me, digamos, no se me pasa por la cabeza el que tú no hayas tenido nada que ver con esta historia, porque eres alguien muy influyente, con todo merecimiento, en la cinematografía española, sin duda, pero en este caso llevas mucho tiempo trabajando para atraer los rodajes a ese santo lugar que es la provincia de Navarra, y en este caso Pamplona como capital nos va a agasajar a los académicos como pocas veces. Yo acabo de decir al principio del programa que es una fiesta que en este caso que los Goya se celebren ese 6 de febrero en el norte de este maravilloso país. Y que disfrutemos mucho. Ahí tenemos a Fernando, como arrancábamos el programa con él y con el audio. ¿Algo ha habido? ¿Nos puede contar si has estado intrigando, entre comillas?
1: Bueno, no os voy a contar, pero evidentemente son muchos los años de recorrido profesional para que pasen cosas como esta en tu comunidad. Más allá de eso, fíjate, a mí me parece que la mayor intriga es haber hecho seis películas y una serie en Navarra en los últimos años. Creo que más que eso es difícil, o sea, tener la complicidad allí de los compañeros técnicos y técnicas, actores y actrices, para que entre todos poder potenciar nuestra comunidad, que no es una comunidad fácil de potenciar en el sector audiovisual porque cuesta, es una industria todavía pequeña y lo que a mí me interesa más que potenciar galas es potenciar industria y ayudar a mis compañeros en todo lo que yo pueda, ya que yo me tuve que ir de Pamplona muy pronto, porque dedicándome al audiovisual allí era imposible. Entonces, poder aportar algo a que otra gente, otros compañeros, otras compañeras, alumnos, estudiantes puedan salir adelante en su ilusión de trabajar en el audiovisual, en su propia comunidad, ahí intrigo todo lo que haga falta. Pero ya en esto de las galas, ya hay otros y otras que les interesa mucho más. Yo en lo que pueda ayudar y aportar, lo haré bruto, como ya lo sabes, como he hecho siempre. No me he desconectado jamás de mi tierra. Y no lo voy a hacer, sobre todo porque me encanta rodar allí y creo que somos un sitio imposible comparativamente de superar, porque tenemos todos los espacios y todos los escenarios naturales que se necesitan en múltiples proyectos.
0: Desde luego, tu productora Puyfil, perdón, Oria Film, es una productora afincada en Madrid, Oria Film, y bueno, pero que eso, que en la medida de lo posible, como te has dicho, con una larguísima trayectoria profesional en el más alto nivel, recordemos ese nombre mítico que es Moncho Armendáriz, donde ha sido responsable de la producción de muchos de sus trabajos. Sacamos el tema de la exención fiscal. ¿Qué te parece? O sea, ahí también has trabajado mucho porque Pamplona, junto con Euskadi y junto con Canarias, tuviera una singularidad económica que potenciara los rodajes en Navarra.
1: Bueno, a mí la exención fiscal me parece una idea que en su momento se puso en marcha porque había opción en Navarra de hacerlo por su particularidad con la hacienda que tiene. Tiene hacienda propia y eso le da esa singularidad junto con Euskadi que le ayuda a poder tener esa posibilidad de mejorar los incentivos. Yo creo que eso es una oportunidad que se aprovechó en su momento, que se sigue aprovechando. Pero a mí más que porque se utilice para que se desgrabe más dinero la gente que viene a rodar, me ha parecido siempre importante y creo que se ha demostrado para que el hecho de que los rodajes vayan allí hayan tenido que contratar a gente de allí, porque cada vez hay más equipos propios allí. O sea, ahora mismo una película en Navarra se podría hacer prácticamente con un 90% de equipo navarro, cosa que hace unos años era impensable, porque ya hay gente formada a muy alto nivel para poder dar respuesta a producciones que vengan de fuera o a las propias producciones locales. Eso creo que es lo más importante y lo mismo a nivel artístico. Hay cada vez más, hay que seguir trabajando. Creo que ese es el caballo de batalla que estamos ahora. Y hay una cosa que hace tiempo ya que hablé con el gobierno, hace bastantes años, y es la creación y la puesta en marcha y la formación de producción ejecutiva allí. Que eso al final va a ser lo que ponga más proyectos en marcha de la propia tierra, pero con la pata productora de la de allí, no de que venga de fuera, que esa es más sencilla, es el incentivo, aplicación y punto.
0: Desde hace aproximadamente 7 años, María Chivite, como presidenta del gobierno de Navarra, creo que ha jugado un papel importante en esa defensa del cine rodado en Navarra. ¿Cuál es tu opinión al respecto en esta? Pero tú empezaste ya antes con otros gobiernos, digamos, pero ¿cómo ves esa etapa de María Chivite con respecto a lo cinematográfico? Todo lo demás ni me meto ni lo conozco, ¿no?
1: Bueno, María efectivamente es muy consciente y lo que te decía antes, con María yo he hablado no solamente de que vengan rodajes a Navarra, sino de potenciar la industria y la producción generada por empresas navarras. Y eso yo creo que es una cosa que está intentando potenciar. Creo que esta semana que viene hay un curso de producción ejecutiva allí, pero desde el punto empresarial, o sea, realmente es potenciar a los empresarios, a los emergentes, y que eso vaya dejando una huella de creación de empresas en Navarra. Eso quizá es lo que más está haciendo falta ahora. Hay, pero no tienen capacidad suficiente para asumir proyectos grandes o medio grandes o pequeños. Están más en terrenos cortometraje, documental. Entonces, bueno, yo creo que con un pequeño empujón que hiciera el gobierno de Navarra, y creo que María estará de acuerdo conmigo, creo que puede generar un nacimiento de muchas empresas productoras, como si tiene, por ejemplo, el País Vasco.
0: Sí, porque en este caso estás hablando de lo que técnicamente se llama service muchas veces. Van otras productoras nacionales, internacionales a rodar allí y bueno, y las migajas, entre comillas, se lo quedan, como nos pasa en Andalucía, digamos, se lo quedan las productoras medianas o pequeñas, ¿no? Eso está bien, pero creo que lo que nos cuentas es que habría que dar el salto, digamos, a que, ya que dices que un 90% de los profesionales navarros pueden asistir para generar de principio a fin producciones interesantes, ¿no?
1: Eso es, lo has entendido perfectamente. O me he explicado yo muy bien, o tú lo has entendido muy bien.
0: Para llamarme bruto,
1: Hombre,
0: tú sabes.
1: tenemos un hándicap también en Navarra, que no tiene País Vasco, y es que no tenemos televisión local como tal. Lo cual, bueno, es una pata que a nivel financiero nos falta. Creo que habría que potenciar el acercamiento de la cadena vasca hacia nosotros también. Creo que ahora es momento de reivindicaciones. Ojalá la industria navarra sea capaz, a través de sus asociaciones, de comenzar este debate y que también el gobierno de Navarra escuche las necesidades para cuando haces un plan financiero tener todas las patas cubiertas de tu plan y poder poner en marcha proyectos. Pues si no es muy difícil, si no nos convertiremos eternamente en service, como le pasa a Andalucía y le pasa a tantos otros sitios, ¿eh? En España y fuera de España. Creo que es lo que hay que evitar, de lo que hay que. Bueno, se puede combinar. Yo nunca he dicho que no se combine. Y viene muy bien, hay mucha gente y hay empresas, muchas productoras de service que lo hacen fenomenalmente bien. Pero el que no quiera ser service y perder su IP y quiere ser un productor independiente y creativo, que pueda hacerlo y que sea navarro, pues mejor que mejor.
0: Puy Oria, yo acabo de aterrizar hace unas horas de París, donde por motivos profesionales he pasado algo más de 2 semanas. El proteccionismo francés a su propio cine, a su propia industria, ¿crees que es algo a imitar?
1: Yo siempre lo he creído y yo no creo que la palabra sea proteccionismo. Yo creo que es reconocimiento de la cultura y de lo que la cultura aporta. Yo creo que aquí siempre se ha hablado de la cultura como, bueno, esos titiriteros que están por ahí y que alguna cosa hacen y entretienen a veces y alguna les sale bien. Creo que esto es un trabajo de largo, es de fondo, y que lo que tiene el cine francés, que a mí me da mucha envidia, es que su público le quiere. Y eso es lo que creo que tenemos que conseguir nosotros, que seamos nosotros mismos quienes queramos nuestra cultura y nuestro cine. Eso sí me da envidia. Luego, a nivel legal, legislativo, también efectivamente tiene una consideración de defensa de la producción independiente muy fuerte, que también me parece muy importante que copiemos bien y que realmente mejoremos nuestra legislación. Lo que pasa es que luego viene lo de siempre, que es que somos muchos, cada uno de una procedencia, con unos intereses, y es difícil ponerse de acuerdo. Pero yo creo que en España empieza a hacer falta el consenso y el diseño de un plan de producción para todos los niveles. Pero bueno, es que en España hacen falta eso en tantas cosas que realmente no somos los únicos. Y copiar de Francia siempre ha sido nuestro objetivo. Pero bueno, por ahora no hemos copiado ni mucho ni muy bien.
0: Bueno, pues mira, como estos directos, si te puedes alejar un poco de la cámara, porque llevamos un rato siendo viéndote, ahora perfecto, de nariz para abajo. Ahora te tengo ya un poquito más a lo mejor, para verte lo linda que eres. Ahí perfecto, con muy buena luz. Mira, para acabar, que nos queda muy poquito tiempo, háblanos de Oria Film, de tu productora. ¿En qué estás metida? Porque sé que siempre te metes muchos líos maravillosos.
1: Bueno, Oria está como siempre enredada en cosas. Seguimos con la consultora audiovisual. La verdad que con poco tiempo para dedicarle, pero con mucho interés en cantidad de formaciones, talleres, cursos y sobre todo asesoría en proyectos concretos, tanto a nivel de producción como de dirección o de guión, o de lo que sea, o de montaje, etcétera.
0: Te vas acercando a la cámara. Perdóname que te interrumpa, pero volvemos. Ahí, perfecto. Ahí te entiendo.
1: Bueno, sí. Pues eso, estamos con muchos proyectos a nivel formativo, sobre todo. Sabéis que nosotros tenemos como varias patas desde Oria, uno es en la formación. Yo sigo, por supuesto, en mi escuela de siempre, en la universidad, en talleres en múltiples sitios dentro y fuera de la ciudad de Madrid y también sigo por Granada, por Jaén. Bueno, es mi itinerario de los últimos bastantes años. Y, por supuesto, siempre con proyectos en la cabeza. Estamos ahora mismo en desarrollo de dos. No sé lo que pasará, yo me lo tomo con cuando tenga que ser, será, pero tiene que ser como queramos que sea. Parece un juego del verbo ser, pero al final es lo que hemos defendido toda la vida y en Oria no vamos a cambiar eso.
0: O sea, claro que sí. Vuélvete a echar un poquito para atrás, nos quedan ya unos segundos nada más. Espero que nos podamos encontrar, si no antes, el 6 de febrero en Pamplona. Espero, porque es justo y merecido, que en esa entrega de premio estés presente no solo en el patio de butacas, sino en el escenario, porque tu trayectoria, la de Moncho y la de Puy Oria, la de Moncho Armendáriz y Puy Oria, es tan reseñable con respecto al cine nacional e internacional. Y reivindicaros eso, vuestro quehacer como hacedores de todo este proyecto, de todo este potenciar esa magnífica comunidad autónoma que es Navarra, pues te vamos a ver por allí. O sea que, bueno, ahí te veremos.
1: Pues no lo sé, la verdad es que todavía esa parte no la hemos considerado, veremos a ver. No es un interés específico a mí.

0: Vamos, todavía no hemos ido desde entonces al Chupinazo y siempre es buen momento, ya te digo, si no es el 6 de febrero, el 6 de julio. Y si
1: Muy
0: quiere
1: bien.
0: venir Méndez Leite, será más que invitado.
1: Dalo por seguro. Muchísimas gracias, Puy. Gracias por atendernos. Y bueno, seguimos tu pista y seguimos en No Solo Cine, que nos hemos quedado ya sin tiempo. Y nos vemos la semana
0: Perfecto.
1: que viene. Un fuerte abrazo a todos. No Solo Cine, Bruto Pomeroy. Nos vemos dentro de nada, el próximo viernes. Y un fuerte abrazo para todas y todos.

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Muy buenas tardes, bienvenidos a Calle Lechería, otro martes más, como siempre digo, un espacio donde pretendemos dar visibilidad a todos nuestros artistas, un programa, como siempre decimos en cada uno de ellos, un programa herramienta donde ellos vienen a contarnos sus cositas, sus proyectos, sus quejas, por qué no decirlo, y todo lo que se mueve alrededor del mundo flamenco. Hoy celebramos el cuarto aniversario de Calle Lechería, 4 años ya, 4 largos años, intensos largos, créanme, que no es nada fácil hacer un programa semanal dedicado al apasionado mundo del flamenco, pero también muy difícil mundo del flamenco. Vamos a ver un pequeño vídeo recordando este cuarto aniversario.

Como decía antes del vídeo, cuatro largos años por este programa, por este espacio que Radio Puerto regala al flamenco, porque creo que es un regalo para todo el mundo del flamenco, han pasado todos los grandes nombres del flamenco. Desde aquí tengo que agradecer a todos y cada uno de ellos que hayan acudido siempre a la llamada de Calle Lechera.

0: sería en este espacio de Radio Puerto. Han venido desde las primeras figuras hasta la gente, hasta los artistas, como digo yo, hasta los pequeños artistas que están empezando, que quieren contarnos sus inquietudes. Y como decía, un mundo muy apasionado y muy difícil. Y este cuarto aniversario, pues lo quería yo celebrar con alguien de la tierra, pese a que algunos están perdidos por el mundo y no sepan que mi querida Rocío del Corzo es más de la tierra, más del puerto que el Guadalete. Buenas tardes, Rocío.
1: Muy buenas tardes, mi Javi.
0: ¿Cómo estamos?
1: Y felicitarte ante todo.
0: Bueno, que decir que Rocío del Corzo fue una de las primeras que acudió a la llamada de este espacio de Radio Puerto de Calle Lechería. En el otro, bueno, en aquel entonces éramos solo radio. Y bueno, en ese pequeño estudio que teníamos, pues conocimos un poquito más de Rocío del Corzo, que como decía, me parece mentira que todavía haya gente que no sepa que Rocío del Corzo es del puerto de Santa María, perdón, de una familia de toda la vida del puerto, de las que nos conocemos, los que somos de familia de toda la vida del puerto, pues nos conocemos
1: de toda la vida.
0: Uno de otro, y ella es 100%, como siempre digo, ADN portuense, que ella empezó desde muy chiquitita a cantar, como nos recordó en aquel programa, ¿verdad, Rocío?
1: Digo, desde muy chiquitita. Era una de las ilusiones de mi vida. Hasta que, pues nada, aquí me veo poquito a poco aprendiendo y pues intentando de vivir en este mundo que me encanta.
0: Como tú decías, aprendiendo, porque aquel que crea o aquella que crea que lo sabe todo sobre el flamenco vive con una mentira, ¿no? Porque es cierto que en el flamenco todos los días se aprende algo nuevo, ¿verdad, Rocío?
1: Todos los días. Aquí esto es una rueda que nunca acaba. Constantemente estamos aprendiendo, cada día algo nuevo, cada vez que te subo a un escenario es una experiencia nueva y esto es aprender y aprender.
0: Además, un mundo, como decía, apasionado, pero difícil, que nadie se crea que... Y además yo con eso soy un gran defensor de los artistas, porque el ser artista, en este caso en el flamenco, es como en otra profesión cualquiera, ¿no? Hay días que se tiene ganas de cantar, hay días que no se tiene ganas de cantar, hay días que tu niño tiene fiebre, hay días... como toda la vida. Y los artistas tienen que estar ahí dando el do de pecho, como se suele decir, ¿no?
1: Digo, como si no pasara nada. Y sacando la sonrisa y tirando para adelante.
0: Hemos visto a lo largo de estos años que Rocío del Corzo ha tenido presencia en muchísimas peñas, en muchísimas... Antes de empezar hablábamos también de esta chiquilla de Ana Crismán, ¿no? De esta chiquilla de Jerez, que también ha estado por ahí, por muchos rincones, bueno, actuando con ella, con el arpa flamenca, con algo que es muy curioso. Y bueno, una trayectoria que es importante, por qué no decirlo, ¿no?
1: Hombre, ahí vamos. Yo lo que te digo, yo siento que sigo aprendiendo. Cada vez que te subo al escenario es para aprender, realmente. Es lo que te da las tablas para pa poder seguir en este mundo. El día a día, subirte, trabajar en tu casa, el escuchar. Esto es una continuidad. Esto no se acaba nunca.
0: ¿Hay que escuchar mucho, Rocío, para aprender?
1: Hombre, hay que escuchar. Claro que sí. Hay que escuchar muchísimo a los grandes, a los chicos, y de todo se aprende. De todo. Yo... Una de las cosas que en la academia siempre se le ha metido al alumno es que lo mismo que nosotros podemos llegar a enseñar a ellos, ellos nos enseñan a nosotros. Porque esto es, como tú has dicho, esto es pasión. Esto son energías que tanto hablamos siempre. Y la energía es algo que se está meneando y que constantemente hay que estar pendiente.
0: Recuerdo yo, ahora que hablas de energía, de esa primera entrevista que hablábamos de energía, tuve la suerte de presentar a Rocío del Corzo en aquella jornada del cante de Calle del Puerto, donde ella tuvo una magnífica intervención y la presentación, pues dije esa frase, porque a mí esa frase me caló, y en las últimas, que hablaremos un poquito también de las últimas, también la utilicé porque me caló, porque es que es cierto, aparte de que tú seas creyente o no seas creyente, lo que sea, el tema de las energías, sobre todo con las personas, es importantísimo. Y en el caso de Rocío es de esas personas, aparte que es cierto que y no tendría por qué decirlo, porque aparte soy amigo de Rocío y a lo mejor fuera de estudio diría, pues fulanito ha dicho esto de ti. Pero no es cierto que no he escuchado a nadie hablar mal de Rocío del Corzo. Rocío del Corzo es muy querida, sobre todo aquí en el puerto, pero fuera del puerto también es muy querida. Y eso es por algo, eso ahí tiene mucho que ver también las energías, aparte de la categoría como artista, ¿no?
1: A mí me gusta lo bonito, Javi. Y como me gusta lo bonito, yo me muevo en lo bonito. Para mí lo bonito son las buenas energías. Si en algún momento veo que las energías no son las buenas que yo puedo llegar a captar, yo no voy a estar. Entonces, el que no...
0: Porque decía que es un mundo que no es fácil, el flamenco es un mundo complicado, como decía, decían por ahí, es una música para minoría, siendo una música tan, tan exquisita. Yo siempre digo que un flamenco es capaz de hacer cualquier tipo de música, pero otro artista de otro tipo de música no es capaz de hacer el flamenco. Yo creo que esa virtud la tienen los artistas del mundo del flamenco. Pero sí que es verdad que es un mundo muy complicado y, como en todas las profesiones, te encuentran con gente mejor, con gente peor, con gente regular.
1: Todo.
0: Rocío, cuando hace así y ve la energía, dice, uff, por aquí no. Y sigue.
1: Y yo voy para el otro lado y ya está. Y entonces no tengo problema. Yo no quiero problemas, a mí los problemas no me gustan.
0: Al final es importante que, bueno, acercarte a la gente que te aporta, ¿no? A la gente que en el flamenco te oriente y te digan y te digan, bueno, esto por aquí va mejor. Porque Rocío es de aceptar consejos, ¿verdad?
1: Hombre, claro, a mí me encanta. Y escuchar a los mayores me encanta. Yo, por ejemplo, la Tata Aurora, que tengo tanto contacto con ella, yo, vamos, que la llamo cada dos por tres. Ahora hay una época que estoy un poquito más flojilla, pero bueno, que ya todo va a volver a suceder. Y a mí me gusta escuchar a los mayores y escuchar lo que te dicen, aunque sea una crítica, porque siempre va a ser para mejorar.
0: Yo, que he sido siempre, de toda la vida, fan de Aurora, además, ella lo sabe, amigos de Rocío, de Cookie, de toda su gente. Pero es cierto que tuve la oportunidad recientemente, por circunstancias de la vida, de tener una tarde-noche con ella, en plan íntimo, con Rocío, con Cookie. Y qué verdad es que hay que escuchar a la gente de antes, como digo yo, ¿no? A la gente, porque...
1: Eso es muy importante.
0: Porque llevan mucha verdad, ¿no? Es cierto que, bueno, a nosotros nos ha tocado vivir la generación que nos ha tocado. Porque,
1: pero también somos unos privilegiados.
0: Claro.
1: Porque los hemos tenido a ellos para podernos dar información, para podernos...
0: Y son, como digo yo, las enciclopedias vivas del flamenco que nos queda, ¿no? En el caso de Aurora, aunque sigue siendo joven, pero bueno, ha vivido esa época magnífica y esa época dorada. Y lo que yo viví y experimenté esa tarde es que yo estaba embelesado. Es que yo ni apenas hablaba, ¿no? Porque
1: nada más que escucharla.
0: Esto tenía yo que absorber todo, porque sí que es cierto que, bueno, una educación exquisita y un saber importantísimo, una tarde de estas que te regala las energías bonitas. Rocío, te decía que habíamos hablado, que te presenté en aquella jornada primera, que creo que fue en el 24 o en el 23, no me acuerdo ahora exactamente.
1: Sí, hace unos 3 o 4 años hace ya de eso, ¿no?
0: Donde Rocío del Corzo quizá, aunque había estado en la tierra, pero quizá eso fue como una presentación estelar ante su ciudad, ¿no? Yo creo que ahí también... Yo creo que los cantes de Cádiz y el puerto en la carrera de Rocío del Corzo
1: va a ser muy importante.
0: Van
1: totalmente
0: a ser muy importante. Cuando pasen muchos años, ella recordará esa primera y esa segunda, sin duda alguna. En esa primera, pues creo que fue una carta de presentación abierta
1: a mi tierra.
0: A la tierra, porque aunque los que somos aficionados te conocíamos, pero es cierto que, bueno, que hay gente que no te conocía tanto, y yo creo que eso fue un antes y un después.
1: Yo también lo veía normal, porque... ¿Sabes tú que con Miguel yo me meneaba en otro sitio? Miguel ha sido el que él ha querido y él ha metido ahí porque yo tenía que cantar y yo tenía que cantar. Ha sido mis pies, mis manos y todo.
0: Él creía en ti sí o sí.
1: Entonces yo lo entendía.
0: Y tengo que decir, perdona que te interrumpa, tengo que decir que si Miguel no tuviera la más mínima cosa de que tú podías hacerlo, no te lo diría. Sin embargo, él insistía porque sabía y creía en ti. Y yo creo que fue todo
1: totalmente
0: un acierto, ¿no?
1: Él a mí fue el que me obligó, vamos. Que me obligó a que tenía que cantar. Entonces, claro, era algo que yo toda la vida he soñado, pero no es lo mismo. El soñar, el subirte al escenario, la experiencia,
0: la fatiga
1: charla,
0: que se pasa.
1: La fatiga de antes, la fatiga de después, pero bueno. Y aquí estamos, que te digo, que es verdad que es muy importante. Y yo entiendo a la gente que no me conocieran, porque no he sido la típica que ha ido allí por aquí cantando. ni nada, sino directamente empecé en Jerez, de Jerez ya fui navegando a todos los sitios. Era normal que en mi tierra no me conocieran igual.
0: Claro, exceptuando, como decía, la gente que te conocemos de hace muchos años y que te tenemos cariño. Yo creo que eso fue importante, que desde aquí a la Peña Tomás el Nitri y a Bartolomé Bravo, a Tolo, que contara contigo en esa jornada fue muy, muy, muy importante. Tener un maestro como Miguel también ha sido muy importante, porque Miguel Miguel no había hojana, como se suele decir.
1: Para nada.
0: Miguel era exigente, con esa carita que le veía, pero a la hora de enseñar y a la hora del arte era muy, muy exigente. Y
1: totalmente.
0: Creo que bueno, que tenerlo al lado.
1: Es que Miguel ha mamado de los viejos, siempre. Entonces, él era una persona que en ese sentido pues traía más que cualquiera, a lo mejor de su edad, que le era el tocado
0: de los más grandes. Y en el caso tuyo, es cierto que, bueno, que hacerte, ya no solo su faceta como docente, como profesor, hacerte creer en ti mismo, eso también es muy importante. Eso lo da las energías, porque también Paco Cepero ha tenido mucho que ver en esto. Y yo creo que,
1: sí, hombre,
0: que Paco Cepero,
1: mí,
0: Paco
1: yo
0: Cepero
1: lo adoro.
0: A estas alturas de la vida, como digo yo, si ve que hay madera, bien, pero si ve que no hay madera, pues no, tampoco regala.
1: Paco es otro ser de luz, totalmente, para mí. Y en mi vida, matrimonial, y en mi carrera, y en todo. Es otra persona bastante importante.
0: Decíamos que esa segunda jornada también ha sido, por qué no decirlo, un antes y un después. Yo lo decía en esa presentación, todo el mundo sabe el por qué, no tampoco vamos a entrar en. Pero, si hablamos de energía, sabemos que tenemos una energía muy bonita que nos ayuda a todos los que somos apasionados de esto, pero sí que es verdad que era un momento complicado y difícil, sobre todo esa llamada para que estuvieras en esa jornada, el transcurso, el pensar, el estar, el no estar, un momento complicado para nuestra querida amiga Rocío Lecurso, pero Rocío echó valor.
1: Fue complicado, claro que sí. El subirte al escenario sin esa persona que ha sido para ti tu escudero, tú el que siempre ha estado ahí contigo, fue muy, muy, muy difícil. Pero había que hacerlo, porque la vida continúa.
0: Arrancaste y bien arrancado.
1: Y él me lo grita en el oído, que tengo que seguir.
0: Totalmente seguro.
1: Porque él es energía, está aquí con nosotros seguro.
0: Una segunda intervención que, pese a todo lo que movía antes y después y durante, fue espectacular. Todos los que estuvieron allí se
1: gracias,
0: fueron. Y sabe que yo tampoco soy de
1: tú no,
0: decir mentiras.
1: Tampoco,
0: que
1: tú
0: yo,
1: no, tú no. Que tú, Juana, no.
0: todos los que salieron de allí salieron, bueno, encantadísimos. Yo tengo que decir que tenía unos tíos de Estados Unidos, que ella fue cantadora también, que baila ahora, está en Estados Unidos. Ella salió encantada. De hecho, yo muchos de los vídeos que tengo porque lo grabaron ellos. Todo el público que salió encantado, porque sí que es cierto que, bueno, no era fácil. Vamos a reconocerlo, porque era una situación complicada, era la primera vez en tu tierra, se unía una serie de. Era como un cóctel molotov, ¿no? Incluso los nervios te podían traicionar.
1: Totalmente.
0: Y yo lo tenía claro, clarísimo, que ahí había una energía que Rocío tenía que destellar
1: Además,
0: iluminó.
1: Que cuando me llamaron, lo comenté, porque dije, ¿dónde voy a levantar luto en este sentido, ¿no? De subirme al escenario, qué mejor que en mi tierra. Sentirte apoyada por los tuyos y que te acompañen tu gente, que yo sé que me quieren por muchos sitios, pero que es verdad que me importaba mucho que fueran mi tierra. Y me dio, eso era parte de la fuerza que te da para subirte a las tablas.
0: Vamos a ver uno de esos vídeos de esa actuación de Rocío en la sexta jornada del Cante de Cádiz en el Puerto, en este bonito monasterio de la Victoria.

0: Bueno, un poquito, una pinceladita que ahora veremos más hacia adelante, un poquito más, de esa intervención que iba muy bien acompañada, ¿por qué no decirlo? Muy bien
1: Totalmente.
0: acompañada de ese Manuel del Salado, jovencísimo Manuel del Salado. Además, yo lo dije en la presentación que nos va a dar mucho que hablar, porque entre otras cosas también lo ha mamado. Ahora lo tenemos en Córdoba, le dije que a ver si había la posibilidad, pero es cierto que está en Córdoba.
1: Estudiando.
0: Pese a los lazos familiares, tú como cantadora, como artista, ¿qué es lo que ve que Manuel del Salado? ¿Ve que hay ahí?
1: Hombre, por supuesto. Por supuesto. Yo, mi niño, pero vamos, te puedo decir que la primera guitarra que él tuvo recién andada se la regalamos yo y Miguel. No sé el por qué, pero nosotros eso lo teníamos siempre. Tuvo una racha ahí que no he hecho así, tontito, y nos mirábamos Miguel y yo, digo yo, no, no te preocupes,
0: Hay que darle tiempo.
1: este continúa con la guitarra y ahí está. Está, vamos, niño, para mí es mi niño.
0: Y
1: ¿Qué te
0: además,
1: digo, mi niño?
0: que estuvo también espectacular, ¿no? Que bueno, aparte de que ya él, bueno, lo vemos también en muchos rinconcitos, pero sí que es cierto, bueno, que son sus primeras intervenciones así importantes, bueno, en el monasterio con tanta gente. Un día especial para él también,
1: Hombre, para él también
0: porque
1: era algo complicado, ¿eh?
0: claro, porque al final, bueno, él hereda esa parte de tu arte, y para él tampoco era fácil y estuvo genial, ¿eh?
1: Digo, mi niño, yo, vamos, yo, tan feo que yo hable de él también, pero que es que yo para mí es mi niño. Es como si la madre me va a pegar, pero me ha faltado parirlo, yo lo adoro, yo lo... Y aparte es eso, su arte y su manera de... Tiene una humildad y un
0: Importante.
1: ser que eso es muy importante para esta
0: Eso es
1: vida.
0: importante y yo creo que eso también Miguel lo enseñaba mucho, ¿no? La humildad, tú puedes ser todos los artistas, porque bueno, eso te lo da el de arriba o quien sea, o la energía, o que tú lo lleves, pero la humildad en el escenario y la humildad abajo también, eso es importante, ¿no? Y el tener los pies sobre la tierra, ¿no?
1: Totalmente. La humildad es algo que el artista tiene que tenerlo, como yo digo, ya ahí clavado, porque es lo más bonito. Además que uno transmite lo que uno tiene. No puede transmitir otra cosa que nada más que lo que lleva en su interior.
0: Bueno, pues desde aquí a Manuel, que está en el conservatorio en Córdoba, le deseamos todo lo mejor y seguro va a ser uno de los grandes nombres que veremos en los próximos años en el mundo del flamenco en la guitarra. Pero también iba
1: Totalmente.
0: muy bien acompañado a Las Palmas, porque
1: Mis palmas
0: Rocío,
1: ya
0: todo
1: son
0: hay
1: mis
0: que,
1: mosqueteros.
0: Rocío hay que decirlo, es una cantadora de compás, ella es festera.
1: Hombre, a mí me gusta mucho una ceguirilla, a mí me gusta mucho la soleá, pero sí que es verdad que aquel día tomé esa decisión por lo que era, Javi, de decir todo cante a compás, porque no era capaz. No era capaz de meterme en un cante libre ni en un cante hondo porque no podía. Por mi sensibilidad, porque no me quería romper. Y sí que es verdad que por bulería, pues sí, hombre, claro. Yo la bulería a mí me la han inyectado mis jerezanos a tope. No, ¿verdad? Porque yo soy del puerto, pero yo amo a Jerez
0: Y
1: como mi tierra también.
0: además que tiene que ser así. Yo, esa gente que se empeña en enfrentar una tierra, si eres, como dice mi querido
1: Yo
0: Pepe Castaño, es una ciudad hermana del puerto y el puerto una ciudad hermana de Jerez. Y yo creo que, bueno, tenemos muchos jerezanos, muchos artistas, como era el caso de Miguel, que vinieron aquí al puerto a vivir
1: vamos que vivo aquí por Miguel, no por mí.
0: Y al contrario, pero es cierto que bueno, que son historias que no llegan a ningún lado. Teníamos a Diego Montoya, Javi Peña y
1: Y a mí.
0: a Manuel Salado, un trío bueno, magnífico para
1: Mi Manuel.
0: pa Las Palmas, ¿no?
1: Para mí son los tres mosqueteros míos. Eso ya es algo que profesionalmente, evidentemente, nada más que hay que verlo, porque como son y como son en el escenario,
0: Y además que van
1: pero
0: con una figura, también que van con gente ya
1: ya como persona que también me influye tanto, y a mí solo me aportan cosas bonitas y buenas.
0: Es cierto, y además, volviendo a las energías, tú necesitas al lado
1: Yo necesito,
0: energías bonitas, ¿no?
1: yo sí, yo para poder expresarme, yo necesito que los de al lado me vayan acompañando con el mismo cariño que yo lo estoy haciendo.
0: Que aunque el flamenco se ha profesionalizado y son profesionales, pero tú necesitas ese vínculo de unión entre las personas, entre la guitarra, entre las palmas, entre que haya, que no haya, venga, tú quiero que me toque, te pago, te va, que haya un vínculo ahí, una energía bonita.
1: Yo creo que es importante también.
0: Al final ese resultado se ve en el escenario, ¿verdad?
1: Porque tú te puedes expresar de una manera diferente. Cuando tú te encuentras con, no sé, cuando vamos andando por la calle, te encuentras con un extraño, tú tienes mucha educación y tú le hablas, pues esto es lo mismo. Cuando te encuentras con un amigo, tú le das un abrazo y pegar pecho. Pues esto es igual. Esto te sube al escenario y te sube con gente que tú sientes dentro de ti. Entonces tú nada más que estás acompañada de bonito, que es lo que hablamos.
0: Pues vamos a seguir hablando así de bonito con nuestra querida Rocío del Corso, pero nos tenemos que ir a publicidad porque los anuncios son imprescindibles para este programa.
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0: Volvemos después de los anuncios publicitarios y seguimos hablando con Rocío de esa sexta jornada del Cante de Cádiz y en el puerto, que sin duda alguna para ella y para todos nosotros van a quedar en la memoria por muchos motivos. Pero es cierto que, Rocío, ¿tú te esperabas que aquel claustro del Monasterio de la Victoria iba a estar como estaba? Es cierto que erais dos grandes cantadores, Alonsito Rancapino y tú, que compartías ahí día. Pero es cierto que esas jornadas normalmente se celebran en agosto y, por tema un poco burocrático, si no tengo mal entendido, se desplazaron a mitad de septiembre, que ya sabemos que cuando pasa la patrona en el puerto ya pega un bajón y teníamos esos miedos, ¿no?, de que esos tres días no tuviera el apoyo del público que debería de tener, ¿no? Y, sin embargo, los tres días estuvieron llenos a rebosar. Pero tú, como Rocío del Corso, que te tocaba el tercer día, ¿esperaba que iba a estar como estaba, con ese calor de ese público abarrotado?
1: Hombre, yo sentí el calor de todo el mundo. Yo cuando vi aquello, feliz, por supuesto, muy feliz, de ver que estaba lleno y de que todo es otra cosa, que te incita a todavía dar más de ti. Que es verdad que igual se canta para uno que se canta para mil.
0: Claro.
1: Pues cuando tú lo tienes que echar para afuera, eso lo mismo es para uno que para 20, que para 1000. Pero te da alegría, ¿no? Te da mucha alegría de ver que estaba aquello abarrotado. Es verdad que estaba mi Aloncito, fíjate tú, ¿no? Lo que mueve. Increíble.
0: Pero allí había muchísimas caras, conocía muchísima gente del puerto, mi querido Pepito Mesa, que no quería faltar, mucha gente que, de la tierra, del ADN portuense, había bailadores, estaba Paco del Puerto, había muchísima gente.
1: Yo no vi a nadie, Javi mío.
0: De allí se ve poco, porque lo digo porque salgo a presentar tampoco veo a nadie. Pero sí que es cierto que muchas caras conocía del puerto, ¿no? Como decía al principio, de familias de toda la vida del puerto, y eso es, sin duda alguna, porque también sabía que cantabas tú, que era del puerto, el apoyo unánime de la familia de Miguel, que creo que eso es importantísimo y dice mucho, como siempre digo cada vez que hablo de ellos y de todo, de ellos como persona, ¿no? Porque sabemos que no era fácil y el estar ahí apoyándote a ti creo que es digno de reconocer aquí públicamente, ¿no, Rocío?
1: Pues sí, para mí son míos. Dios mío, para mí todos, sus padres para mí son míos y sus hermanas para mí son mis hermanas, su familia toda en concreto, totalmente, son míos.
0: Además son gente, Miguel, son gente que se dejan creer, porque yo ya, que los conozco relativamente de hace poco, le tengo ya hasta cariño, yo los veo y me da muchísima alegría. Arrancamos con esa sexta jornada y ya, como decíamos fuera de micro, el teléfono empieza a sonar sí o sí.
1: El teléfono, digo, que tengo a mi chica enfadada conmigo. Porque todos los fines de semana me tengo que ir y se había acostumbrado muy malamente de estar muy pegadita, pero hay que empezar, hay que seguir, hay que pagar.
0: Sin duda alguna, porque se creen que, los artistas tienen la afición, nacen con ese don, pero al final es un trabajo y también tienen que pagar su luz a final de mes.
1: Total.
0: Todo, hay que pagarlo todo.
1: Todo.
0: Y es cierto que, pero es cierto que también es bonito que ese teléfono suene, ¿no? Porque también tiene que existir un poco el miedo, ¿no? De decir, llevo un tiempo por circunstancia que no estoy en el panorama, como decíamos, tenemos que estar presentes, pero no solo los que cantan, sino los que nos dedicamos a los medios de comunicación, tenemos que estar presentes en los sitios, ¿no?
1: Tenemos que estar presente total.
0: Te queda un poco como esa incertidumbre, ¿no? Si sonará o no sonará, pero estamos de enhorabuena y está claro que el arte de Rocío del Corso está. Y lo quieren tener presente cuando ese teléfono deja de sonar, ¿no?
1: Gracias a Dios no tengo un fin de semana libre, la verdad. Desde que me subí ahí estoy aprendiendo.
0: ¿Aprendiendo? ¿A todo?
1: Aprendiendo de todo.
0: A todo.
1: Y de todos.
0: Y de todo. Cierto que, todo pasa por algo o tiene que pasar por algo o lo que sea. Incluso eso se va a reflejar en el cante de Rocío, ¿no? Dicen que el cante evoluciona con la vida del artista, ¿no?
1: Totalmente.
0: Por las etapas que pasan y por los momentos que pasan.
1: Es lo mismo que te he dicho antes. Es que esto es eso. lo que tú llevas, lo que tú llevas dentro, lo que tú llevas en tu corazón, es lo que tú puedes expresar. Si tú sientes dolor, eso es lo que tú le transmites a los demás. Porque no es que lo diga yo, es que somos energía. Entonces, lo que tú sientes es lo que llevas. Es verdad que las experiencias, las vivencias, son las que tú puedes cantar con más sentimiento. Lo que tú cantas con más sentimiento es lo que te, es lo que te, le llegan a los demás. Cantar por cantar, eso no tiene sentido, eso lo puede hacer todo el mundo.
0: Además,
1: hay que sentir lo que se canta.
0: Un trabajo complicado, pero si a los momentos de que el artista en ese momento esté pasando, al final siempre digo que soy psicólogo, porque al final tú sales a un escenario y veis al público, depende, bueno, si es una peña es algo más reducido, si ves un bueno, en este caso la jornada era algo más amplio, se ve menos el público, que quizá también sea un poco más difícil para ahora de empatizar con el público, porque realmente tú no ves el público, cuesta mucho trabajo.
1: Sí, pero eso se percibe, ¿no? Desde arriba tú no ves nada. Además, recuerdo en uno de los momentos de la bulería que me fui a un rinconcito por mis valecitos, mis cositas que yo me suelo hacer, y tenía yo un poquito de más visión, y hasta lo dije porque me salió del alma. Digo, uy, desde aquí os veo un poquito más. Es verdad que lo veía yo un poquito más, pero...
0: Es cierto que hay un amplio escenario de variedad, de abanico de escenario. Como decía, en las peñas es algo más, más cercano, ¿no? Ahí la psicología es mayor, ¿no? A tú ver el público cómo está, y tú dices, pues aquí tengo que tirar por aquí o por allí porque yo tengo que levantar, porque bueno, al final esto es como todo, ¿no? Hay veces que el público está más involucrado y hay veces que está menos, ¿no? Y tú tienes que estudiar un poco cómo está la...
1: Tú tienes que saber cómo llevarte a ese público, a tu terreno. Eso siempre. Eso me lo enseñó y me lo inyectó en vena. Mi marido eso me lo inyectó en vena. Tú tienes que observar y tú tienes que ver lo que se mueve, lo que se está moviendo. Que para nosotros eso, y seguimos, yo te lo tengo que repetir mil veces, pero es verdad, es la energía. Y tú la ves en las personas. Entonces tú según dónde estás, según ve el ambiente, tú ya sabes ahí dónde tú tienes que entrar, tú sabes ahí lo que tú tienes que cantar, tú sabes lo que le van a llegar, lo que no le van a llegar. El aficionado del flamenco, como somos todos, si sabemos escuchar, sabemos lo que nos llega al corazón y lo que te levanta el vello es lo que te gusta. Que lo haga mejor, que lo haga peor, pero si a ti te levanta el vello, eso es lo importante. Yo hay mucha gente que me han venido, Javi, es que yo el flamenco no sé. Yo no... Digo, ¿por qué no se te levanta el vello? Es que no tienes que saber, solamente tienes que escuchar. Si a ti hay una de las personas que te levanta el vello, ya te engancha. Seguro.
0: Totalmente.
1: Seguro. Porque es así. Esto es así. Este mundo es así. Difícil, pero muy bonito.
0: Ahora que es cierto que está bien, ¿no? Que tengamos el flamenco incluso en la universidad, ¿no? Que se estudie y que se tenga conocimiento, bueno, se estudie los orígenes de los cantes, bueno, algunos son más certeros, otros menos certeros, porque realmente bueno, el flamenco tiene mucho hueco, mucho vacío ahí que
1: claro, a lo largo de la historia
0: no se sabe. Pero eso está muy bien y que la gente tenga interés en
1: hay muchos jóvenes,
0: Pero también yo creo que no solo se tienen que ir por esa rama, que es importante, pero tenemos que ver más presencia de jóvenes en las peñas, en las actuaciones, en cualquier tipo de escenario. Ahí es realmente donde se aprende el flamenco. Porque si yo estoy cantando, estoy escuchando cantar por Sevilla y no sé qué es una Sevilla, a lo mejor le pregunto al lado, digo, ¿este qué cante? Y yo ya voy estudiando ahí donde se aprende realmente.
1: Es donde indaga. Donde se mueve el mundo es donde indaga tú, donde tú vas cogiendo de aquí esto, de aquí aquello, del otro coge otra cosita. Es igual que nosotros, los que nos subimos al escenario es lo mismo. Que te gusta esta letra, sí, me gusta esta letra, pero me gusta de esta forma y de esta, porque yo sé, de esta manera sé yo cómo llevársela y cómo entregarla a la gente. Y esto es así, eso es meneándote en ese mundo. Por eso yo te digo que el que le levante el vello una vez, ese repite.
0: Y las letras llevártelas a tu terreno.
1: Siempre.
0: Porque a lo mejor tú escuchas una letra que la ha cantado fulanita o menganito, pero tú la coges prestada, como se suele decir, ¿no? Y tú la llevas a tu terreno y al final le das otra sensibilidad, otro toque.
1: Cada uno tiene su propia personalidad. Por mucho que te guste las letras de Fernanda, por mucho que te guste, tú tienes que hacerla a tu forma, tú tienes que llevártela a tu terreno, a la manera donde tú la puedes expresar siendo tú mismo. Tú no puedes liarte a querer tú hacer lo mismo, porque es que eso no vale, desde mi punto de vista.
0: ¿A ti te gusta mucho llevarte las coplas también?
1: A mí me gusta meter muchos cuplés por bulería. Verdad que todo es el oído también, ¿no? Pero cualquier canción, Javi, se mete por cualquier compás. El que tenga oído y sepa llevar el compás de los cantes, eso es escuchar. Sabe dónde tiene que cerrar los cantes, sabe dónde. Igual que el baile. El baile es muy importante, saber escuchar quién te está cantando. Para tú saber dónde lo va a cerrar, dónde no lo va a cerrar. Tú tienes que estar súper atento. Pues esto es lo mismo.
0: Ahora la gente joven, como decíamos, tienen más facilidades, sin duda alguna, porque tienen un abanico más extenso donde apuntarte, donde ir a dar clase. Está el YouTube, está en la época...
1: Mucha nueva. Más información.
0: En la época nuestra...
1: Rayábamos la cinta
0: era más,
1: con el boli.
0: Era todo más artesanal. Pero sí que es verdad que al final, yo siempre digo lo mismo, y además lo comento con muchos compañeros, al final el flamenco evoluciona como evoluciona la sociedad, ¿no? La gente joven del flamenco, como la gente joven de la sociedad, da la sensación que quiere correr mucho, ¿no? Que quieren llegar a la meta antes de tiempo. Yo creo que eso es un error, ¿no, Rocío?
1: Yo también lo veo como tú. Yo veo que esto tiene su recorrido y esto hay que ir despacito y esto hay que ir sabiendo cómo te lo tiene que llevar a un lado y a otro. Esto, correr es de cobarde. Para mí, correr es de cobarde.
0: Pues vamos a seguir hablando con nuestra querida Rocío del Corzo, que estamos disfrutando mucho de su compañía y de sus palabras, pero vamos a los anuncios publicitarios porque son necesarios para seguir con el programa.
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0: Volvemos después de este pequeño espacio publicitario y seguimos hablando con nuestra Rocío del Corzo, porque yo quería que hoy, que hacemos 4 años de esta aventura de Calle Lechería, porque es cierto que anteriormente había un programa muy respetuoso que lo hacían compañeros y gente muy con mucha sabiduría aquí en Radio Puerto, pero bueno, pasó la etapa y quedó ahí un vacío y nos arriesgamos a hacer un programa dedicado única y exclusivamente al flamenco, en otro formato evidentemente, pero como siempre digo, un programa y un espacio, herramienta para todos vosotros, para todos los artistas, para todos los que os dedicáis de una forma u otra a este apasionado mundo. No solo vienen los artistas, vienen los que se dedican, los managers, los que se dedican a promocionar nuestra cultura. Yo creo que es fundamental que siga existiendo Calle Lechería y esperemos que nos sigáis dando el apoyo que hasta ahora nos estáis dando. Y queríamos que hoy nuestra querida Rocío del Corzo pues celebrara este cuarto aniversario con nosotros. Hablábamos un poquito de la juventud que quiere correr mucho, como es el reflejo de la sociedad, ¿no? En nuestra época, pues, nos pensábamos más las cosas. Ahora, es la velocidad.
1: Ahora de momento quieren un escenario, de momento quieren...
0: Y hay una cosa que lo repito también en muchos programas, que lo dijo Niña Pastori, bueno, Niña Pastori que está en todos los escenarios del mundo, que ella decía que había que empezar a cantar en las verbenas y en las barriadas, como toda la vida de Dios.
1: En la familia, en los bautizos de nosotros, en las comuniones, esas son las cosas que hemos vivido, ¿no? De chiquitito nosotros. Ahora es que de momento cogen un móvil, se hacen los TikTok estos y ya, fititud, si tienen muchos ya... Y eso no es bueno para los niños.
0: No, porque al final le crean falsas esperanzas, ¿no?
1: Eso no es bueno. Yo desde mi punto de vista, yo hasta ahora mismo mi mayor no nada y la chica no sé por dónde me puede llegar a salir, pero yo creo que despacito... salen las cosas mejor.
0: Despacito y buena letra, como se suele decir.
1: Totalmente.
0: Hablábamos de ese teléfono que no para de sonar, pero es que ahora llega una época donde, bueno, a los artistas del mundo del flamenco pues han encontrado, gracias a Dios, otro espacio de trabajo muy importante, ¿no? Vemos que la Zambomba cada vez se adelantan más. Empezamos ya casi a mediados de noviembre, ya está la...
1: Yo la primera la tengo el 21 de noviembre.
0: Las primeras zambombas. Entonces, bueno, se extiende ahí un par de meses, casi un par de meses de trabajo intenso, ¿no? Porque
1: total.
0: Veo que en toda aquí en el puerto también, gracias a Dios, tenemos muchas actuaciones, pero en la ciudad de Manada de Jerez el mundo de la zambomba ha sido una explosión inmensa, ¿no? Ya hay gente que viene de todos los rincones del mundo para pasar...
1: Jerez no se puede andar a venir esa época.
0: 4 o 5 días en esa época, ¿no? De la zambomba, porque es cierto que, bueno, que al final para los artistas es fenomenal, porque tienen trabajo, si no todo, casi todo.
1: Todo.
0: Pero es cierto que para la ciudad también es importante, ¿no? No nos olvidemos que la cultura da ingreso a la ciudad y en el caso del flamenco, que es nuestra cultura, nuestra raíz, porque eso sale del pueblo, eso surge del pueblo, no surge de otra historia, es importantísimo que la apoyemos y que le demos ese empujón. Que ¿cómo estamos de zambomba? ¿El 21 de zambomba ya?
1: Vamos a ver la zambomba, que de zambomba, chiquillo.
0: La zambomba, que es un formato un poquito, para mí, un poquito delicado. No sé si tú estás de acuerdo conmigo, porque bueno, cuando tú cantas en una peña, cantas en un... Pero la zambomba es un formato dedicado porque ahí normalmente son cenas de Navidad, almuerzos de empresa, y ya cuando uno tiene una copita de más subida... Tiene...
1: Ahí hay que saber controlar muchas cosas.
0: Ahí hay que tener psicología al máximo, ¿no?
1: Ahí hay que saber controlar muchas cosas. Pero es bonito también, Javi. Otra época del año que se vive muy intensa, que nosotros, verdad, que no paramos, porque es que no paramos, no tenemos, no nos da la vida para hacer todas las cosas que hacen las personas que no se dedican a esto, verdad, que no podemos dedicarle tanto tiempo a nuestras casas, a los regalos, a las cosas, pero es bonito, pero se vive bonito, te reúne el calor de la gente, es verdad que toda la gente en esta época del año se pone más emotiva, le entran más ganas de vivir experiencia, de salir a la calle, pues no sé, es otra época, como cuando viene la feria.
0: Ahí es, igual. Bueno, la feria es una época también muy parecida, ¿no? Ahí donde
1: total.
0: Vemos los grandes bailadores y bailadoras que quieren hacer todo lo que ha aprendido durante todo el año.
1: Digo, en una pata te hace todo lo que ha aprendido, todas las patas, todo los hace.
0: Y no te deja terminar, ¿no?
1: Y te deja mua en la feria.
0: Pues es una época también, bueno, de trabajo importante. Que bueno, al final todo suma, ¿no? Yo creo que al final el artista, pues... tiene que estar en estos formatos que, bueno, al final
1: hombre,
0: vienen
1: claro.
0: Y tú te tienes que adaptar, ¿no? De una forma o de otra, ¿no?
1: Claro que sí. Esto, además, que el que ya lleva años en esto sabe que nosotros vamos así. El que ya lleva años sabe que y espera y como que te prepara y como sabe que tiene que tener descanso antes de... porque sabe lo que nos toca.
0: Y además el mismo día...
1: Mucha carretera, muchos kilómetros, porque no solo vivimos la zambomba aquí, ¿eh? No solo vivimos la zambomba aquí.
0: Se ha llevado a otros rincones.
1: Hombre, yo yo qué sé, yo qué te digo, Zamora, Toro, Valladolid, Cáceres, a ver, que es que la zambomba está en todos sitios, ¿eh? En todos. Donde vaya de España, todo el mundo lo conoce, todo el mundo tiene ese hormigueo de vivirla, de querer vivir la experiencia. Es algo que verdaderamente lo hemos cultivado nosotros y mira.
0: Es un sello.
1: Al final, y llama a todo el mundo.
0: Al final, como digo yo, es un bueno, es una carta publicitaria, ¿no? De la tierra, ¿no? Como se suele decir, ¿no?
1: Claro que sí, hombre.
0: Conseguido. A mí... Tú que llevas tanto en este mundo y acompañado de grandes artistas, ¿cómo ves tú realmente actualmente el flamenco? ¿Estamos en un buen momento?
1: Yo no lo veo malo. Yo no lo veo malo. Al revés. Yo creo que está muy bien y que se ve que poco a poco como que va a estar mejor. O es la sensación que me da a mí.
0: Yo siempre digo, y además lo comparto cada vez que voy a presentar algún festival o alguna peña, siempre digo la importancia del apoyo de todos, ¿no? De los artistas, de los aficionados, de las entidades públicas. Al final todo tiene que ir en el mismo camino para que esto, al final, es nuestra cultura, que si no lo defendemos nosotros no lo va a defender nadie.
1: Es que lo
0: ¿no?
1: tenemos que trabajar entre todos. Esto no es solo el artista, esto es un trabajo que entra mucha gente porque tú te subas al escenario no quiere decir que tú eres la única que está ahí, ¿no? Ahí detrás hay muchos que están ahí meneando todo eso para que eso siga floreciendo y vaya cada vez más arriba. Entonces, yo lo veo positivo, Javi. Yo, la verdad es que sí, que lo veo muy positivo.
0: Pues, Rocío del Corso, vamos a terminar este programa con felicitaciones que nos han mandado artistas amigos, de bueno gente que ha querido estar con nosotros. Pero yo quería que tu felicitación fuera aquí en directo porque eres una cantadora de la tierra, porque te queremos mucho. Sabes lo que queremos y queríamos a Miguel, a su familia de aquí, un beso muy grande. Y que aquí estamos para darte el apoyo máximo del mundo y para seguir siguiéndote por todos los rincones donde haga falta.
1: Muchas gracias, mi Javi. Yo os quiero a ustedes con todo mi alma, lo sabe tuya también.
0: Y con tu permiso, este programa se lo vamos a dedicar a él, a esa energía que nos da ese empujón tan fuerte siempre.
1: Totalmente.
0: Y confiamos. Y nos vamos a despedir con esas felicitaciones de artistas y amigos de este cuarto aniversario de Calle Lechería.
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13: 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Buenas tardes, soy Kiko Valle, crítico de flamenco del portal flamencohondo.com y les envío este mensaje a todos los que hacen posible el programa Calle Lechería y en especial a mi amigo Javier Villar para celebrar el cuarto aniversario de este programa. 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

0: Bueno, desde el Aula Flamenco de Paimogo queremos desear al programa Calle Lechería y a su alma mater, Javier Villar, muchas felicidades en este cuarto aniversario que cumple y que no deje nunca de luchar por el flamenco y de defender el flamenco de la manera que lo hace. 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
1: ¡Viva el puerto! ¡Viva el puerto!
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8: A tomar.
7: Y tan aso yo de cuerpo.
8: Chipo, chipo.
7: A ustedes.
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Hola, muy buenas tardes. Bienvenidos un día más al programa de Mar. Hoy, como todos los días, vamos a contar toda la actualidad del puerto de Santa María y sobre todo vamos a hablar de magia, así que quédense.

0: Pues ahora sí, que comenzamos el programa de hoy y lo hacemos con Victoria Valimaña Domínguez. Ella es enfermera responsable y coordinadora e impulsora principal del proyecto Arbor Vitae. Bienvenida, Victoria.
1: Muchas gracias.
0: Bueno, y hoy viene muy bien acompañada. Viene con dos voluntarios. Hablamos de Juan Saborido y de Alberto López. Bienvenidos a los dos.
2: Vale, gracias.
0: Es la primera vez que nosotros tenemos la oportunidad de hablar de este proyecto desde vuestra perspectiva, desde vuestro punto de vista, ya que sois voluntarios y estáis con todo día a día con estas personas. Pero si os parece, Victoria, vamos a centrar un poco, vamos a recordar, ¿no?, qué significa Arbor Vitae, ¿no?, que cómo trabajáis y por qué nace este proyecto.
1: Bueno, pues Arbor Vitae nace a raíz de una experiencia personal que ocurre en mi familia y eso hace que se despierte en mí la necesidad de hacer algo al respecto. Cuidados paliativos, dignidad al final de la vida, cómo morimos, porque sí es verdad que nacemos estupendamente, con mucha dignidad, pero bueno, llegamos al final de la vida y parece que se nos olvida que continuamos siendo seres humanos y tenemos que morir con dignidad. Entonces, nuestro proyecto surge gracias a la Fundación La Vicuña, el doctor Casimiro, que nos dio la oportunidad de comenzar esta andadura en mayo del 2023. Uh-huh. Y desde entonces hemos trabajado mañana, tarde, noche, sábado, domingo, para que este precioso proyecto tome forma y vida.
0: Sí, porque el día que se celebra el Día Mundial de los Cuidados Paliativos, ¿no?, y Hospicios es el 10 de octubre, precisamente.
1: Exacto.
0: Está muy, muy cercano, por eso el motivo de entrevistaros, de hablar de este...

0: proyecto que es el que lleváis a cabo. Cuando hablamos, por ejemplo, de cuidados paliativos, muchas personas piensan inmediatamente en el final de la vida. Pero, ¿qué le dirías para cambiar esa percepción?
1: A ver, en realidad no te has...
0: Con esa primera percepción, ¿vale? Porque en verdad estamos en ese proceso, pero hay muchísimas formas de llevarlo.
1: Exacto. A ver, las personas que son derivadas de la especialidad de oncología a cuidados paliativos son personas que ya se supone que están al final de la vida, que no pueden tener ningún tratamiento médico curativo.
0: Ajá.
1: Entonces, claro, son personas que, pues, ese día les va a llegar, pero pueden ser días, semanas, meses, incluso años. O sea, que en este cuidado integral de los cuidados paliativos, pues, podemos encontrarnos desde personas que padecen cáncer terminal, personas que padecen enfermedades crónicas complejas, Alzheimer, insuficiencias renales, insuficiencia de cualquier tipo de órgano, que al final pues tienen ese momento que les va a llegar, pero no sabemos cuándo va a ser.
0: Exactamente.
1: Entonces, los cuidados paliativos se basan en mejorar la calidad de vida de esas personas que van a llegar a ese final.
0: Además, me gusta mucho la frase que habláis vosotros, acompañamiento que da vida.
1: Pues sí.
0: O sea, por un lado, se está perdiendo, como por decirlo de alguna forma, pero qué vida, ¿no? En este caso ya también a ellos dos me gustaría que me respondieran, ¿qué vida se puede dar cuando una persona está atravesando una enfermedad tan grave, tanto a la persona como a la familia?
1: Exacto.
2: Pues decirte que hay un tema que en esta sociedad se está planteando actualmente, que la atención a la persona, la escucha a la persona es fundamental. En una situación en la cual la persona pues le han dictaminado ya, mira, a ti te queda poco de vida, pues lo importante es la escucha. Muchas veces la labor nuestra no es solamente darle motivo, sino escuchar qué es lo que necesita, qué es lo que quiere, y que la persona se desahogue contigo.
0: Ahí está.
2: Y que sea de una manera un aliciente, y ellos muchas veces ellos te agradecen esa situación, que tú realmente no puedas realizar nada físicamente, claro. Pero sí moralmente y espiritualmente sí puedes acompañarlo.
0: Ahí está. Porque esto es tan bonito, como tú dices, en el momento de escuchar, pero coger la mano, estar al lado de ellos, incluso a lo mejor que están en silencio, pero estás al lado acompañándole, yo supongo que para ellos es una ayuda y son momentos bonitos que al final, como lo que decís, ¿no?, la frase acompañamiento, que da vida, que eso es lo que se trata. Sí, Juan.
2: Sí, fíjate que cuando vas a un hospital o algo, muchas veces el aspecto clínico o de atención física se limita a lo que es el cuerpo o la enfermedad. Pero muchas veces la parte emocional no se trata.
0: Exactamente.
2: Entonces, si tú estás cercano a esa persona, estás atento a esa persona, su parte anímica sí responde, que eso es fundamental para no solamente la sanación de la persona, sino para que su nivel de vida sea mucho mejor.
0: ¿Y en tu caso, Alberto?
3: Sí, yo la palabra para mí clave es acompañamiento.
0: Exactamente.
3: O sea, acompañar a una persona que está ya con la visión, digamos, corta de su existencia, es prolongarle esa poca existencia que va a tener, pero añadiéndole incluso, como yo a veces he tenido con ellos, humor y sacarle una sonrisa, y eso es muy gratificante, espero que para ellos y sobre todo para nosotros, para los que acompañamos.
0: Y Victoria, ¿verdad?, destacar la labor de los voluntarios, porque sí que una vez que terminan sus trabajos, sus jornadas laborales y dejan un poco su vida, se detienen y sacan tiempo de donde muchas veces no lo tienen para atender a estas personas, ya sea la persona que tiene la enfermedad como estamos hablando, incluso también un poco ayudar también a la familia cómo lo deben de afrontar.
1: Totalmente. A ver, nosotros ahora mismo, hoy por hoy, bueno, nos tenemos que sentir muy dichosos porque tenemos un grupo de voluntariado excepcional, sobre todo compromiso. Son personas muy comprometidas que nos lo están demostrando desde el minuto cero, Mar. Uh-huh. Es increíble cómo tienen esa capacidad de eso, de compromiso, de decir, tengo tiempo, tengo una agenda, porque todos los voluntarios, no penséis que son personas que están en sus casas aburridas.
0: Exactamente.
1: Son los menos. Uh-huh. Los voluntarios de Arbor Vitae son personas que tienen una actividad increíbles, sus agendas están llenas, claro, y hacen huecos específicamente para hacer ese acompañamiento, uh-huh, y además un acompañamiento semanal. Claro. Porque, por ejemplo, una de las actividades que tenemos en la residencia La Torre, uh-huh, aquí en el Puerto de Santa María, y tanto Alberto como Juan van todas las semanas,
0: semana, fíjate,
1: a visitar a un residente que se le ha asignado para visitarlo semanalmente. Y es una labor, vamos, todo el verano. Aquí no se ha parado en ningún momento la actividad.
0: Sí, porque es que no se para. Este voluntariado y esta actividad no tiene paro. Mira, si os parece, vamos a ver el primer vídeo. Vamos a proyectar tres. Pero el primero que explica y se ve muy bien las imágenes, el acompañamiento que da vida. Si os parece, lo vemos.
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0: Muy bien explicado. Y muy bonito. La verdad que es una monería, pero los tres. Juan se reía porque la verdad que los tres vídeos son muy bonitos, lo habéis plasmado muy bien. ¿Y qué aprende una persona, en el caso vuestro, incluso en el tuyo, ¿no?, cuando empieza a acompañar a alguien que está enfermo? ¿Y tú qué tratas a esa persona y a la familia también, ¿no?, cuando sabes el caso?
1: Yo creo que ellos,
0: ellos
1: son los que mejor van a...
0: Claro.
2: Bueno, hay algo que creo que es importante, que muchas veces se piensa que no se aprende, que somos nosotros los que aportamos, uh-huh, y que somos los que estamos allí, que también. Pero yo creo que, desde mi punto de vista, mi experiencia, es que ellos te aportan más de lo que tú puedes dar. O sea, que, uh-huh, es algo que se interrelaciona, ¿no? Uh-huh. Y entonces se crean lazos que te van dando una realidad de la vida que tú normalmente, esta sociedad no te la da. Entonces, pues claro, de eso cada vez más te vas impregnando, uh-huh, de una realidad que es ese amor incondicional que se tiene a las personas, ¿no?
0: Sí, porque...
2: Independiente de su creencia, de lo que sienten, de lo que piensan. Entonces eso es fundamental hoy día.
0: Hoy contáis con alrededor de 21 voluntarios, ¿no, Victoria? ¿Qué tiene que tener una persona, por ejemplo, para convertirse en voluntario? Ganas, como por ejemplo ellos que lo están demostrando, que ellos les gustan, que es, le apasionan este tipo de trabajo, que le apasiona este proyecto, que creen en él.
1: Totalmente. Para mí yo creo que una de las cualidades que tiene que tener un voluntario es compromiso. Porque la persona en cuestión que necesita de su acompañamiento lo espera o la espera.
0: Claro.
1: Entonces hay que tener compromiso. A partir de ahí ganas, como tú dices, entusiasmo y creer en el proyecto que cada día va tomando más forma. Entonces...
0: Pues si os parece, vamos a ver el segundo vídeo, que ahora sí se ve reflejada la figura del voluntario. Vamos a verlo.

0: 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Lo único que hacemos es brindar nuestro apoyo. ¿Tienes un poco de tiempo? Puede significar mucho para alguien. 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
1: Bueno, y ya de paso, Victoria, ya que hemos visto el vídeo, hace un llamamiento a las personas que nos estén viendo y escuchando que quieran participar en este proyecto, que se pongan en contacto con vosotros, porque en este vídeo, como hemos visto, personas que dejan su trabajo, que después de su trabajo, el gimnasio, al final, como la chica que estaba tomándose un café, mira que me tengo que ir porque es que tengo que ejercer el acompañamiento, y ha quedado con una persona que al fin y al cabo, estas personas forman parte, llegan a formar parte de tu vida, que es lo que decía Juan.
2: Totalmente, es así. Son personas o bien jubiladas que todavía quieren aportar algo a la sociedad o personas en activo que tenemos que el compromiso lo tienen con nosotros y hacen verdaderas maravillas de acompañamiento.
1: ¿Y dónde se pueden poner en contacto? Porque si hay alguna persona que dice, ay, mira, pues yo me gustaría de acompañar porque tengo tiempo libre y quiero dedicarme, incluso porque tengan ellas su vocación de ayudar, ¿dónde pueden dirigirse, Victoria?
2: Pues al teléfono que aparece.
1: Aparece.
2: Sí.
1: En los vídeos.
2: ¿Os lo digo? ¿Te lo
1: sí,
2: digo?
1: Sí, sí, claro.
2: El 626-026-923. Uh-huh. Y ahí directamente cogemos el teléfono y tomamos datos.
1: ¿Y qué es lo más bonito que os han devuelto, os han dicho las personas que se acercan a vuestro proyecto, incluso ya la familia? Porque las personas que tengan ese tipo de enfermedad, que lo van llevando bien, pero la familia, pienso yo, que están en un plano aún más difícil. Porque claro, tienen que saber cómo llevarlo y luego, claro, esperar, como tú dices, el momento final y cómo afrontar ese momento. Pues, es duro, ¿eh? Es duro.
2: Yo te puedo comentar que tengo aquí a Juan, que es una persona que tiene mucha experiencia, pero mi comodín...
1: aquí que estamos hablando de Alberto.
2: Es el que está más callado. Y Alberto nos ha sacado de grandes, grandes situaciones de necesidad absoluta y él puede decir,
3: bueno, sí,
2: aportar mucho más.
3: Las variaciones que yo he tenido en mi colaboración, pues ha sido desde un acompañamiento en domicilio a la persona que estaba ya en sus últimos momentos para que la pareja pudiese salir a la calle a hacer sus cosas. O sea,
1: claro.
3: No solo acompañar a la persona, que además, bueno, cuando tú estás con una persona, aunque hable, casi no pueda hablar, pues te da esa calidad de vida, o sea, calidad humana, uh-huh, que tú lo notas, ¿no? Uh-huh. Y después la parte de la residencia. En la residencia, claro, hay personas que necesitan un trabajo de cognitivo para mantenerle la actividad de habla, de escucha. De,
1: uh-huh.
3: Y bueno, pasearlos por el jardín, darle una vuelta, ver el como yo hago con el que estoy ahora mismo. Vamos a ver el membrillo, a ver si ya...
1: a ver si ha dado, ¿no?
3: Son temas que además los piden, ¿no? Una vez que tú lo haces, a la siguiente vez dices, ¿vamos a ir a ver los membrillos,
1: claro,
3: o no?
1: Lo vais motivando, le vais dando ilusión. Que no se pasen esos días y esas horas tristes pensando en cosas que a lo mejor no soy de pensar, porque la realidad está... Pero bueno, siempre se maquilla, ¿no? Se intenta maquillar un poco de alguna forma para que se sientan bien.
3: Y como incluso tienen la iniciativa de contarte su juventud, sus inicios en el sitio donde empezaron a trabajar. Es muy, muy satisfactorio.
1: A la vez de triste, es bonito, porque es que son dos vivencias que van unidas y no se pueden...
4: Sí, eso es lo que tú estabas diciendo, son dos realidades, ¿no? Porque la realidad de la última etapa de la vida, porque toca que no, los familiares no pueden atenderlo y tal y cual, y hay una carencia cognitiva fuerte, entonces simplemente recordar. Ahora lo otro es distinto. El acompañamiento final de la vida Yo he tenido varias experiencias de acompañar a personas con cáncer terminal y no hay solución. Entonces, ¿qué se entabla? Una doble comunicación. Una por parte de la persona que está pasándolo y otra por los familiares.
1: Claro, exacto.
4: Entonces, claro, se crea lazos de amistad. Uh-huh. Porque en principio tú no conocías a esa familia, no, por cualquier circunstancia. Has llegado a ella, pero cuando llega a ella, creas un... Y luego, una vez que ha pasado el trance, pues sigue habiendo esos enlaces. Oye, ¿cómo está? ¿Cómo te encuentras? Porque claro, el duelo de esa tiene que pasarlo.
1: Exactamente. La familia. Que no lo dejáis, le hacéis un seguimiento a la familia una vez que llega a vosotros, hasta lo que es el día final y el después, ¿no? De cómo llegan, porque cada persona lo pasa el duelo de una forma, hay que pasarlo. Y estás ahí también de apoyo,
2: sí,
1: ¿no?
2: Sí. De hecho, ahora mismo tenemos una familia que estamos apoyando a la hija de la paciente terminal, con cáncer terminal, en el duelo anticipado. Entonces, estamos haciendo un trabajo maravilloso con ella. Y es que esto es para un programa de una semana más.
1: Verdad que sí, porque son tantas cosas que hacemos en tan poco tiempo.
2: Hacemos
1: mira,
2: muchas
1: pues
2: actividades.
1: Si os parece, vamos a ver el último vídeo que nos Venga, habéis traído, perfecto. Que como que si fuera el colofón, ¿no? De la unión de todos. Vamos a verlo.
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1: Ahí está, que no estén solos. En la frase final, que no en sus últimos días, que no estén solos, que no se vean solos. Que se vean bien atendidos, con ese calor humano, que es lo que decía Alberto, ese calor humano por parte y parte. Porque vosotros lo recibís de ellos, pero que también vosotros le dais ánimo y le dais esos últimos días, esas últimas horas. Bueno, como tú dices muchas veces, años, ¿no? Que a lo mejor años, pero bueno, que están cuidados y están con personas que lo están ayudando a llevarlo de la mejor forma. Porque los momentos son duros para ambas partes, incluso para vosotros también, porque supongo que, a ver, es lo que decimos, os cala, llegáis a tener ya un encuentro y cuando llega ya ese final de esa persona es vuestra, es como si fuera de vuestra familia, entonces también hay que llevarlo también, ¿eh?
4: En ese sentido hay una parte que es importante y que estamos trabajando, que es el acompañar al acompañante. ¿Por qué? Porque, claro, esa parte emocional que tú dices se nos queda. Entonces, necesitamos también el dialogar, el expresar los sentimientos que hemos tenido. Entonces, eso es algo que estamos tratando de tenerlo en cuenta.
1: Uh-huh. Es que son muchas facetas.
2: Sí, es que el proyecto ahora mismo está basado en lo que es el voluntariado, porque si partimos de la base de que los cuidados paliativos es un tratamiento integral tiene cuatro pilares, Mar. El primero es lo que decía antes Juan, ¿no? El aspecto físico-biológico del paciente, el dolor, cómo trato ese dolor. Porque aunque tú tengas ELA, por ejemplo, un paciente de ELA tiene dolor, articulaciones o dolor interno digestivo. Entonces, ese es uno de los aspectos de los paliativos, que se trata con personal cualificado, que ese va a ser nuestro punto final. Ahí es donde vamos
1: ahí
2: a
1: donde
2: llegar.
1: Ahí donde queréis llegar vosotros.
2: Ahí es donde queremos llegar nosotros. Lo que pasa es que, claro, tenemos un sistema de sanidad que ahora mismo está en funcionamiento. No podemos ir en contra ni por debajo ni por encima. Tenemos que ir al lado totalmente de manera amigable y ayudando lo máximo posible. ¿Cómo ayudamos ahora mismo? Acompañando.
1: Con los voluntarios, exactamente.
2: Pero nuestra idea es el cuidado paliativo integral.
1: Exactamente.
2: Integral, que como bien hemos dicho, abarca el aspecto físico, biológico del paciente, socioeconómico, espiritual. ¿Y cuál me queda el otro, el cuarto?
4: El cuarto es lo nuestro.
2: También. El voluntariado no, lo tengo aquí escrito. Espérate, que me lo ha dejado Fernando.
1: Ahí estamos, ya con ese dato vamos a terminar.
2: La parte física, biológica, psicológica, emocional, social, familiar y espiritual. Esos son los cuatro pilares. Entonces, nosotros estamos ahora mismo realizando prácticamente todos excepto la parte física, biológica.
1: Ahí está.
2: Que eso es cuando el personal sanitario cualificado entra.
1: Entra.
2: Que eso vendrá.
1: Y nosotros tenemos aquí para contarlo. Pues Victoria, Juan, Alberto, muchísimas gracias por haber venido, por habernos dejado conocer un poquito más la labor vuestra y vuestras experiencias con esta familia y que haya ayuda.
4: Ya a la pues, y a vosotros por darnos voz también.
2: Totalmente.
3: Muchas gracias a vosotros.
2: Visibilidad y voz.
1: Muchas gracias.
2: Gracias, Mar.
1: Y nosotros vamos a dar un breve descanso, que la publicidad es la que manda. Ahora nos vemos.

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0: Ya estamos de vuelta de publicidad y como todos los miércoles tenemos la sección fija de Cruz Roja. En esta ocasión nos viene Inma Tejada, trabajadora social y técnico de gestión local de Cruz Roja, acompañada de Antonio Escribano, voluntario, referente captador de fondos. Y hoy, sorpresa, sorpresón, tenemos a Juan Luis Rubiales Mago. Juan Luis, bienvenido.
1: Muchas gracias.
0: ¡Qué alegría! Me da bueno, tenerte aquí.
1: Yo estoy encantadísimo,
0: De tenerte tan cerquita, porque siempre te vemos en las actuaciones, en los escenarios, en la tele, bueno, te hemos visto, pero bueno, tan cerquita no te he tenido nunca.
1: Pues ya estamos aquí.
0: Y ya estamos, y bueno, y tú pues, supongo que contento de volver al puerto, ¿no?
1: Estoy muy, muy contento. No estoy muchos días aquí.
0: Es la peguita.
1: Sí, es la peguita, pero por lo menos lo voy a disfrutar en grande y encima pudiendo actuar para la gente de aquí, para mi gente del puerto, para mi teatro. Yo estoy encantado.
0: Verdad que sí, además se te nota en la mirada, ¿no? Como se dice, ¿no? Mira, cuando hablamos de magia pensamos en ilusión, en sorpresa, en entretenimiento. Pero cuando hablamos, por ejemplo, de Cruz Roja, pensamos en ayuda y solidaridad. ¿Qué ocurre cuando en este formato se han juntado los dos?
1: Hombre, si ya la magia tiene ilusión, pues imagínate si encima vas a llevar más ilusión todavía y la vas a multiplicar gracias a esas ayudas de Cruz Roja que ellos sobre todo, porque yo al fin y al cabo lo que hago es muy poquito, porque todo el mérito es de ellos, pues no sé, vamos a multiplicar esa ilusión para llevar a los niños, a la gente que más lo ayuda. A ver, yo soy el menos indicado para hablar de esto. Yo
0: bueno,
1: creo que
0: pero desde
1: vosotros...
0: tu postura, porque aquí hay todos importantes, desde ellos, desde la organización, como vosotros del espectáculo que vais a dar y de la ayuda también que prestáis, ¿no?, en este día tan bonito que se va a celebrar, ¿no? Entonces, tu opinión, teníamos también que escucharla de tú, cómo piensas, cómo opinas, porque tú eres el encargado de traer esa magia.
1: Ese soy yo. Bueno, no solamente yo.
0: Si son más compañeros, que ahora hablaremos de ello, vale, pero en este caso, como estoy hablando contigo, de traer tú y los compañeros la magia en ese día para la familia, para los peques, para los mayores. Y en el caso de Cruz Roja, por ejemplo, sí que quisieras que me comentaris un poco en qué consiste, por ejemplo, que conozca Ultramágica, que es como se llama realmente el evento y el espectáculo.
2: Sí. Bueno, Ultramágica nace como una idea de aunar cultura, acercar la cultura a la población, a la vez que vamos a ayudar a la familia y a las personas vulnerables con las que trabajamos. Uh-huh. Es una gala, el formato ya se ha realizado en otras localidades, en la provincia de Sevilla, en la provincia de Jaén, y bueno, desde el puerto vimos la posibilidad, porque teniendo en el puerto a Juan Luis, lo vimos claro, dijimos, bueno, estas dos cosas vienen de la mano. Entonces hablamos con él, desde el primer momento se mostró súper colaborador, porque además eso, la idea de trabajar en su sitio era lo que más le llamaba la atención. Y nosotros pues encantados de que colaborara. De hecho, él trabajó también de la mano al Mago Antonio y a Magisán también, con lo cual el espectáculo creo que va a ser redondo. Y bueno, la idea es esa, la idea es acercar la magia, acercar la cultura a la población. Y bueno, también hay colectivos de la ciudad que no pueden a lo mejor llegar a este tipo de espectáculos. Entonces, pues gracias al ayuntamiento, a Cruz Roja y en este caso a los magos que participan, pues ha sido posible llevar a cabo la gala, así que estamos súper contentos.
0: Sí, voy a decir que es gratuito el espectáculo. Sí. Ya que tú has hecho alusión de, ¿no?, de las ayudas que han aportado cada entidad.
2: Sí, el espectáculo es gratuito, las invitaciones se están repartiendo en el Teatro Municipal Pedro Muñoz Seca, que es donde se va a realizar la gala el próximo sábado a las 11 de la mañana.
0: Exactamente.
2: Y bueno, creemos que está teniendo una aceptación buenísima. Y nada, estamos todos, llevamos toda la semana, bueno, claro, aunque llevamos mucho tiempo trabajando, pero estamos como locos ultimando los últimos cosillas.
0: ¿Podemos poner algunos ejemplos concretos, no? Por ejemplo, como una aportación económica que acaba de transformarse en ayuda para una persona o una familia.
2: Claro, por ejemplo, nosotros todos los fondos que recaudamos en el puerto, lo hemos dicho muchas veces, cada vez que venimos a hablar contigo nos gusta recordarlo, todo lo que recaudamos en la Asamblea Local de Cruz Roja del puerto va para las familias del puerto de Santa María con las que trabajamos. Entonces, dentro de esas familias con las que trabajamos, lo hemos contado muchas veces, trabajamos por colectivo o por áreas de conocimiento. Trabajamos con menores, con su refuerzo educativo. Ahora mismo acabamos de terminar la vuelta al cole, la campaña de entrega de material escolar, con personas mayores, evitando la soledad. Que además estos colectivos se van a beneficiar también, de van a poder estar el sábado con nosotros también, porque Cruz Roja somos muchas personas, no solamente los que venimos aquí. Y bueno, y va destinado a los proyectos de empleo, a los proyectos de eliminar la brecha digital y acercar las tecnologías a los colectivos más vulnerables, a personas mayores, a los menores, a la infancia, a la juventud, pobreza energética. Bueno, es que como sabes, la lista es muy larga.
3: Yo te voy a dar un ejemplo práctico. Yo empecé de voluntario llevando a gente mayor al médico. Y claro, para llevar a la gente mayor al médico, si tienes que ir a Puerto Real o a Jerez, al hospital, tienes que coger un coche.
0: Exactamente.
3: Y hay que echar gasolina. Entonces ese coche cuesta dinero, hay que cambiar la rueda, O sea, es un ejemplo práctico de cómo ese dinero sirve para ayudar a los demás.
0: Sí, porque decimos la ayuda, pero bueno, todo eso conlleva unos gastos.
2: Claro.
0: Y hablamos de voluntario, pero bueno, que también esos voluntarios se tienen que formar.
2: Claro, la formación del voluntariado, la cobertura del seguro, si durante ese acompañamiento el voluntario tiene un accidente, por ejemplo.
0: Tiene que estar cubierto.
2: Esa política tiene que estar cubierta. Y cosas como las que tenemos todo el mundo en casa para la luz, el agua de la asamblea, que son gastos que tenemos todo el mundo. Y luego también pues gastos que se materializan en prestaciones económicas, cobertura de necesidades básicas. Ahora vamos a empezar ahora, que ya vendremos y te lo contaremos, talleres de ahorro energético y de cómo leer la factura de la luz, y luego a su vez entregamos un kit de ahorro energético con luces LED, con filtros para el agua, para un poco potenciar y ayudar a las familias a ahorrar energía en los hogares.
0: Antonio, ¿qué es más difícil? Por ejemplo, ¿pedir dinero, pedir ayuda o explicar para qué sirve ese dinero?
3: Yo creo las dos cosas. Pero yo creo en el fondo, y pasando un poco en el puerto, yo veo a la gente muy solidaria. Y si tú le explicas bien cómo gastamos ese dinero, la gente colabora a su nivel, evidentemente, tanto a nivel personal como empresas. Entonces yo creo que la gente es solidaria y explicando bien un poco lo que hacemos, como ha dicho Inma, y la gente lo ve en la tele, nos ve en el hospital con los chalecos acompañando a la gente con los mayores. Y vamos, es complicado, pero bueno, también es gratificante.
0: Ahí está, por eso este evento también tiene ese fin solidario que va prácticamente pues para Cruz Roja. Y decirte a ti, Juan, que eres tú uno de los dos únicos discípulos directos de Juan Tamarí. Eso se llega en gala, ¿eh?
1: Bueno, a ver, yo no es que esté solo contento, orgulloso de... En general, de haberlo conocido, de haber podido compartir tanto tiempo con él. Yo conocí a Juan cuando tenía, no sé, 14 años, creo.
0: Muy jovencito.
1: Y he pasado toda la vida junto a él, aprendiendo, y no solo de la magia, sino de la vida, ¿no? Porque muchas veces los maestros no solamente te acompañan en el camino profesional, sino también en el personal, te enseñan a vivir, a comprender mejor el mundo, a caminar mejor por él.
0: Mira, tengo aquí apuntado un poco tu currículum para aquellas personas. Mira, campeón de España de magia en 2026, campeón en Portugal y de Europa en 2007. ¿No? ¿Qué significa para ti haber conseguido y haber tenido esta trayectoria en el mundo de la magia, que también es muy complicado mantenerse y destacar en ella?
1: A ver, los premios al final es lo de menos en cualquier cosa artística. Yo siempre lo miré como un escaparate. O sea, yo necesito salir, necesito que me conozcan. Pues qué mejor manera, qué mejor forma de hacerlo que a través de concursos nacionales, internacionales, que al fin y al cabo es un escaparate público donde la gente pueda ver tu trabajo, lo que has estado haciendo durante este tiempo, quién eres, qué haces, cómo lo haces. Los premios, bueno, están ahí.
0: Esos reconocimientos, pero lo que realmente te llega también es la aceptación del público, ese calor del público que te da cuando estás...
1: Por un lado, tenemos dos calores diferentes de público, ¿no? Tenemos el del el profesional mago y el de la persona que simplemente ve un espectáculo de magia como espectador. Me encantan ambos. Me encanta que el espectador normal, digamos, el no mago, pues disfrute, venga a hablarte, te diga cosas como, oye, gracias por esta hora, que me han olvidado todos los problemas que tenía.
0: Exactamente.
1: Y que muchas veces es muy de agradecer cuando tu cabeza ya no puede más, tu alma ya está rota, y durante una hora o media hora o lo que fuera, alguien es capaz de sacarte fuera y ofrecerte pues simplemente un estado de tranquilidad, ¿no? Y por otro lado, el tema del profesional. El que yo pueda viajar a Japón y haya gente esperándome en Japón que ya me conoce, que sigue mi trabajo, que incluso hace juegos de los que yo invento, o vaya a Estados Unidos o a Francia, pues también te llena pues de mucho orgullo, satisfacción, ¿no? El decir, oye, qué curioso, ¿no? Como desde un rinconcito del puerto,
0: ¿verdad?
1: Llegas a, a influir, digamos, claro, o a hacer que alguien trabaje en tus idas de cabeza, ¿no? O de...
0: ¿Y este sábado qué nos vamos a encontrar? Pues ¿también van a interactuar y van a las personas que van de público?
1: Hombre,
0: eso por supuesto.
3: Sorpresa.
0: Hombre, para que se vayan preparando, ¿no? Las personas que nos están escuchando y viendo, que se vayan preparando.
1: A ver, te digo una cosa. Sin el público no hay nada.
0: Exactamente.
1: O sea, yo he intentado hacer el mismo show solo en casa y te digo yo que no es lo mismo, ¿eh? No, porque yo los juegos ya me los sé. Claro. Ya que como acaban, no tiene más allá. A ver, la magia al final es algo activo, participativo. Mm-hmm. Es algo en el que bien o tú participas directamente desde tu sillón haciendo algo, diciendo algo, o subes al escenario a ayudar al mago siendo parte de ese show durante esos minutos también. Y claro, y lo que te decía antes, no estoy solamente yo.
0: Hay dos compañeros.
1: Hay dos compañeros magos más que son magos maravillosos y unas personas increíbles también, claro, que van a... Muy distintos los tres. O sea,
0: sí, es que cada uno...
1: Sí, de nuestro padre y nuestra
0: magia,
1: madre.
0: Pero muy diferente. Muy diferente total.
1: Y uno es el mago Antonio, que es de Chiclana. Uh-huh. Y el otro es Magic Sam, que es de Jerez, aunque parezca un nombre inglés.
0: Pero no, que es de aquí.
1: No, es de aquí.
0: De nuestra tierra.
1: Es vecino nuestro, sí.
0: Pues mira, si te parece, nos haces una demostración
1: una
0: de, lo que, de lo que podemos ver. Porque el tiempo es el tiempo y no tenemos mucho, pero sí quería yo, ya que te tengo,
1: muy
0: que
1: bien.
0: Te tenemos aquí, un truquito para
1: Radio Puerto. Yo voy a mezclar la baraja de cartas y la voy a cortar, ¿vale? Mezclo,
0: vale, mira,
1: y corto. Es baraja francesa, de estas de picas, corazones. Quiero que me nombres una carta cualquiera de la baraja. No hace falta que cojas una carta, solo una que te guste, que no te guste, que odies, que te encante, no sé, cualquiera.
0: No sé, ¿te la digo?
1: Sí.
0: Por ejemplo, el 7 de corazones.
1: El 7 de corazones. ¿Por algo en concreto o...?
0: No, porque mira, me he levantado yo hoy muy enamorada.
1: Mira, vamos a hacer una cosa. Quiero que cojas un paquete de cartas, la mitad más o menos, o más de la mitad, hazlo difícil. Coge un paquete grande y ponlo aquí boca arriba.
0: Aquí. Venga.
1: Perfecto. Ahora mira, tú has cortado y has dejado ahí muy poquitas cartas, ¿sí?
0: Uh-huh. Sí. A ver, Antonio.
1: Antonio, te toca.
3: Sí.
1: ¿Qué quieres que esté el 4 o no?
0: El 7 de corazones.
1: ¿Quieres que esté la primera por donde ha cortado, la segunda, la tercera, la cuarta o la quinta?
3: Tercera.
1: A ver. O sea, no la primera, no la segunda, sino esta.
3: Sí.
1: ¿Quieres cambiar?
0: ¿Y Antonio?
3: No.
1: Sí.
3: Ah, sí.
1: Sí. No. Escúchame. Si me dices, no quiero cambiar, esta carta de aquí va a ser el 7 de...
0: El 7 de corazones.
1: No digas nada. No digas nada. Yo te aseguro que es el 7 de corazones. Pero si tú me dices, no, pasa una más, no va a ser el 7 de corazones, será la siguiente o la otra. Tú mismo.
3: La siguiente.
1: ¿Esta en 7 de corazones?
3: No, la siguiente, que será la siguiente.
1: ¿Pero que la quite?
0: ¿Que quite
1: que
0: la primera?
1: Siguiente?
3: Sí, que quite, sí.
0: ¡Qué arte! ¡Qué arte! Y ahora...
3: No, la 7.
1: ¿O quieres pasar otra?
0: Se lo está poniendo difícil. Antonio,
3: otra,
0: no
3: pasa otra.
0: Malo.
1: ¿Quiere que pase otra? Mira.
0: Venga.
1: Da igual, si va a estar siempre.
0: Mira, el 7 de corazones. Bueno, es que me están enseñando las cartas y decir que sí. Que
3: era el 7.
0: Cada vez que tú cambiabas se veía otra carta. Bueno, impresionante. Esto es lo mínimo que sí. Podéis disfrutar de este sábado día 10 en el teatro, en nuestro teatro, tanto a él como a los dos compañeros más, que pasaremos un día
1: Lo vamos
0: magia,
1: a pasar
0: Antonio,
1: en grande.
0: Decir.
3: Yo quiero dar las gracias primero a Juan sí, Luis y a los magos que participan y también al Ayuntamiento del Puerto, la verdad. Y a vosotros por difundir este evento. Muchísimas gracias a todos.
0: Y gracias a vosotros por venir. Por
1: gracias por invitarnos.
0: Conocer un poco más, Juan. Ya nos veremos más. Para la próxima que vuelvas al puerto nos tienes que avisar, ¿eh?
1: Vale.
0: Y pasamos otro ratito.
1: Hecho.
0: Entre amigos.
1: Hecho.
0: ¿Te parece?
1: Sí.
0: Y nosotros nos vemos todos los miércoles. Nosotros no faltamos. Bueno, gracias. Venga, los tres, que tengáis este sábado un día mágico para todas las personas
1: Seguro.
0: Que se van a acercar al teatro.
3: Gracias.
0: Gracias.
1: Gracias.
0: Nosotros vamos a dar un breve descanso y enseguida estamos de vuelta.

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0: Seguimos aquí, no nos hemos ido porque nos queda hablar con nuestro último invitado del día de hoy y lo hacemos con Víctor Cano, él es director del Instituto de Educación Secundaria Las Banderas. Víctor, bienvenido.
1: Muchas gracias, buenos días.
0: Lleva ya muy poquito, hemos estado hablando fuera de cámara, llevas muy poco ejerciendo como director, pero bueno, sí. Has puesto las pilas al colegio, que estáis haciendo de todo, ¿eh?
1: Bueno, estamos, como tú dices, arrancando desde septiembre y bueno, haciendo varias actividades muy interesantes para el alumnado. Y bueno, vamos a hablar de ellas, ¿no?
0: Ahí está, que una de ellas, por ejemplo, vamos a hablar que en estos días el instituto está viviendo algo muy especial. Contáis con 19 alumnos y profesores procedentes de Eslovaquia.
1: Eso es. Durante esta semana estamos dentro del programa Erasmus.
0: Exactamente.
1: Y hemos recibido a 19 alumnos y alumnas que proceden de Eslovaquia, acompañados por 3 profesores. Y durante esta semana nos están visitando, viendo cómo estamos trabajando en las banderas, actividades que estamos haciendo de manera conjunta. Entonces, es una actividad muy interesante para nuestros alumnos.
0: ¿Y cómo fue ese momento, el momento de la llegada, ¿no? Porque vienen unos chicos de fuera hablando inglés, que no hablan español, entiendo.
1: No hablan nada.
0: Entonces, claro, ese hermanamiento entre también los alumnos de aquí del puerto junto con vosotros, ¿cómo fue ese momento?
1: Pues fue muy interesante, porque claro, ver llegar a 19 alumnos de Eslovaquia, que como tú dices, no hablan nada de castellano, y junto con nuestros alumnos ese primer momento fue increíble, de que nuestros alumnos empezaron a ver a los chavales, ay, que tengo que hablar en inglés, que me tengo que lanzar a hablar en inglés.
0: Perfecto.
1: Entonces fue espectacular, pero bueno, muy enriquecedor para ellos.
0: Sí, como tú dices, está dentro del programa de Erasmus, pero no solamente es estudio, sino como tú dices, es cultura, son actividades,
1: claro,
0: historias, o sea que ellos van a estar aquí durante un tiempo,
1: durante,
0: ¿no?
1: Una semana.
0: Una semanita.
1: Eso es.
0: Que van a, bueno, se van a curtir también de toda la cultura, de toda la historia,
1: claro,
0: del puerto.
1: Claro, claro. Bueno, el lunes estuvimos toda la mañana en el instituto haciendo diferentes actividades de presentación, el programa está centrado en las matemáticas, pero como tú dices, engloba otras muchas cosas. De idioma, cultura. Ayer nuestros alumnos de Las Banderas fueron guías del puerto de Santa María.
0: Mira.
1: Entonces estuvimos viendo los lugares más emblemáticos del puerto, nuestros alumnos, en inglés por supuesto, eran los encargados de contar el castillo de aquí, la iglesia mayor, los sitios más emblemáticos de nuestra ciudad. Y nada, mañana hacemos otra visita, el viernes vuelven al instituto a hacer más actividades y bueno, pues muy enriquecido, la verdad.
0: No, ¿y ellos qué comentan?
1: Para ellos, es todo nuevo, claro. Ellos están deseando también de estar con ellos, de jugar al fútbol, de cosas súper básicas. Para ellos es todo nuevo, entonces es muy interesante. Sí.
0: Bueno, y después, eso sí, una vez que están aquí los alumnos y ellos vuelven allá a su ciudad, a su país, los de nosotros, nuestros niños en febrero, los mandáis allí,
1: ¿no?
0: Nuestros
1: niños van para allá, eso es. El 8 de febrero, esa semana, nuestros alumnos irán para allá, irán a Eslovaquia, la ciudad es Košice, una ciudad eslovaca, y harán el mismo programa, es decir, lo mismo que están haciendo aquí ellos, 5 días de actividades, 5 días de cultura, para mejorar nuestro nivel de inglés, nuestra cultura, conocer otros países, otras costumbres. Entonces, al final, una experiencia muy enriquecedora para nuestro alumnado también.
0: Hombre, claro. Y aparte que el puerto se va a ver representado con vuestros alumnos allí.
1: Efectivamente. Nosotros vamos a llevar el nombre. Vamos a llevar el nombre del puerto de Santa María a Eslovaquia, a la ciudad de Košice, como digo. Y bueno, para el puerto y para las banderas y nuestro alumnado en última instancia es muy interesante y muy enriquecido.
0: Sí, porque el instituto está acreditado al programa de Erasmus desde 2023, si no tengo
1: mal
0: puntualizado.
1: Sí, la acreditación la tenemos,
0: ¿no?,
1: desde 2023. Antes teníamos otros programas Erasmus, es decir, que llevamos desde el 19 haciendo diversos programas. Y la idea es, por supuesto, continuar. Creemos que es una oportunidad muy buena para nuestros alumnos y alumnas que puedan viajar, que puedan conocer otras cosas. Y la idea, por supuesto, es continuar en este programa para todos los cursos siguientes.
0: Sí, porque es lo que tú dices, una oportunidad que le dais a los alumnos, incluso también pues para desarrollar ese idioma, ese inglés,
1: claro,
0: conocer otras culturas, incluso ya que ellos van pues llevar nuestra cultura, la cultura del puerto, a esos países.
1: Eso es.
0: Entonces es un conjunto de todo.
1: Y sobre todo muy interesante también en el hecho de que gracias al programa Erasmus viajamos de manera gratuita. Entonces es gratuito completamente, 100% para nuestras familias. Entonces es realmente enriquecedor. Si no, a los precios que estamos hoy en día, ¿cuánto nos costaría llevar a un alumno a un país extranjero una manutención durante una semana? Entonces es totalmente gratuito para las familias. Y, como dices, llevamos el puerto de Santa María allá donde vayamos.
0: 8 alumnos, ¿no?
1: Sí.
0: Los que
1: este año
0: se van
1: la beca,
0: aquí del puerto.
1: Eso es. Este año la beca es para 8 alumnos, que irán acompañados de 2 profesores. Y bueno, pues ahí estamos haciendo esa selección porque, como digo, es tan interesante que todo el alumnado quiere ir. Entonces, pues estamos haciendo esa preselección para ver qué alumnado es el que va a ir.
0: ¿Y hay posibilidades de ampliarla en los años venideros?
1: Sí.
0: Que en vez de sea 8, que es este año, que, hombre, ellos han venido, son 19.
1: Eso es.
0: Si contamos, tenemos que
1: ampliar 19. Podemos ir para más, sí. La idea es que para otros años este número se vaya ampliando poco a poco. Ellos son un centro también mucho más grande que nosotros, tienen una beca más grande que la nuestra, pero la idea, por supuesto, es ir ampliando, y que este año sean 8, el año que viene puedan ser 12, 16, ir ampliando. Cuantos más alumnos y alumnas se beneficien de este programa, por supuesto, mucho mejor.
0: Ahí está. Hombre, y el Instituto de las Banderas, pues no solamente se va a conocer el puerto, sino también el Instituto de las Banderas, de cómo se trabaja y cómo es el profesorado y cómo son los alumnos de aquí del centro del puerto.
1: Sobre todo es darnos a conocer, ver que se está trabajando de manera muy buena y muy interesante en el Instituto de las Banderas y ponerlo en valor y decir, oye, en el puerto ahí están las banderas, que se está haciendo muy bien las cosas, se está trabajando muy bien ya desde años atrás. Entonces, ponerlo en valor, que se nos vea, que se nos conozca, y creemos que es una muy buena manera de hacerlo.
0: Ahí está. Víctor, ¿qué competencias cree que adquieren los alumnos gracias a estas experiencias, ¿no? Que difícilmente podrían aprender solamente el día a día, ¿no?
1: Efectivamente, pues fíjate, una competencia lingüística, el programa que estamos haciendo actualmente está centrado en las matemáticas, entonces mejora la competencia matemática, la lingüística, la cultural. Para muchos de nuestros alumnos va a ser la primera vez que salgan del puerto de Santa María.
0: Claro.
1: El hecho solo de coger un avión
0: y salir,
1: para ellos ya es todo nuevo. Entonces es una oportunidad muy buena que nuestros chavales con 15, 16 años van a tener.
0: Ahí está. Bueno, y supongo yo que se traerán fotografía, que se traerán recuerdos. Y luego nosotros estaremos aquí en Radio Puerto pues para contar cómo ha sido esa experiencia, porque estamos contando el momento de irse, el previo. Pero bueno, nosotros pues queremos saber cómo fue esa experiencia, que nos lo contéis.
1: Sí, claro, aquí estaremos para contar esa experiencia, y los chavales antes de ir ya están pensando en si van a poder ver un partido de fútbol, si van a poder ir a comprar souvenir, qué van a poder hacer allí. Entonces ya están pensando en todo esto. Claro. Sí.
0: Visto, porque también un papel importante juegan también las familias. Estamos hablando del centro, de los alumnos, pero las familias también tienen que tener su mención en el programa.
1: Claro, bueno, las familias son fundamentales. Son una pieza fundamental en la educación y, por supuesto, a la hora de realizar este viaje. Es fundamental que las familias conozcan el programa Erasmus, que vean las ventajas que tiene formar parte de él y los beneficios que sus hijos e hijas van a tener a la hora de hacer este viaje. Entonces, una vez que, como digo, hagamos la selección y hagamos ya el grupo definitivo que va a ir de Erasmus, obviamente las familias... Pero vamos, te puedo decir ya que ya están 100% entregadas con el proyecto y...
0: Aquí alumnos y familia van para adelante.
1: ¿Cuándo van para allá? Sí, ¿cuándo van para allá? Una pena que no podamos llevar a todos.
0: Claro.
1: Pero lo bueno que hemos pensado durante esta semana es que, como los 19 alumnos y alumnas eslovacos están en el centro, todo el centro se va a enriquecer de esta experiencia. Porque no solo están con los alumnos Erasmus, sino que han estado viendo clases del ciclo formativo de grado básico de jardinería, del grado medio, de primero, de segundo de la ESO. Es decir, que todo el centro se ha enriquecido de esta experiencia.
0: Está implicado. ¿Y las actividades que se desarrolláis dentro del centro, cuáles son?
1: Pues mira, el lunes hicimos una presentación sobre nuestro centro, sobre el puerto de Santa María, luego ellos nos presentaron su centro para que nuestros alumnos y alumnas también sepan dónde van a ir, a qué ciudad, a qué centro y demás. Ayer, como digo, estuvimos una visita cultural del puerto de Santa María. Y el viernes tenemos un programa bastante interesante que consiste, aprovechando nuestro grado formativo de grado básico y grado medio de jardinería, vamos a hacer como algo muy simbólico, que es la plantación de pequeñas plantas, de árboles, de césped, un hermanamiento entre los dos grupos de alumnos. Y luego, como digo, como el programa está centrado en las matemáticas, tendremos actividades más de aula, más enfocadas en las matemáticas, para ver cómo están enseñando allí las matemáticas, cómo lo hacemos aquí, y poder coger técnicas que allí funcionan muy bien, traérnoslas a las banderas y que podamos mejorar nuestra competencia matemática.
0: ¿Y el profesorado qué os comenta? Pues estamos hablando de los alumnos y de la relación entre alumnos, pero bueno, el profesorado también cuenta.
1: Efectivamente, yo lo primero que quiero agradecer desde aquí al claustro de las banderas, porque sin su implicación hubiera sido imposible. Organizar una semana de actividades sin la implicación del claustro es imposible.
0: Inviable.
1: El lunes tenía al compañero de matemáticas bailando flamenco, las compañeras de lengua flamenco, el bilingüismo preparándome la cartelería, el viernes, como digo, el departamento de matemáticas. Es decir, sin el claustro sería imposible. Y también, para, como me preguntabas, para el profesorado muy enriquecedor. Porque conocer otras técnicas de aprendizaje, otras enseñanzas, cómo lo hacen en un lado, cómo lo hacen en otro, yo creo que nos podemos enriquecer mucho y ponerlo en valor en las banderas y mejorar. La idea se trata de mejorar, avanzar, igual que avanzan nuestros niños y avanza la sociedad, ir avanzando nosotros en nuestra manera de enseñar.
0: Ha habido un buen encuentro, ¿no? Por lo que entiendo, por parte del uno, incluso de los profesores, porque claro, ellos también vienen a ver que
1: ¿Cómo
0: vosotros
1: lo hacemos aquí?
0: Exactamente, lo hacéis aquí, qué materias, cómo lo impartís, cómo desarrolláis.
1: Cómo lo impartimos, qué técnicas, la enseñanza de los idiomas, qué técnicas utilizamos. Entonces es muy enriquecedor y sobre todo poner en valor que aquí lo estamos haciendo bien, que lo estamos haciendo bien y que hay cosas que estamos haciendo aquí que se pueden extrapolar a Eslovaquia, a un país como Eslovaquia.
0: Bueno, pues Víctor, muchas gracias por haber venido, por habernos comentado un poco más cómo se trabaja desde vuestro Instituto de las Banderas. Que tengáis muchísimo éxito con los que están y vuestros
1: sobre
0: niños.
1: Sobre todo para febrero. Pues muchísimas gracias.
0: Que ya nos volveremos a ver.
1: Eso está hecho. Y cuando queráis subir por las banderas, ahí os esperamos. Encantados.
0: Muchas gracias, Víctor.
1: Muchas gracias, muy amable.
0: Nosotros, pues llegó el momento de despedir el programa de hoy, con un poquito de penita, pero alegría, porque mañana nos volveremos a ver en el mismo sitio y a la misma hora. Hasta mañana.

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Buenas tardes. Les saluda Fernando Mira desde Radio Puerto. Comenzamos el repaso a la actualidad del puerto de este miércoles 7 de octubre. Comenzamos con un suceso que afortunadamente no ha dejado daños personales. Efectivos del Parque de Bomberos del Puerto sofocaron ayer un incendio originado por una secadora de una vivienda en la calle Amparo Vázquez Osborne. El aviso se produjo en torno a la 1 de la tarde y la intervención se prolongó durante unos 50 minutos. El incendio afectó prácticamente a todo el lavadero y el humo alcanzó la planta baja de la vivienda. Los bomberos tuvieron que forzar la puerta para acceder a la vivienda, donde la presencia de varios aerosoles provocó además pequeñas explosiones. Seguimos con barrios. Vecinos de las avenidas de la Constitución y de Andalucía han trasladado al Ayuntamiento distintas demandas relacionadas con mantenimiento, accesibilidad y mejoras en la vía pública. Las peticiones fueron abordadas en un encuentro con el Teniente de Alcalde de Relaciones con la Ciudadanía, Javier Bello. Durante la reunión se repasaron también actuaciones realizadas recientemente, como el arreglo del acerado y el asfaltado de la Avenida de la Constitución. Bello ha señalado que estos encuentros son fundamentales para escuchar directamente a los vecinos y conocer cuáles son sus prioridades. Y la seguridad vial es protagonista también en pleno centro de la ciudad. El Ayuntamiento ha instalado un nuevo radar pedagógico en el último tramo de la calle Larga. El dispositivo muestra en tiempo real la velocidad de los vehículos y recuerda que el límite en el casco histórico es de 20 km por hora. Si el conductor respeta la velocidad, el panel la muestra en verde y lanza un mensaje de agradecimiento. Si supera el límite, aparece en rojo con una advertencia para moderar la marcha. El teniente de alcalde de seguridad, Jesús Garay, ha señalado que la medida responde a una petición de los vecinos de la zona. El mundo de los cruceros entrará en las aulas de los colegios portuenses. El programa educativo Todos a Bordo de la Autoridad Portuaria de la Bahía de Cádiz se dirigirá al alumnado de quinto y sexto de primaria. A través de sesiones interactivas, los escolares podrán conocer cómo funciona un crucero y las diferentes profesiones realizadas con la actividad marítima y portuaria. La iniciativa llegará a 24 centros educativos del puerto y trabajará también valores como la diversidad, el trabajo en equipo y el respeto al medio ambiente. Damos paso ahora a la agenda. Esta tarde la Fundación Rafael Alberti acoge una nueva conferencia del ciclo El Puerto del 27. José Luis Calderón analizará la relación entre Rafael Alberti y Joan Miró a través del poemario Maravillas con variaciones acrósticas en el Jardín de Miró. La cita comenzará a las 8 de la tarde con entrada libre hasta completar aforo. Mañana jueves, la librería Zorba recibe a Luis Rodríguez Guerrero para presentar su novela Siervos del Olvido. La obra es un thriller que mezcla realidad y ficción y arranca precisamente en el puerto a partir de una trama relacionada con el hundimiento del vaporcito. El encuentro comenzará a las 7 de la tarde y contará también con la presencia de Antonio Ferrando. En deportes, todo está preparado para que el fútbol playa tome la Real Plaza de Toros este fin de semana.

Mundialito Beach Soccer disputará entre el viernes y el domingo un total de 12 partidos con entrada gratuita. España, Brasil, Portugal y Paraguay competirán en categoría masculina, mientras que España, Brasil, Italia y Ucrania lo harán en la femenina. Las dos selecciones españolas debutarán el viernes. El equipo femenino jugará a las 5 de la tarde frente a Ucrania y el masculino a las 6 y media ante Paraguay. El domingo, el Mundialito terminará con dos esperados duelos entre España y Brasil. Y la vela reunirá también este fin de semana a buena parte de su cantera. Unos 160 jóvenes regatistas participarán en el undécimo trofeo de la Hispanidad de la clase Optimist. La competición se celebrará del 10 al 12 de octubre en Aguas de la Bahía y será selectiva para el equipo andaluz de 2027. El concejal de deportes, Alejandro Galán, ha destacado que la prueba se ha consolidado como una referencia para la cantera y permite a los jóvenes regatistas medirse con deportistas de otros territorios. Hasta aquí nuestro repaso a la actualidad del puerto. 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

Bienvenidos, bienvenidas, una semana más con vosotros aquí en la Colina de los Sonidos. 2 horas por delante, como sabes, de solo números uno en esta que es tu emisora de radio favorita. Saludos para todos, enciende la radio, que esto empieza fuerte. Bienvenidos.

Qué maravilla poder comenzar el programa así de bien escuchando el single de los Bee Gees. Esto es Staying Alive, con casi 2 billones de reproducciones.

Una de las canciones más icónicas de la historia del rock, escrita por John Fogerty y lanzada en el año 70 como parte del disco Pendulum de la banda estadounidense Creedence Clearwater Revival. Así de bien escuchamos en esta antena el single Have You Ever Seen the Rain?

Y para vosotros te acompañamos ahora con Pink, esto es Trashfall, incluido en este noveno álbum de estudio de la cantante de Estados Unidos, Pink, Alicia Moore. Se convirtió rápidamente en el éxito global del género dancepop, combinando ritmos electrónicos con alguna balada íntima, y cuenta con colaboraciones destacadas de artistas como Chris Stapleton, The Lumineers y Fierce Archive.

Y por si no lo sabías, este single ganó un premio Grammy a la mejor colaboración pop con vocales y consolidó a Gorillaz como un fenómeno cultural global.

Y de fondo tenemos en antena el grupo Village People, un grupo estadounidense de música disco formado en Nueva York en el año 77. Recordamos su single llamado IMCA, su canción más famosa y un fenómeno cultural global también, con una coreografía deletreando las letras con los brazos abiertos, y es un clásico en cualquier celebración. Ahí los tienes, Village People.

éxitos inolvidables que nunca fallan en tu playlist, como por ejemplo el siguiente que viene ahora de la mano de Rosette. Esto es I Must Have Been Love, lanzado oficialmente en los Estados Unidos en los años 90.

una composición que corrió a cargo de Manuel España, el carismático líder y vocalista de esta banda. Él compuso la melodía y la estructura de la letra mentalmente mientras caminaba por las calles del barrio de Albaicín, en Granada, rumbo a la casa de su abuela.

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Ahí está sonando el éxito de la mano de los Rodríguez y Jorge Maya. Esto es Mucho Mejor, incluida en su tercer y último álbum de estudio llamado Palabras Más, Palabras Menos.

Más éxitos que tenemos en esta ahorita llena de solo números uno, ahora en compañía de los Celtas Cortos y la colaboración de Fito y Fittipaldis e Izuel, el 20 de abril. 20.

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1: Vaya trío, así ha sonado de bien este 20 de abril en esta grandísima colaboración.

Ahí está este grandísimo recopilatorio Greatest Hits Volumen 2. ABBA, Jimmy Jimmy, uno de los mayores himnos de las pistas de baile de la historia, sonando desde Suecia.

un 4 de junio del año 84, decidió lanzar Bruce Springsteen esta popular canción llamada Born in the USA. Dice algo así como: me metí en un pequeño lío en mi pueblo natal, así que me pusieron un rifle en la mano. Te dejamos con esta peculiar letra, ¿eh? Ahí está, Bruce Springsteen.

Una letra que rinde homenaje a la estética y actitud del glam rock, mencionando elementos como el rímel, los tacones de aguja y la resistencia a cambiar a pesar de las modas pasajeras. Ahí está Alaska y Dilarama. Su disco Canciones Profanas, año 84.

Y como parece que te está gustando y mucho este grandísimo programa, toca el momento de hacer una pequeña pausa y en nada arrancamos la segunda hora. Esto es En la Colina de los Sonidos, un programa de radio número 1.

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hora, que sí, que estamos por aquí de vuelta contigo en la colina de los sonidos. Por delante, 50 minutos de solo números uno, aquí, en tu emisora favorita, con los exitazos inolvidables de los años 80 y 90. Te espera por delante un grandísimo programa, así que yo que tú me sentaría, me pondría cómodo y cómoda, y como no, encendería la radio y le daría el volumen a tope, sí señor. Esto empieza fuerte, ¿eh? ¡Comenzamos! ¡Bienvenidos! Ahí estaba esa maravillosa sintonía elaborada por la inteligencia artificial y ahora sí, comenzamos la radiofórmula de hoy con ABBA, Dancing Queen.

uno de los grupos europeos más importantes de la historia de la música. Ellos son ABBA y con ellos abrimos la segunda hora. Sonando para ti, Dancing Queen. Un temazo inolvidable, sí, sí.

Y la siguiente llega del año 86 con la voz de Alaska y Dinarama. ¿Te suena, no? Para ti, ¿a quién le importa?

uno de los himnos más reconocibles de la música española en los años 80. Este popular grupo lanzaban en el año 86 este single de nombre A quién le importa, incluida en su disco No es pecado, compuesta por Carlos Berlanga y Nacho Canut. Un tema que habla de libertad, personalidad e independencia.

Y si hablamos de himnos dance de los 90, hay una pregunta que resulta inevitable. ¿Qué es el amor? Pues ahora te contamos que Hathaway lanzó a finales de los años 90 el popular single llamado What is Love. Y aquí, en esta maravillosa antena de tu radio favorita, te lo pinchamos.

un dato curioso, el Reino Unido alcanzó el número 1 y permaneció durante semanas entre las canciones más importantes de su lista. Combinando bases electrónicas, estribillos inolvidables y toda la esencia de las noches de los 90. Hathaway.

Ahora te acompañamos con la música española que tanto nos gusta. Concretamente, viajamos hasta el año 87 para recordar a una de las famosas parejas que había en aquella época, de nombre Alex y Cristina. Y para nuestros queridos oyentes, les dejamos con su single llamado Agochas y Aparezco a tu lado.

Bajamos un poco las revoluciones para encontrarnos ahora con una de las grandes baladas de todos los tiempos, de la mano de Celine Dion. Escúchala bien alto, suena brutal.

uno de los grandes éxitos del artista de Canadá, Celine Dion, alcanzando el número uno del Billboard Hot 100. Una gran voz, melodía espectacular y una de esas baladas que, como no, sigue emocionando a toda la audiencia.

cómo nos encanta recuperar clasicazos de todos los tiempos de la música de los 80, 90, el pop español. Ahora, en esta ocasión, tienes el temita de Modern Talking, con la colaboración de Eric Singleton. Este es el Cherry Cherry Lady.

Y hemos llegado con éxito total a la media hora de esta segunda parte de tu programa en la Colina de los Sonidos. No te desconectes, todavía nos queda otra media horita juntos aquí en la antena de tu emisora favorita. Ahora cambiamos de registro y llega el pop en español en compañía de la voz de Aitana, la superestrella. Dale volumen.

Vamos ahora con una canción que destaca por su mensaje optimista de superación personal y centrada en la idea de avanzar frente a esas adversidades, valorar lo que uno es y no perder el rumbo. Es de la mano de Amaia Montero, con ese estilo de pop rock que nos acompaña en estos momentos. Así de bien suena Caminando.

lanzada en septiembre del año 2011 como primer sencillo oficial de su segundo álbum de estudio en solitario, titulado Con un número 2. Ahí está, Caminando, con la voz de Amaia Montero.

un tema compuesto por Gustavo Cerati y Zeta Boiso, más conocido como Soda Stereo, año 1990, y esto es de música ligera.

y este es el popular single de Laura Pausini que fue lanzado en octubre del año 23, el primer paso en la luna, ahora hasta Italia.

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1: Un tema que tiene ritmo poderes, moderno y acelerado, y su letra habla sobre el amor propio, la dignidad y los límites en una relación. Ella es Laura Pausini.

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un tema que rinde homenaje a las mujeres fuertes independientes que cargan con heridas del pasado. Así pues, nos acompaña en estos momentos en antena Alejandro Sanz con su disco Paraíso Express, Lola Soledad.

Y con este popular single de Amaral que te pinchamos en nada, se confirmó en febrero del año 25 el regreso de Eva Amaral y Juan Aguirre a la música española tras más de 5 años desde su anterior disco llamado Salto al Color. Así pues, os dejamos ahora por ahí el temazo de Dolce Vita de este grupo zaragozano de nombre Amaral.

un disco recopilatorio que incluye varios temazos de este popular grupo, entre ellos este que suena de fondo llamado El Universo Sobre Mí. Ahí está, Amaral.

Bueno, pues con el artista Melendi cerramos esta segunda hora y por tanto damos por finalizado el programa de hoy. Nos despedimos por hoy, pero ya sabes, estaremos contigo la próxima edición del programa En la Colina de los Sonidos. Lo dicho, los podcasts como siempre a la carta en valeradio.es. Saludos, sé feliz y gracias por estar ahí. Bye bye.

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0: Hola a todos y a todas. Bienvenidas y bienvenidos a este programa cuyo objetivo es doble, que paséis un buen rato y que al final del programa sepáis un poquito más de historia. José Manuel, ¿qué tal?
1: Muy buenas, Antonio.
0: Aquí estamos de vuelta.

0: Y que, bueno, que queremos compartir con todas las personas que nos siguen y que tanto les interesa la historia. Y hoy vamos a hacer un ejercicio de análisis histórico, pero de análisis histórico de temas de actualidad, porque para eso también sirve la historia. Sirve la historia para ver con perspectiva los sucesos más actuales y más impactantes que ocurren en este caso, en nuestro país. Hoy vamos a viajar a un lugar que durante las últimas semanas, incluso meses, ha vuelto a ocupar titulares, portadas y espacios informativos casi, me atrevería a decir, a diario en algunos espacios, en algunas cadenas. Un lugar que, pese a tener apenas 19 kilómetros cuadrados, tiene una historia enorme. Hoy vamos a hablar de la ciudad hermana de Ceuta. Una ciudad que para muchos aparece asociada inmediatamente a una palabra, frontera. La frontera entre España y Marruecos, la frontera entre Europa y África, una frontera terrestre que además forma parte del espacio exterior de la Unión Europea.
1: Efectivamente, Antonio. Y bueno, hablar de África, como bien, en este caso, bueno, pues de Ceuta, ¿no? Como bien has hecho referencia, pues es obligado cumplimiento, no solo por la actualidad, sino por lo bien que has hecho referencia en el momento en el que, bueno, la historia no simple y llanamente es para aprender datos o para aprender batallas o nombres, que eso está muy bien, por supuesto, porque indiscutiblemente eso tiene su protagonismo, y las fechas indiscutiblemente pues también tienen su relevancia e importancia, pero, hombre, pues asociar la historia con los acontecimientos que hoy en día están sucediendo, como bien hay un programa de cuya cadena tampoco quiero acordarme ahora mismo, pero sí que decía que la respuesta está en la historia. Así que eso es una cosa pues muy positiva. En este ámbito, pues bueno, pues recordar que bueno, que ahora está de actualidad, bueno, por una circunstancia bastante, bueno, pues delicada, pero sí que es cierto que bueno, que como tú bien has hecho también referencia, no solo Ceuta se puede vincular, bueno, pues a la frontera, sino también al paso de civilizaciones, también, bueno, pues un punto estratégico geográficamente, donde, y bueno, y que históricamente también ese espacio, bueno, pues también se ha caracterizado por el paso, ya te digo, ¿no? Tanto de civilizaciones como también de enfrentamientos, ¿no? Entre diferentes momentos en momentos diferentes de la historia y bueno, pues con diferentes, bueno, pues también eso, ¿no? Civilizaciones, como por ejemplo, bueno, pues el paso de cartagineses, de romanos, de fenicios, de godos, bueno, de cristianos, de musulmanes. Es decir, es un lugar que es su posición geográfica, a pesar de que, como hemos hecho también referencia, ¿no? De todo lo que ha acontecido y de todo lo que ha pasado, pues siempre se mantiene en ese lugar y es digno de análisis, ¿no?
0: Bueno, es que además es que Ceuta, aunque hemos hablado que cuando uno piensa en Ceuta piensa en frontera, hay que hablar que una frontera es un lugar de separación, pero también es un lugar de unión y de contacto entre distintas culturas y distintas civilizaciones, y que es permeable. Y que esa permeabilidad hace que la gente de frontera, aunque sean lugares que pueden tener su contenido de inseguridad y de violencia, también es un contenido. Tiene un contenido de riqueza cultural, de mezcolanza, de lugar de encuentro de distintas civilizaciones como las que ha nombrado José Manuel. Pero es que además Ceuta está situada en uno de los lugares geográficamente, ahora que están muy de moda, los estrechos, muy de moda
1: Como
0: a su pasar, como
1: Dormuz.
0: el Dormuz, por ejemplo, pues es que vamos a hablar del estrecho de Gibraltar, que es quizá uno de los estrechos más importantes y clave de la historia.
1: También hay que recordar no solo la historia, sino la prehistoria, ¿no? Como hemos hecho referencia a lo largo de nuestro programa, bueno, pues la diferenciación, ¿no? Entre lo que es la prehistoria y la historia, el hecho, digamos, del descubrimiento de la escritura, pues marca ese hito histórico de manera convencional, donde se separan la prehistoria de la historia y los datos arqueológicos encontrados en Ceuta también muestran, bueno, que existencia de homínidos, en este caso, bueno, pues desde los años prehistóricos, ¿no? Eso evidencia una clara realidad y es que, bueno, es un lugar habitable desde desde el principio de, claro, de los confines de los tiempos, por llamarlo, bueno, de alguna forma.
0: Antes de empezar, vamos a situarnos, y para eso vamos a utilizar a la ciencia hermana de la geografía, que tan pegada siempre está a la historia, ¿verdad? Siempre se habla de geografía y historia.

0: historia. Y bueno, antes de hablar de pueblos, de reyes, de batallas, tenemos que hablar de la situación. ¿Dónde está Ceuta? Ceuta está situada en la, como ya sabrán, en la costa norte de África, en una pequeña península que se adentra en el Mediterráneo, justo en las proximidades de la entrada del Estrecho de Gibraltar. Está separada de la península ibérica por apenas 20 kilómetros escasos. Y eso la convierte en un lugar excepcional, porque desde Ceuta estamos prácticamente mirando a Europa y Europa mira a África. Exactamente. Ahí, desde Ceuta, tenemos muy cerca Andalucía y al mismo tiempo estamos en el Magreb. Tenemos el Mediterráneo y su conexión al Atlántico, tan importante desde el punto de vista desde la pesca, desde el transporte, desde la situación del control del comercio. Fundamental la situación desde Ceuta y del otro lado de Tarifa y Gibraltar, ¿no?
1: Haciendo provecho, bueno, aprovecho, digamos, ese lazo que envías, ¿no? En este caso, dialécticamente hablando, en el que, bueno, has hablado de comercio y uno de los pueblos que se ha documentado, que ha estado en esta ciudad, es, bueno, pues, los fenicios, ¿no? En Ceuta,
0: Grandes
1: o pues,
0: comerciantes.
1: los grandes comerciantes, efectivamente, caracterizado por eso, por grandes comerciantes, y Ceuta, bueno, pues, hay presencia, ¿vale?, de restos fenicios de los siglos 8 y 7 antes de Cristo, ¿vale? Eso conlleva, bueno, pues que se establece pues un vínculo importante en ese lugar. Básicamente, bueno, pues como bien sabemos, los fenicios hicieron en varias colonias en la península ibérica, sobre todo, bueno, fueron los que crearon Gade, bueno, en este caso
0: Gadir.
1: Gadir. Y bueno, que posteriormente se llamó Gades con los romanos, y que, bueno, se caracterizaron por eso, ¿no? Por los comercios. También posteriormente sabemos que también hubo presencia de los púnicos,
0: Cartago.
1: Cartago, es decir, y después llega Roma.
0: Claro, es que Roma le da nombre. Suponemos que los fenicios y los púnicos también le darían su nombre. Pero el nombre que actualmente tiene Ceuta se debe al nombre que le dieron los romanos. Y es muy curioso la historia de ese nombre. Los romanos la llamaron a la ciudad Septem Fratres, que significa literalmente siete hermanos. Y es que según Pomponio Mela, hace referencia a que desde el mar se veían siete elevaciones que la conectaban muy, muy, muy singularmente con las siete colinas de Roma. Y de Septem Frater viene Septem, el nombre musulmán, por cierto, es Septa, y de ahí viene Ceuta. Y ese es el origen del nombre de la ciudad.
1: Efectivamente, y bueno, como bien hemos hecho, pues referencia, este enclave no solo es comercial, pero también es estratégico a nivel militar, a nivel cultural y a nivel social. A nivel cultural, porque ese encuentro es un lazo, digamos, de unión, de encuentro y de fraternidad, que eso ya hablaremos más
0: Sí.
1: adelante, entre las civilizaciones. Eso por un lado. Obviamente, bueno, pues económicamente siempre ha estado vinculado al comercio, como hemos hecho referencia, esto es lo que ha denotado, bueno, pues que todos los pueblos, como venimos relatando hasta este momento, que se han dedicado a este, digamos, actividad, pues siempre han tenido a Ceuta como una prioridad por su posición estratégica. Y también, hombre, pues porque
0: La otra actividad importantísima,
1: es la militar.
0: y no, pero antes incluso que la militar, incluso porque que determina por qué a los ceutíes se les llama caballas. La otra actividad económica fundamental para Ceuta es la pesca, la actividad pesquera. Ceuta participa con todo lo que es el entorno del Golfo de Cádiz y ciertas partes del Mediterráneo de la actual Málaga, de lo que es el atún, la industria atunera y la factoría de salazón. Pero es que además es una zona que siempre tradicionalmente se ha dedicado a la pesca. Y quizá el pescado más capturado y más famoso de la industria pesquera ceutí es la caballa. De ahí que a los ceutíes se les llame popularmente caballa, como a los de Huelva se les llama choquero o a los de San Fernando se les llama cañailla, por esa razón. Y es que ya hemos hablado de dos actividades fundamentales, dos actividades económicas. Uno, como ha dicho muy bien José Manuel, el comercio, que lo sigue siendo, y quien no haya tenido a alguien que le haya traído un reloj de Ceuta, una calculadora o cualquier cosa, que levante la mano, pero hablamos de tiempos inmemoriales, y la otra, la pesquera, la industria pesquera, que aún hoy sigue habiendo industria pesquera en Ceuta, y de ahí incluso hasta el nombre. Y se han encontrado factorías de salazones, instalaciones industriales relacionadas con esta actividad, termas, necrópolis y restos que demuestran una intensa actividad económica en una ciudad que en esa época estaba dentro de la provincia de la Mauritania Tingitania, que era la provincia en la que estuvo durante mucho tiempo enclavada la ciudad de Ceuta, en época romana.
1: También en el siglo VI aparece otro de los grandes imperios de la historia, que es Bizancio. El emperador Justiniano intentó recuperar también esas...
0: La Renovatio Imperii.
1: Efectivamente, renovar, que había pertenecido al imperio romano, y Ceuta volvió a adquirir una enorme importancia. Y también el general Belisario, en el 530... y 534 recupera la ciudad, refuerza la defensa de la misma, sobre todo, bueno, pues militarmente, por ese enclave, ¿no? Y esa situación que venimos refiriendo a lo largo de este relato que estamos hablando. Y también, bueno, pues reforzando tanto la defensa como también la guarnición, ¿no? De hecha. Aquí tenemos algo que después se va a repetir a lo largo de la historia, y es que quien controla Ceuta, por lo menos el 50% del estrecho de Gibraltar lo tiene bajo su mando.
0: Hay que pararse un poquito en esto.
1: Y es una de las cosas más importantes, porque esto tiene una mucha relevancia con la actualidad. Uh-huh. Y es que actualmente tanto Gibraltar, que por un lado es británica, y por otro, Ceuta, es decir, tanto los británicos como los españoles controlan ese estrecho.
0: Claro, dos potencias marítimas en la historia, de lo que ya ahora hablaremos. Pero me gustaría pararme en eso, en la presencia de los bizantinos y además en la presencia del general Belisario. El general Belisario es el general que Justiniano manda hacia el oeste a intentar la loca empresa de volver a conquistar el Imperio Romano tal y como estaba antes de su división en el 395 con Teodosio. Belisario conquista buena parte de Italia y una de sus conquistas, de su zona importante, donde él mismo protagoniza la conquista, es Ceuta. Y además también en la zona de la Bética, aquí en la zona de Andalucía, justo en el momento en el que la monarquía visigoda estaba, bueno, pero en un periodo de formación y de debilidad. Y ya en ese momento, una de las zonas importantes en las que Belisario y Justiniano ponen sus ojos es Ceuta. Y básicamente es por eso, es porque hay que controlar el estrecho de Gibraltar. Esto va a ser así hasta que, bueno, pues llegue una oleada de militares, de guerreros con una nueva religión que arrase y que llegue hasta los Pirineos y un poco más allá, ¿no?
1: Bueno, claro, hasta la batalla de Poitiers. Pero bueno, en 1732, que le hace retroceder. Bueno, sí, pues sí. Estamos hablando de la cultura islámica, en este caso, bueno, pues, como bien estamos relatando, aquí se produce un gran cambio de civilización. Ya sabemos y hemos hecho también referencia a lo largo de nuestros programas, ¿no?, de esa importancia musulmana durante la Edad Media en España, en lo que sería posteriormente al Andaluz, ¿no? Y bueno, pues eso es un gran cambio, ¿no?, porque provoca, bueno, pues un rompe, digamos, con lo que anteriormente estamos relatando. Ahora estamos hablando de civilizaciones relativamente occidentales, en un momento podemos considerarla así. Ahora, bueno, pues ese cambio hacia otro tipo de religión, hacia otro tipo de cultura, hacia otro tipo de creencias, como es, bueno, pues el legado musulmán, y Ceuta estará siempre vinculada a ese mundo musulmán.
0: Y es curioso, ¿no?,
1: será conocida como Medina Sabta.
0: Sí, pero es curioso cómo Ceuta tiene un enorme protagonismo en el efecto, en el por qué las tropas musulmanas cruzan el estrecho. Ya sabemos la historia de Don Rodrigo, de los viticianos, bueno, pues el conde Don Julián, el gobernador visigodo de Ceuta, el que busca unos mercenarios, unos guerreros. Estos guerreros habían sido, bueno, habían conquistado en tiempo récord una gran cantidad de territorio. Entonces, bueno, esto es como fichar a unos brasileños para tu equipo. Esto es, vamos, era como los guerreros más élite de la época. Y entonces, pues, Tarik, cuando cruza el estrecho, que por cierto lleva su nombre, lleva el Tarik, la piedra de Tarik, los llaman ese bando de los visigodos. Y en la batalla de Guadalete, pues son decisivos en esa victoria. ¿Qué pasa? Cuando se ven aquí, pues dicen, ven que la cosa está muy, muy madura, y llaman al gobernador, a Musa. Ahí está Ceuta también.
1: Esto es muy importante. Esto es muy importante, porque primero rompen los relatos, ¿no? Uh-huh. Hemos hecho mucho hincapié a lo largo de nuestros programas que una de las cosas que tenemos los historiadores es que hay que romper con los mitos, hay que romper con los relatos oficiales, y muchas veces parece que cuando, y sobre todo en la actualidad, ¿no?, cuando se ha hecho referencia a Ceuta, bueno, pues se vincula mucho a 1415 como uno, digamos, de las fechas clave para hablar sobre Ceuta. Y no, estamos viendo, sí, cómo se está, vamos a relatar, y hemos nombrado hasta la prehistoria, y seguimos vinculando a Ceuta, bueno, pues con una serie no solo de civilizaciones, sino por su importancia estratégica, militar, comercial, cultural, etcétera. Vemos cómo ahora mismo, bueno, pues llegamos a este punto en el que, bueno, como hemos referido, se rompe con la cultura, y que desde el 711 hasta 1415 ya han pasado años.
0: Y que si uno sabe un poquito de matemática, y yo solo digo el hecho puntual, y si sabemos restar
1: y sumar,
0: podemos verlo. Si uno calcula, Ceuta ha estado más tiempo en manos musulmanas que cristianas, y ahí dejo eso. Una diferencia de un siglo, más o menos. Que bueno, que la historia es como es, pero si uno hace los cálculos, 711, 1415, van 700 años y un poquito. De 1415 a la actualidad van menos. Entonces, y ahí lo dejo, ya está. No hay más que eso que un dato.
1: ¿Sí?
0: Pero bueno, eso indica también el por qué la presencia.
1: Si fuera un croupier, diría, hagan sus apuestas.
0: Eso es, ¿vale?
1: Bueno, pues a partir de ahí, bueno, pues tuvo relaciones no solo, como hemos dicho, con Al-Ándalus, sino también con el norte de África, con la circulación no solo de personas, sino también de mercancía. Y también, bueno, pues nos damos cuenta cómo Ceuta no solo es una fortaleza, sino también vamos a constituirla como una ciudad
0: importante.
1: Muy importante. Con una ubicación relevante, y que eso, bueno, pues ese carácter fronterizo y contacto constante, valga la redundancia, bueno, pues con la historia, ¿no? Y aquí, en 1415, que hemos hecho esa referencia, bueno, pues hablamos ya de la vinculación con Portugal. La corona portuguesa, bueno, pues se quiere, bueno, y se hace con Ceuta, ¿no?
0: Claro, a partir de ahí ya, bueno, Castilla ya había llegado al estrecho, era muy probable que cruzara el estrecho para seguir hacia el norte de África,
1: también.
0: Pero entonces una potencia que ya había hecho su, entre comillas, reconquista, como ya ha sido Portugal busca otros horizontes,
1: sí,
0: y los encuentra en África. Y por eso Portugal se adelanta.
1: La vista está también como su intención después a lo largo de la historia, y veremos un poco más de 1415, 1492, hay poco tiempo.
0: Bueno,
1: pero
0: pues,
1: veremos la expansión, veremos también su expansión comercial, y veremos también su expansión, digamos, para extender territorialmente, ¿no? Hablando, ¿no? Como la llegada a Brasil, etcétera, etcétera, ¿no?
0: El 21 de agosto de 1415, una expedición portuguesa dirigida por el rey Juan I y sus hijos conquistan Ceuta. ¿Por qué Portugal quiere Ceuta? Pues como lo quieren todos. Todos los que han dominado Ceuta quieren lo mismo, pero además hay motivaciones comerciales, militares, religiosas, estratégicas. Portugal está, como decimos, iniciando una expansión que terminaría llevando sus navegantes por las costas africanas hasta doblar el Cabo de Buena Esperanza y llegar al Océano Índico. Ceuta es el perfecto punto de partida, está muy cerca de los Algarves. Es un lugar importantísimo, tengan en cuenta que en esta época era importantísimo tener lugares de aguada y de abastecimiento de la marinería.
1: Y una cosa importante, en este caso Ceuta se hace, digamos, portuguesa, teniendo en cuenta una cosa, que la existencia de lo que es la concepción de lo que hoy consideramos España, eso queda todavía muy lejos.
0: Sí, sí, sí, vamos.
1: Lejísimo.
0: Sí, sí. Es decir, es Castilla, sí, estamos hablando de Castilla. Castilla,
1: efectivamente. Castilla. No, yo quiero que la terminología en este caso es muy importante, porque eso de que Ceuta es española desde un momento, es que antes de ser española, si nos miramos el tiempo atrás, los portugueses podrían decir, no, un momento, es portuguesa. Es decir, porque Portugal sí existía, España todavía no.
0: Claro.
1: Eso es dato, creo que puede también romper mucho con los relatos. Y es más, en 1580 será cuando Felipe II se haga con la monarquía ibérica, y esto implicará que también bajo su mando pues se encuentre el territorio de Portugal. El hecho de que Felipe II sea en 1580 monarca de la monarquía hispánica y también de Portugal, es lo que implica que pase, digamos, a jurisdicción, vamos a llamarla, hispánica.
0: Sí, sí.
1: ¿Vale? Porque lo es, ¿vale? Pero no es española.
0: Del rey prudente, de Felipe II.
1: No, pero no española.
0: Pero hay que tener en cuenta, antes un poquito de eso, que en la península ibérica, los tres grandes reinos que existían en la península ibérica, que eran Portugal, Castilla y Aragón, de esos tres, dos habían ya agotado su expansión peninsular. Y Portugal va a saltar hacia el Atlántico, de la misma manera que Aragón va a saltar hacia el Mediterráneo y va a expandirse por las islas de Cerdeña, Sicilia e incluso llegar hasta Grecia y, bueno, la península itálica. Claro, la que no va a expandirse más allá todavía es Castilla. ¿Castilla por qué? Porque todavía tiene frontera. Tiene una frontera con el Reino de Granada, una frontera que va a durar muchísimos años. ¿Por qué? Porque era una frontera que daba dinero y daba rédito. Entonces no interesaba en determinado momento acabar con ese Reino de Granada. Pero por eso es Portugal la que llega. Y como bien ha dicho José Manuel, la incorporación de Ceuta y todo lo que es el Imperio Portugués a la jurisdicción del mismo monarca que reside en Madrid, que es Felipe II, es simple y llanamente por herencia, porque muere sin descendencia el último rey de Portugal y la corona pasa a Felipe II. ¿Qué va a ocurrir? Que en el siglo siguiente, cuando Portugal
1: se rebela en 1640,
0: y se independiza,
1: pues ahí,
0: se independiza toda menos una.
1: Efectivamente. Portugal se va a independizar de España, como bien sabemos. Bueno, pues, si no recuerdo.
0: Ahora nos lo cuenta José Manuel, porque ahora mismo nos vamos un momentito a publicidad y volvemos enseguida.

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0: Bueno, pues volvemos, seguimos hablando de la historia de Ceuta, ya, y aquí nos quedamos en el momento en el que Ceuta vuelve, bueno, o se queda dentro de la monarquía hispánica, que eso es lo que nos iba a contar José Manuel.
1: Bueno, básicamente en 1640, como hemos hecho referencia, bueno, pues existe una rebelión por parte de encabezado, ¿no?, por el duque de Braganza y todo su séquito, que provoca, bueno, pues la petición, y bueno,
0: Claro.
1: petición, lucha, rebelión, etcétera,
0: Okay.
1: etcétera, que provocará, bueno, pues que Portugal se independice de España y con ello, bueno, pues absolutamente todos los territorios menos uno, que en este caso será Ceuta.
0: Ceuta.
1: Ceuta elige, no es que elija democráticamente,
0: No,
1: un momento,
0: no.
1: no es que elija democráticamente. Fue una elección un poco, yo creo
0: Básicamente fue
1: que
0: que no se reveló
1: básicamente que
0: nadie.
1: no se revela a nadie, efectivamente. Y yo creo que en este caso, bueno, como nadie alza la voz ni nadie se postula a favor del duque de Braganza en Ceuta, pues se considera que sigue manteniéndose bajo jurisdicción de la monarquía hispánica. Eso es lo que conlleva, bueno, pues que tras firmados los tratados de Lisboa de 1668, bueno, pues desde entonces ahí podemos considerar que Ceuta se queda bajo custodia española.
0: Bajo soberanía española. A
1: Efectivamente.
0: partir de ahí, ya sabemos que durante ese tiempo, vamos, uno de los grandes enemigos de la monarquía española va a ser todo lo que es el Imperio Turco y bueno, todo lo que es la civilización del Magreb. Y va a ser una época de grandes asedios de Ceuta, asedios que van a ser completamente infructuosos. Quizá el más conocido es el de Muley Ismail, que se prolongó desde 1694 durante décadas, pero que claro, Ceuta tenía la ventaja de que podía ser abastecida de manera más o menos fácil, bueno, no, en fin, con cierta facilidad desde el mar. Si uno no tiene potencia marítima, Ceuta es inconquistable. Bueno, pero y además es que esto hace que la ciudad se convierta en una ciudad fortaleza, que es
1: Efectivamente,
0: la
1: eso.
0: imagen que tenemos nosotros ahora de Ceuta, que ahora es cuando aparece esa ciudad fortaleza que claro, que lo que hace es que sea inexpugnable por tierra, pero además con la capacidad de ser abastecida por mar, porque si perdía el control del mar, entonces sí. Entonces, como cuando sopla el viento de levante muy fuerte, pues como no va el ferry, pues Ceuta se queda en ese sentido muy aislada, ¿no?
1: Efectivamente, bueno, y tras esto que hemos relatado, bueno, pues llegamos a 1704, los ingleses ocupan Gibraltar y entonces tenemos dos posiciones estratégicas en el estrecho, exactamente Gibraltar y Ceuta, que se convierten en dos piezas fundamentales en la geopolítica del estrecho, tanto de la península como por otro lado, bueno, pues África. Desde entonces la historia del estrecho es relacionada con España, Marruecos, Reino Unido y las grandes potencias de Europa, y esto nos ayuda a entender que Ceuta nunca ha sido un lugar secundario, sino un lugar primordial para entender la geopolítica, la geoestrategia de las grandes potencias y sobre todo, pues todo lo que conlleva al comercio y a toda la vinculación de las civilizaciones.
0: Pero es curioso, y yo no sé, hay determinadas cosas en la historia que podríamos hacer la pregunta de qué hubiera ocurrido si, cuando el almirante Rook llega allí a la roca, al peñón, y por cierto, eleva la bandera británica y no la del pretendiente Carlos de Austria, sino que dice, mira, yo, pero esto para nosotros, podía haber hecho lo mismo con Ceuta. Es decir, eligieron Gibraltar y no Ceuta, porque al fin y al cabo. Lo que se pretendía es una plaza estratégica para el contorno del estrecho. Y es muy. ¿Qué hubiera pasado si en vez de hacerlo con Gibraltar, lo hubieran hecho en Ceuta?
1: La respuesta aquí ya no está en la historia.
0: Ya, esto es, bueno, el
1: Bueno.
0: azar, bueno, la suerte, o no sé qué fue lo que hizo que Rook se decidiera por el Peñón y no por Ceuta. El caso es que podía haberlo hecho de la misma manera. Igual que, bueno, pues también se ocupó la isla de Menorca, que unas décadas después se pudo recuperar. Esto hace que las dos potencias marítimas de la época, porque ya Portugal estaba en declive, como después lo estaría España, van a compartir el control del estrecho. Por un lado, España, que sigue teniendo una flota importantísima y que además comunica las dos orillas del Atlántico, y el Imperio Británico, que en estos momentos está todavía un poco en desarrollo, pero que va a ser el gran imperio y la señora de los mares, y las dos comparten las dos puertas del estrecho, donde uno de los estrechos más importantes del mundo, quizás en ese momento el que más, que es el estrecho de Gibraltar. Y bueno, saltamos al siglo XIX ya, sí, un siglo donde España, digamos, ya está en declive, España tiene bastantes problemas por sí misma. El siglo XIX español, yo siempre he dicho que es una casa de locos, es de locura, pero claro, ahí ya España, que ha perdido su, o está en fase de perder su imperio colonial, ya se encuentra con un territorio que ya tiene una forma y ya tiene un nombre y ya tiene una cierta entidad política que es un protagonista fundamental de las relaciones internacionales en lo que respecta a Ceuta. Ya podemos hablar de Marruecos.
1: Efectivamente. Y aparte de Marruecos, aquí podemos hablar ya de lo que sería la frontera moderna, por llamarla de alguna manera, ¿no? Es muy interesante en este caso, este apartado, ya que, como bien ha dicho Antonio, bueno, pues ahora, digamos, que nos estamos aproximando históricamente hacia lo que está en nuestros días, pues bueno, pues podemos entender esa frontera moderna, esa valla de Ceuta, esa frontera con el Tarajal, también las imágenes, bueno, ya se nos pueden aproximar, incluso si nos apuramos en el tiempo, las imágenes de las personas migrantes, bueno, pues saltando esa valla, ¿no?, para intentar buscar prosperidad y un mundo mejor, y que estamos viendo, bueno, una realidad contemporánea detrás de una historia territorial que se remonta pues a muchos siglos atrás, incluso, bueno, pues realmente para entender la actualidad, nunca mejor dicho, pues podemos hablar, como hemos dicho, ¿no?, de esa frontera moderna, pues hay que mirar con lupa este siglo XIX, como vemos la diferencia, o en este caso, bueno, pues que ya España pasa, digamos, de ser una fuerte potencia, como hemos visto, como Ceuta incluso ha elegido a España antes, por ejemplo, a Portugal, como todo este proceso hasta llegar, bueno, pues a este siglo XIX, que lo comenzamos, lo terminamos con esa guerra o ese enfrentamiento con Marruecos, ¿no?
0: Claro, España y Marruecos se enfrentan en la que ya se llama la Guerra de África, quizá la primera Guerra de África, entre 1859 y 1860, con esa famosa batalla de los Castillejos, donde destaca un general que luego tendrá mucha importancia, que es el general Prim, Juan Prim, y que tras la guerra se firma el Tratado de Barras, que en el que la frontera de Ceuta adquiere una configuración, junto con su ciudad hermana de Melilla, mucho más parecida a la que conocemos actualmente. Es curioso porque los leones del Congreso, no sé si tú lo sabes, están hechos con cañones procedentes de la Batalla de los Castillejos, y se fundieron y se crearon esos leones, como título anecdótico. Se construyen nuevas fortificaciones para defender el llamado campo exterior, y aquí nace en buena medida lo que es la Ceuta moderna, y con la frontera, como bien has dicho, del Tarajal y demás. En 1912, además, comienza lo que sería la época, la fase del protectorado español. Anteriormente se habían dado la batalla del desastre del Barranco del Lobo en 1909, pero a partir del Tratado de Algeciras, que se firma en Algeciras, España pues comparte el protectorado con Francia para el control de Marruecos.
1: Para que todo el mundo lo sepa, bueno, pues más o menos, para que lo explicamos de manera coloquial, el protectorado no deja de ser, bueno, pues un acuerdo llegado por las Naciones Unidas en las que los países desarrollados, en este caso sobre todo las grandes potencias europeas, pues son los que tienen que estar vigilando, controlando, dirigiendo en buena parte de diferentes políticas que se desarrollan en los países de África principalmente. A España le toca, junto con Francia, hacer lo propio, hacer esto para, bueno, pues hacer que Marruecos, en este caso, se haga mayor de edad, y esa mayoría de...
0: Sí, cómo tratar el territorio como si fuera menor de edad.
1: Efectivamente, y esa mayoría de edad, una vez que se establezca por parte de las Naciones Unidas y se considera que ya ha pasado ese umbral, bueno, pues se le consigue pues la independencia, ¿no? La independencia de Marruecos, que se producirá en 1956. No obstante, antes de llegar a eso, bueno, pues no podíamos desarrollar todo lo que estamos relatando sin nombrar uno de los acontecimientos más importantes de la historia de nuestro país. En este caso, bueno, pues es la Guerra de España, en la cual empieza.
0: Pero, espérate. Es que desde 1912 hasta, bueno, antes, pero sobre todo de 1912 a 1923 se va a desarrollar la Guerra de Marruecos. Y esa guerra tan dura, tan injusta, tan sangrienta, como con esos dos grandes episodios, uno previo que he acabado de nombrar, del el Barranco del Lobo, pero luego posteriormente el desastre anual, con esas vidas malgastadas en ese sentido por unas decisiones muy, muy cuestionables de los generales de que llevaban en la guerra, pues bueno, marcan la existencia de las ciudades de Melilla y de Ceuta, que son lugares estratégicos dentro de esa guerra. Ya saben ustedes que esa guerra va a acabar con el desembarco de Alhucemas, ya durante la dictadura de general Primo de Rivera, y que fue una de sus motivaciones de esa dictadura, y que va a llevar durante un tiempo a, bueno, pues un tiempo de unos 12 años, 12, 13 años de relativa paz en ese territorio. Luego llegará la República a partir de 1931, y bueno, ahí ya se adelantaba a José Manuel para hablar porque del protagonismo muy importante que va a tener Ceuta en la chispa que provocará la Guerra de España.
1: Efectivamente, y esta guerra, bueno, pues el bando sublevado será primordial porque, bueno, de los generales africanistas, entre ellos Francisco Franco, que fue uno de los principales, sino el principal, ¿no? Aunque como a mí siempre me gusta hacer referencia a eso, ¿no? Es que en un principio Franco no estaba muy por la labor del golpe, pero eso,
0: uno de los últimos,
1: eso es arena de otro costal, fue de los últimos que se incorpora a la sublevación dirigida por Mola. Y bueno, que de Llanos, etcétera, ¿no? Y bueno, esto provoca que incluso, bueno, pues sea una plaza fundamental para entender el desarrollo de la guerra civil, y que también, entre otras cosas, bueno, pues Franco, otra cosa no, pero utilizó a 150.000 hombres africanistas y africanos para invadir España, para dar un golpe de Estado, para desencadenar una guerra civil que después posteriormente ganaría, y que con esa ayuda militar, africanista y antipatriota absolutamente, porque no eran patriotas ninguno, básicamente porque eran africanistas y venían del Magreb, pues fueron los que, bueno, pues desarrollaron la guerra en España, que posteriormente ganaron y nos llevaron una dictadura de más de 40 años, ¿no?
0: Hay que tener en cuenta que sin la posibilidad del puente aéreo entre Ceuta y la península, que se consigue con, entre otras cosas, con aviones comprados con dinero del banquero Juan March, entre otros, bueno, el que lleva, y aviones alemanes que
1: lleva la banca March, que sí, posteriormente será multimillonario.
0: Sin ese respaldo de esas tropas que vienen desde el norte de África, y concretamente a través de Ceuta, sin ese hubiese sido muy difícil que, uno, Franco liderara la sublevación, y dos, que la sublevación triunfara. Y nos vamos a publicidad y volvemos enseguida con la Ceuta moderna.

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0: Bueno, pues seguimos aquí en este tiempo de historia en Radio Puerto, seguimos hablando de Ceuta y nos quedamos en ese momento trascendental de la historia de España y por supuesto y por tanto también de Ceuta, de la Guerra de España, la también llamada Guerra Civil, en la que Ceuta tiene ese protagonismo como cabeza de puente para el traslado de tropas, las mejores tropas, los regulares, el tercio de legionarios, las tropas moras, como se les llamaba, tan importantes fueron desde el punto de vista estratégico y desde el punto de vista propagandístico en la guerra, y bueno, pues termina siendo, bueno, pues fundamental para esa victoria final de los sublevados y sobre todo del liderazgo del general Francisco Franco, que luego le llevaría a la dictadura.
1: Y durante el transcurso de la dictadura, bueno, pues será en 1956 cuando se independiza Marruecos consigue liberar su independencia, España abandona el protectorado, pero Ceuta sí sigue bajo soberanía española. Y desde entonces aparece la cuestión desde que se presenta como aquello de, bueno, pues que Melilla y Ceuta forman parte de ese, un gran Marruecos, ¿no?
0: El hinterland. Ese
1: relato, un relato absolutamente falso, porque como hemos visto a lo largo del transcurso de esta historia, pues bueno, hemos evidenciado o hemos revelado que la existencia de Marruecos nada más ya va a la antítesis, está muy lejos de lo que la pertenencia que puede tener o que tuvo Ceuta con España. ¿Esto qué quiere decir? Que territorialmente y soberanamente España pues le corresponde Ceuta. Es decir,
0: Ceuta es España y Melilla es España.
1: Esto rompe y esto socava por todo el relato que desde el rey marroquí y bueno todo su séquito está relatando, intentando bueno pues conseguir que se crea una cultura o que se cree una intuición o se cree por parte, digamos, de la propia población que Ceuta y Melilla forman parte de Marruecos, ¿no? Y esto, pues, históricamente es falso. Todo el que quiera hacer o abrazar este tipo de relato, pues estará cometiendo, pues, alejándose de la historia, por lo tanto, un atrocinio
0: Es que es muy curioso
1: desarrollar la historia.
0: Y como dato anecdótico, en una dictadura como la dictadura de Franco, en una dictadura de religión, de Estado católico, apostólico, romano, y yo añadiría
1: catolicismo,
0: más papista que el Papa, había dos, tres territorios donde había españoles de religión no católica, sino musulmana. Esos tres territorios, bueno, sin contar a Ifni, eran Ceuta, Melilla y el Sáhara. Y esos tres territorios, que de ellos dos siguen siendo españoles, había españoles musulmanes tan españoles como un señor de Cuenca. Así, la única diferencia es que unos rezaban en la iglesia y otros mirando la Meca. Y eso pasaba dentro de la mismísima dictadura nacional católica.
1: Claro, lo que pasa es que
0: y sin ningún tipo de problema.
1: Nosotros ya tuvimos aquí de invitado a Fernando del grupo GEA. Uh-huh. Él nos desarrolló un bastante interesante porque está realizando el doctorado y hablaba, bueno, pues de esa circunstancia, ¿no?, que tú estás refiriendo. Y una de las cosas, por ejemplo, que Franco sí tuvo en cuenta ahí fue, bueno, pues el hecho de que agarrarse a lo que es la religión, ¿no? Uh-huh. Entonces, bueno, al fin y al cabo eran creyentes. Posteriormente, por ejemplo, cuando se posicionaba en contra, a lo mejor, de los comunistas, decía, bueno, para mí era preferente, en este caso al régimen, uh-huh, acercarse a los postulados incluso africanistas o africanos que rezan pero mirando a la Meca pero rezan que a lo mejor a otros postulados
0: y hay que recordar
1: como por ejemplo la Unión Soviética que era totalmente atea, ¿no?
0: las muy buenas relaciones que tenía la dictadura, la España de la dictadura con los países árabes. Siempre sí, las tuvo, incluso con respecto a Israel. Bueno, ya la Ceuta del siglo XXI, antes de empezar el siglo XXI, hay que hablar de
1: que constituye ya Ceuta como una ciudad autónoma. Roma a partir de 1995.
0: Y bueno, evidentemente no podemos dejar de hablar del el problema cada vez más importante de la migración de manera irregular que se produce, y una de las puertas es la de las fronteras de Melilla, de Ceuta y las Islas Canarias. Aunque esto es algo que no suele decirse, aunque parezca mentira, la principal puerta de la migración irregular no son las vallas de Melilla y de Ceuta, sino el aeropuerto de Baraja. El aeropuerto de Baraja o el aeropuerto del Prat de Llobregat o el de Málaga o los aeropuertos internacionales. Esas son las principales puertas de la migración irregular. Eso es que quede claro. Tenemos la imagen de las pateras, de los saltos. Eso quizás es la inmigración ya de los pobres desgraciados.
1: De la mayor desesperación.
0: Pero la inmigración regular viene en avión.
1: Aquí también tener en cuenta que los datos de la Unión Europea nos dicen que a partir, digamos, porque... hay que diferenciar dos cosas. Uno, no solo la migración en España, sino también la migración en Europa. Esa inmigración en Europa, proveniente también de todo lo que sería el territorio europeo, que viene a partir de Turquía, en la parte oriental hacia Europa, entran muchísimos más inmigrantes que desde la parte de Ceuta, Melilla o desde la valla.
0: Espectacular.
1: Lo que pasa
0: es
1: que, claro, por un lado, no tiene tanto bombo, porque a los medios tampoco les interesa, y por otro, porque, hombre, la imagen no suele ser tan impactante.
0: Bueno, en este tramo final del programa, bueno, tenemos que decir que en 2021 ya pasó algo parecido. Ya pasó algo parecido con una de las mayores crisis migratorias de la historia de la ciudad y muy parecido a lo que pasó el 30-31 de julio de este mismo año. Y es curioso que en un año y en otro las circunstancias fueron la solución fue muy muy diferente. Este verano la ciudad volvió a convertirse en protagonista con las cifras comunicadas por las autoridades fueron extraordinarias. Se hablaban de 60, 70, 80 mil personas, que el 90% sí regresó a Marruecos, pero que claro que quedó en la ciudad una importante cantidad de personas que una ciudad tan pequeña resultaba un desafío enorme para los servicios públicos, las fuerzas de seguridad y los sistemas de acogida, que se vieron sobrepasados, no, lo siguiente. Además, se abrió inmediatamente el debate de qué había ocurrido, por qué había ocurrido esto. Y aquí tenemos que hablar algo muy importante. Hay que distinguir los hechos de las interpretaciones. Y un hecho fundamental es que esto no podía haber pasado sin al menos la dejadez del gobierno de Marruecos o de la Fuerza de Seguridad marroquí. Es decir, la Fuerza de Seguridad marroquí, Marruecos recibe mucha ayuda por parte de la Unión Europea para vigilar las fronteras.
1: Es uno de los
0: si
1: problemas.
0: Si esto se produce es porque se ha hecho una dejación de funciones.
1: Es uno de los problemas que tiene
0: mínimo
1: en la Unión Europea. Es decir, la Unión Europea lo que hace es externalizar estos recursos y estos servicios. ¿Esto qué quiere decir? Que Marruecos, como estado tapón, pues no estaba realizando su función. ¿Por qué? Porque no le interesaría geográficamente o geopolíticamente hablando. Hay que también recordar la vinculación existente actualmente entre los Estados Unidos, Israel y Marruecos en los pactos de Abraham. Esto es determinante para entender la geopolítica y la estrategia de los diferentes estados. Pero bueno, eso es arena de otro costal que deberíamos eso también analizar en otros momentos.
0: Lo dejamos ahí, ¿vale? Lo que sí es cierto es que podemos afirmar que esta crisis volvió a demostrar algo que reafirmamos hoy, es que esa posición estratégica de Ceuta es un caramelo muy goloso, muy, muy, muy goloso, y que este tipo de crisis se habla de la guerra híbrida, se habla de cómo se puede atacar sin ni siquiera mover un tanque ni un soldado, pero crear una importantísima crisis para un Estado y más concretamente para un gobierno que incluso tuvo repercusiones dentro de la Unión Europea, como en el caso del gobierno de la señora Meloni en Italia, que estableció controles para los ciudadanos españoles, algo que está fuera de toda...
1: legislación.
0: Legislación europea. Aparte del acuerdo de Schengen.
1: Bueno, pues con esto yo creo que podemos entender, ¿no?, el recorrido histórico que hemos realizado con la ciudad de Ceuta, esa vinculación de Ceuta con las diferentes civilizaciones que se han transcurrido a lo largo de la historia por parte, digamos, de la humanidad, ¿no?, en ese enclave estratégico, geopolítico, importante que tiene actualmente bajo soberanía española y que nunca fue soberanía marroquí ni nunca fue soberanía de otro país que no fuese, en este caso, europeo, porque por un lado fue portugués y por otro lado pues fue español y ahí se quedó. Uh-huh. Así que a ese hemos roto, yo creo que el relato este de la... del Estado marroquí, ¿no?
0: Y yo creo que en este caso, antes de terminar...
1: Un segundo, ¿no? Y creo que hay que entender, bueno, que Ceuta es una ciudad multicultural, romana, fenicia, visigoda, musulmana, bizantina, portuguesa, española...
0: Musulmana, cristiana, hindú, judía...
1: lo que queramos... Pero lo que no es marroquí.
0: No, pero que sobre todo, que lo que da
1: europea.
0: Da mucho miedo el que se utilice este tipo de crisis para enfrentar, para imponer a unos contra otros, cuando en realidad Ceuta, como Melilla, son ejemplos de la convivencia pacífica de personas dentro de la diversidad, tanto cultural como religiosa, como incluso, me atrevería a decir, como política. Es decir, un lugar donde distintas personas de distinto origen, a saber de dónde vienen, conviven, sobreviven, comparten y viven como personas de bien en su inmensa mayoría. Y que esto lo aprovechen determinada gente para crear odio y violencia y estropear la convivencia de todas estas personas, aquí a José Manuel y a mí, creo hablar por ti también,
1: sí,
0: nos parece algo deleznable, completamente deleznable. Y desde aquí decimos, viva Ceuta y esperemos que solucionen cuanto antes este problema que lleva haciendo sufrir a la población de Ceuta y a la población que ha entrado y que también está sufriendo, muchísimo, y que esperemos que se solucione lo antes posible. Y como siempre, nos despedimos con una cita.
1: Prefiero molestar con la verdad que complacer con adulaciones.
0: Séneca, hasta el próximo programa.

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0: Y ahora te escucho, pero...
1: Bueno, ¿qué tal? Bienvenido, Rompeolas. Ya estamos. Y hemos empezado pues con Expert, que es la banda que va a estar en el próximo Fiesta Rush. Tenemos por ahí un cartel que anuncia la Fiesta Rush. Ahí lo tenemos. Expert, que son va a ser el próximo 12 en el Milwaukee. Será la primera de esta nueva temporada, la primera fiesta con esta banda norteamericana, creo que eran de Arizona, compuesta con un padre, una hija y otro más que se agrega a ese dúo, y que va a ser sonido garaje en estado puro. Y bueno, pues ahora nos toca lo que viene siendo habitual también a lo largo de estos programas y un poquito el porqué. Ahí está. Sigue estando presente en este programa, porque allí siguen pasando cosas que no son normales, ni para los que están, ni para los que han llegado. Los que hayan llegado, como hayan llegado, y los que están porque estaban ahí desde siempre, ¿no? Y a mí me parece que yo, que amo esta ciudad, que también creo que me comprometo a tenerla siempre presente hasta que la normalidad absoluta llegue, sea cual sea la solución que se le dé al problema, que en eso yo no entro. Ni quiero entrar, ni me importa. Lo que sí me importa y me interesa es que Ceuta vuelva a ser como era. El cómo, pues se le toca a quien le toca. Que no sabe o no quiere, eso ya será otra historia. Yo lo que sí sé es que Ceuta, que la he conocido, quiero que vuelva a ser Ceuta, la Ceuta que amé la primera vez que llegué, la Ceuta tan bonita, es una ciudad preciosa y es algo que merece la pena de visitar y de estar. Y después tiene un equipo de fútbol donde, ya lo he dicho varias veces, yo soy un futbolero y ahí está un hermano mío que se llama un hermano, una persona que tengo un cariño enorme que le llamo hermano, que es Edu Villegas, que estuvo aquí en el Puerto de Santa María como jugando en el Racing Portuense y es el director deportivo. Aparte de todo eso, pues él es el director deportivo del Ceuta y bueno, yo desde hace tiempo sigo mucho al Ceuta y le tengo mucho cariño. Y esta semana, por fin, ganó el Ceuta. Ganó. Y la cosa parece que puede ir cambiando, ¿no? Bueno, pues ambas cosas. Porque me gusta mucho la ciudad, porque quiero mucho a la gente de Ceuta, porque conozco gente de Ceuta y porque creo que no es normal lo que allí pasa. Así que la bandera de Ceuta por aquí, rodando todo lo que pueda y más. Los que también están aquí ya son... pues nuestros primeros invitados, que no los veo, ahora sí, ellos son dos miembros del grupo Hotel Continental. Lidia, que es
2: buenas
1: como
2: tardes.
1: Yo la tenía, también está, ¿quién más está aquí contigo, Lidia?
3: Javier.
1: Javier, ¿qué eres?
3: Yo soy el guitarrista.
1: El guitarrista, sí. ¿Verdad? Después sí. Está, nos falta el tercer miembro, ¿no?
2: Que
1: Jesús,
2: es el bajista.
1: Que es el con el que yo he entrado en contacto y estuve en contacto hablando con él en el pasado gusto. Y bueno, ahí no tocaste de ustedes, pero bueno, nos sirvió para conoceros y para saber que existía una banda que se llama Hotel Continental. Bueno, explicadme un poquito qué es Hotel Continental.
3: Bueno, Lidia siempre es la que lleva la voz cantante en la banda, así que le vamos a dar primero la palabra a ella y si veo yo que hay que añadir alguna cosilla más, pues me sumaré.

0: Nosotros teníamos antes otra banda que hacíamos como un poco de heavy, rock y tal, pero teníamos la necesidad de experimentar con la música, de hacer cosas nuevas, de crear sonidos nuevos, y de ahí nace la necesidad de Hotel Continental. Así que nos juntamos y creamos el proyecto y ahí estamos, creando cositas.
1: ¿De qué banda veníais cada uno?
2: El proyecto anterior se llamaba Dry Your Look,
1: Rayo
2: que
1: Luz.
2: tampoco es que tuviera un recorrido muy amplio, porque tampoco nos dio tiempo de despegar, ni mucho menos, pero sí hicimos algunas cosillas, éramos cinco, y la verdad es que había una línea editorial un poco así muy delimitada, y de vez en cuando pues yo intentaba aportar algunas ideillas, algunas cositas, y mi necesidad, digamos, de componer y de exponer material en la banda, pues digamos que despertó un poquillo la curiosidad tanto en Lidia como en Jesús, y viendo que el otro proyecto tampoco terminaba de salir a flote, pues dijimos, bueno, vamos a intentarlo por nuestra parte, y es donde estamos haciendo ahora mismo donde estamos, digamos, desplegando todo lo que tenemos en el arsenal
1: Y
2: de
1: esa
2: momento,
1: idea
2: y
1: de,
2: bueno,
1: y
2: ya
1: esa,
2: vamos.
1: y ese, y el nombre surge, ¿cómo surge el nombre de Hotel Continental? Que es un nombre chulo, por
2: Fue una
1: cierto, pero no.
2: casualidad, creo yo, porque también, tanto Lidia como yo, bueno, y Jesús también, le gustaba mucho el cine, y en aquella época pues teníamos un poquillo de hype, como dicen los jóvenes ahora, con la saga de John Wick. Y en ese tipo de películas pues existía una forma que era los continentales, ¿no? Los hoteles continentales. Que para el que no haya visto la película, pues básicamente hay una especie como de sindicato del crimen que se llama la Alta Mesa. Y esa cadena de hoteles era como los refugios para ese tipo de individuos, donde, digamos, era como cuando jugábamos al escondite y se decíamos casa, aquí no nos pueden coger, ¿no? Pues igual, era como una especie de refugio donde podían estar ellos con tranquilidad. Y nos gustó la idea, y aparte, la canción, la letra describe un poco eso, y es donde, como también nos sentimos nosotros en la banda, es como una especie como de refugio donde damos rienda suelta y ocurre lo que está ocurriendo en ese momento.
1: Oh, qué curioso. Pues mira, viene muy bien eso de recuperar lo de John Wick, porque es una saga que bueno, que viene bien volverla, ¿no? Ahora que ya, no sé, revivirla otra vez, ¿no? Darle un repaso, ¿no? A aquella saga donde de verdad no he visto más tiros y
2: Más
1: más.
2: tiro.
1: O sea, que yo era una cosa. Era tan. Yo la primera vez que lo vi, digo, bueno, esto es tan disparatado, pero bueno, después que te engancha, ¿sabes? Es una cosa brutal. La verdad es que sí, que John Wick, una cosa muy chula, sí. Oye, que. Bueno, pues el nombre me parece bastante interesante, bien, muy bien traído. O sea, no, no, no. Ni me lo imaginaba, no se me pasaba ni por lo más mínimo, ¿no? Bueno, que
2: Pues
1: el
2: sí.
1: proyecto tiene cosas como ahora vamos a ver. Pero contadme, ¿tenéis disco, tenéis canciones, tenéis gira, tenéis todo lo demás, todo lo que tengamos que saber de este Hotel Continental? ¿Y de dónde estáis, por cierto? ¿Sois de Cádiz, Puerto Real? ¿De dónde erais?
2: De Jerez, de Jerez.
1: Ah,
2: Nosotros
1: de
2: somos de
1: Jerez.
2: Jerez y sí,
1: Sí,
2: como
1: todo
2: son
1: eso.
2: temas propios y llevamos muy poco tiempo, ahora mismo tenemos 10 temas y estamos, queremos ya salir a tocar y tal, lo que pasa que igual el repertorio todavía es un poco corto, pero estamos creando y estamos a la espera de, bueno, ya empezar a salir a tocar.
1: Bueno,
2: Sí,
1: pero
2: no,
1: todavía
2: el
1: no tenéis
2: tema
1: disco,
2: ese.
1: ¿no? Disco no tenéis.
2: No.
1: No, eso.
2: No, no, no,
1: Todavía no.
2: aún no, no.
1: Estamos en ello.
2: Todavía hay que empezar a meter un poquito, como decimos nosotros, tenemos que sacar la cabecita un poquito para que se empiece a escuchar.
1: Muy bien, muy bien.
2: Quizás ese es uno de los primeros motivos por los que estamos aquí con ustedes. Y que, bueno, de momento estamos un poquito como dicen los Yankees, do it yourself, ¿no? Los temas los grabamos entre nosotros, le doy yo un toquecito, lo mezclo en casa para que suene un poquito más tal, pero de momento en estudio no hemos metido nada en estudio. Utilizamos también temas de música enlatada porque estamos un poco limitados en un instrumento ahora mismo y metemos un poquito de música electrónica, sí, digamos, para pa redondear lo que es la canción y demás. Esperamos crecer en el día de mañana, pero de momento, o sea, el producto que tenemos es pensado para tres más electrónica.
1: Muy bien.
2: Por ahí.
1: Oh, en el futuro, pues nada, allí a grabar con quien os deje o quien podáis, ¿no? O sea, con Rafa
2: Sí,
1: Camisón,
2: sí, sí. La...
1: no tenéis planes.
2: Sí, nosotros, de hecho, con Rafa ya tenemos experiencia y nos fue muy bien.
0: que nos gustó mucho grabar con él.
2: Sí, pues perdona, es que con Dry On Lucy llegamos a grabar una maquetita que
1: Ah,
2: no está
1: eso.
2: publicada, pero sí grabamos cuatro temitas allí con Camisón y la experiencia fue bastante positiva allí, la verdad
0: Sí.
2: es que.
1: Vale, oye, dentro del panorama, bueno, es que no hay panorama en Jerez que no sea aquí y tal, porque estamos todos en la mismo, en el mismo lugar, ¿no? O sea, no existe diferencia. ¿Qué grupo de allí, de Jerez? A mí, por ejemplo, me encanta Dekkun. No sé si lo conocéis, una
0: Sí,
1: banda
0: lo
1: por...
0: conocemos.
1: ¿Sí?
0: De hecho, estábamos en el local
2: Éramos
0: vecino.
2: vecinos de local, cuando estábamos ensayando aquí en Jerez, éramos vecinos de local, sí.
1: ¿Qué otra
0: Sí, lo
1: banda así
0: conocemos
1: que
0: y
1: me podáis decir, no sé, a ver si no, que no conozca o que os esté sorprendiendo o que haya llamado la atención así reciente, sea de donde sea, me da igual, vamos, quiero decirte de la local, después si queréis ir, hablamos de algo de fuera, pero local me refiero a toda la bahía, ¿eh? No, no, no tiene por qué ser localizado en, pero no, si había escuchado algo allí en los locales de ensayo en Jerez o algo de eso que haya llamado la atención.
0: Bueno,
1: ¿Nuevo algo?
0: nosotros aparte de... Es
2: Que la verdad, el panorama es un poco, no sabría cómo describirlo con una palabra así muy
1: Sí.
2: concreta, pero sí es verdad que el boom está prácticamente, o el grueso de todas las bandas que estamos viendo, casi todas están dedicadas al tema de versiones y demás, ¿no? Para un poquito por el cash flow, hablando en plata, porque siempre salen en la época de verano y eso, siempre suelen haber más movimiento y eso. Y de temas propios es que como tampoco damos el paso, digo ya tanto nosotros como el resto de las bandas que están en el underground, como se suele decir, no tienen repercusión, entonces no hay mucho feedback de lo que hay por ahí que se estaba haciendo nuevo. Entonces, quitando Dekkun, que sí que tiene
1: Más
2: como
1: renombre
2: más
1: y más
2: nombre y
1: años,
2: demás,
1: muchos años.
2: ¿sí? Claro, es que ese es el tema. Por lo demás, es que escuchamos poquito de aquí y poquito de allá, pero no terminamos de
1: No.
2: cuajar o de
1: Claro.
2: cuajar a ningún proyecto.
1: Recientemente he visto que había festivales en el skate, en la bodega skate, esta de allí al lado del Luz Shopping. ¿Conocéis algo de allí? ¿Sabéis de la existencia
2: Sí,
1: de...?
2: sí. El famoso Palante Fest, creo que se estaba
1: Sí,
2: haciendo, que
1: pues...
2: empezó a hacerse por allí, una asociación que hay en Jerez. Que uno de los miembros lo conocí yo antiguamente en la Emilia, perdí el contacto con él, Álvaro Lacabe. Perdí el contacto con él, pero vamos, que seguramente cuando me lo tropiece me doy dos abrazos sin problema. Y la verdad que quisimos, con la anterior banda, quisimos intentarlo, pero fue en el momento en el que se estaba disolviendo la banda y demás, y tuve que descartar la idea. Pero sí, veo que hay movimiento y siempre es positivo, porque. Para el de fuera, para el que no está en el entorno, piensa que Jerez solo es flamenco y zambomba y demás, pero hay mucho movimiento que necesita quizá un poquito de empuje para que salga afuera y empiece a escucharse y demás, entre
1: Sí,
2: ellos
1: yo.
2: nosotros, aunque yo.
1: Sí, no, no, yo estoy. Vamos, me parece que lo de la bodega es que me parece un pelotazo. Creo que es lo mínimo que requiere Jerez. Ten en cuenta que Jerez es la ciudad más grande de la provincia y tiene que ser el motor en muchas cosas. Es verdad que es motor en muchas cosas, sobre todo en bandas, ¿no? Hay multitud de bandas que vienen de Jerez o que están
2: Sí.
1: medio ubicada en Jerez, porque tocan, porque conocen miembros de los sitios, pero sí, no vale solo con tener la guarida y tener la bodega. Yo creo que Jerez tiene que tener muchas más cosas, tiene que tener más enganche, porque además tiene mucho material, porque es que además cuando tú escarbas aparece muchísima gente haciendo urbano, haciendo rock, haciendo de todo en Jerez,
2: Sí,
1: o sea,
2: sí,
1: es
2: sí, sí.
1: que la...
2: Sin ir más lejos. Como intentes buscar un local en Jerez, te puedes morir del aburrimiento porque está todo súper
1: Sí.
2: copado y no hay y hay
1: Sí,
2: listas de espera, ¿no? Para
1: claro,
2: abrir un
1: porque además
2: local.
1: hay muchísimas bandas de toda la provincia ensayando allí. O sea, porque en
2: Sí,
1: donde
2: sí.
1: más sitio hay para ensayar. Y por eso digo pero de cara a bueno, pues, como lo que vimos en Milwaukee, con 16 bandas, un poco lo del skate, ¿no? Lo de la bodega. Yo creo que
2: Sí.
1: en Jerez tiene que haber más jaleo en ese aspecto, porque, bueno, es que la ciudad lo demanda, porque es que tiene muchísimo más material que nadie, ¿sabes? Es que aquí nosotros con el Milwaukee nos vamos quedando cortito, pues imagínate en un Jerez que triplica o cuatriplica en todo a esta ciudad, ¿no? Así que.
2: Claro, hay un montón de. Hay muchísima oferta. El problema es que los locales que suelen demandar música en directo, digamos, tienen un perfil muy concreto de lo que ellos demandan. Entonces, necesitamos eso, cosas como, por ejemplo, Milwaukee. Cosas como, por ejemplo, lo que hace la Asociación La Hoguera, que también entre ellos intentan también movilizar un poquito el movimiento que sí hay, pero que no termina de surgir.
0: Claro, nosotros nos hemos dado cuenta de que cuando hemos intentado buscar sitios para tocar y para salir y tal, el problema que nos encontramos es que la mayoría de los locales lo que buscan son grupos de versiones.
1: Ya.
0: Y que para el mundo de canciones propias cuesta mucho trabajo porque muy poca gente te da la oportunidad.
1: Claro.
0: Entonces ahí es donde nos damos con el muro.
2: Sí.
0: Ahí es donde sería nuestra reivindicación de decir, bueno, sea mejor o sea peor, te guste o no te guste, pero por lo menos dar la oportunidad a la gente de que tenga ese concierto, de que pueda darse a conocer y tal.
2: Sí.
1: Pero yo creo además que en el caso de Jerez, también tenemos una ciudad que tiene capacidad y también tiene espacios disponibles. Y los tuvo en su tiempo,
2: sí,
1: ¿no?
0: Claro,
1: salas,
0: sí.
1: Las salas que había antiguamente de juventud, ¿no? La Paul y otras salas que hay por ahí rodando y que muchos espacios y muchos sitios. Es que me parece que Jerez es una de las ciudades a las que tenemos que pedir permanentemente y además un esfuerzo por parte de la administración pública que también mire esta parte de la música, ¿no? No solo haga el esfuerzo enorme que se hace para mantener vivo el flamenco, que es potentísimo, y todo lo derivado del flamenco, pero que hay otras muchas más opciones, ¿no? Y no sé si en eso se cubre, pero me da la sensación de que, o al menos a mí no me llega mucho eco de eso, sino algunos flash que vienen de cositas, ¿no?
0: No se cubre para nada. De hecho, hay un festival aquí bastante importante, que es el 6 Grupo 6, que una de las normas que tienen es que el mayor de la banda tenga 29 años.
2: Y
0: ¿qué digo mayor? Yo, con 29 años todavía no sabe ni tocar la guitarra, chiquillo. Entonces, ahí otra barrera. Es que digo, muchas veces hacen cosas muy bonitas, porque el 6 Grupo 6 está muy guay.
2: Está muy bien.
0: Pero podrían hacer, yo qué sé, como varios tipos, ¿no? Para los más jóvenes, para los intermedios, no. Para seniors.
2: Para nosotros los seniors, claro.
1: Claro, no, pero si es que históricamente, yo también lo reivindico, porque históricamente fue punto de partida, ¿no? Yo recuerdo que, vamos, y si te pones a, te gusta la historia, la música, o investigas un poco la música que se ha producido en la zona, que es lo que me ha pasado a mí, te das cuenta que los primeros festivales de rock empezaron a caer en Jerez, en la Plaza de Toro, que había grandes festivales, que siempre ha tenido ahí una especie de ¿no?, de vínculo con todo esto, ¿no? Y por eso lo digo, o sea, que porque creo que es la ciudad adecuada en la zona, ¿sabes? Es el motor, porque es que es el motor, igual que es el sitio donde hay más locales ahí para ensayar y donde todas las bandas quieren ir y tal y cual. Es que además la inmensa mayoría de las bandas le apetece. Yo conozco bandas de la provincia que están locas por tocar en Jerez y me dicen, ¿cómo hago para tocar en Jerez? ¿Cómo hago por tocar en Jerez? Digo, yo qué sé, si es que allí nada más que quieren versiones,
2: la oferta,
1: ¿qué hago?
2: La oferta es muy
0: limitada, la oferta.
1: Sí, a mí
2: y
1: me
2: consta que público hay. Es que el tema que público hay, porque quizás ese sea uno de los temores que puedan tener, a lo mejor, hablo de locales privados que tienen música en directo y demás, que son los que Lidia se refería, de que no, nosotros versiones, que nos alegre un poquito la noche y tomarse cuatro copas y tal. Pero ese público no es el único que hay. Ahí después hay gente que se desplaza, vete tú a saber dónde. De hecho, nosotros estuvimos en Milwaukee también y vivimos un poquito la experiencia de decir, hay un montón de gente que sí, que a lo mejor no estamos hablando de que vayamos a llenar el Chapín, ¿no? Pero que seguro que ese poquito de repercusión sí que puede tener. Y todo hay que poner una primera piedra para ver cómo evoluciona, pero si no se apuesta, pues.
1: No, y además, lo bueno de Jerez es que al ser mucha más población, en el momento que tiene un mínimo de repercusión, la influencia es grande. O sea, que si en el Milwaukee entran 80, 90 o 100 personas viendo allí yo he visto conciertos en lo de la, en el skate con 200 y pico personas, ¿sabes? Que quiere decir que siempre es el doble o el triple de lo que tú puedes alcanzar en cualquier sitio. Por eso lo de Jerez es un sitio apasionante. Yo creo que es uno de los sitios donde tenía que estar el motor de todo esto, tendría que estar allí. Tiene que haber una sala que no sea, que ya la tiene, que por supuesto que es La Guarida, que es algo brutal, maravilloso, la iniciativa de La Guarida. Lo del skate me parece también genial. Pero luego lo mismo, es que la ciudad es muy grande, es que estamos hablando de 200 y pico mil habitantes, es que ya no estamos hablando de un pueblo, es que estamos hablando del doble, de más del doble de lo que tiene Jerez, el puerto, casi más el doble que Cádiz, o el doble de Cádiz o el doble de San Fernando. O sea, que es una ciudad muy grande, que tiene mucho espacio, que tiene mucha gente. Y ya, en ese aspecto,
2: es que a poco que se apueste un poco por el material, a poco que se apueste un poco por la industria. Sí, a lo mejor al principio quizás es como todo, necesita un poquito de promoción, un poquito de dar a conocer, pero que una vez que empiece la bola a rodar, como se suele decir, eso ya empieza a crear incluso una tradición, como ha pasado con muchos conciertos, incluso el Trebuffet, hay mucha gente que se desplaza allí a Trebuena por el espectáculo que se monta allí. Pues simplemente hay que poner una primera piedra, hay que empezar, hay que dar un puncito, porque gente deseando que eso ocurra, habemos un montón, ¿no? Que no es que vayan a ver un desierto ahí con un matojo inquietante dando vueltas, sino que hay grupos, hay ganas, hay material y creo que vamos, y hay calidad. Eso
0: y aparte creo yo que contamos con una ubicación privilegiada. Porque puede venir gente de tanto de la sierra como de la bahía, o sea, nos podríamos encontrar aquí.
2: Ayuga, pueden venir por el aeropuerto, o sea que
1: es el sitio. Nos vamos a publicidad, después de publicidad vais a volvemos con Hotel Continental y además nos van a hacer la presentación de ese vídeo nuevo que tienen. Venga, vamos a publicidad.
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1: Bueno, pues tenemos ahí a Hotel Continental. Oye, vamos a meternos en materia. Habéis venido a traer un vídeo, ¿no? Me traéis un vídeo que es lo nuevo, ¿no? Cuéntame y dame paso rápido, porque además tengo invitados detrás. Así que, y tenemos que ver el vídeo completo, que son unos minutillos.
2: Venga, pues Lidia, venga, que tú tienes más don de palabra que yo.
0: Yo creo que este vídeo representa todo lo que es el concepto de Hotel Continental, lo que queremos transmitir y lo que queremos que sintáis con nuestra música.
2: Correcto.
0: Ese sería el resumen.
1: Bueno, pues dilo tú, Lidia, dentro vídeo, venga, ¿no? ¿No?
2: Venga, dilo.
1: Dani, pon vídeo, ¿no?
2: Venga, dale al play, dale al play.
1: Dale al play, Dani, venga, vamos.

0: Hotel Continental. Bueno, pues, chico, muy bueno, ¿no? Ese vídeo, bien, ¿no? Le
1: No,
0: damos
1: vamos. Sí.
0: un aprobado, por lo menos, bien,
1: Nosotros le
0: ¿no?
1: vamos a
0: Hacia arriba,
1: decir
0: ¿no?
1: si es nuestro bebé.
0: Que bueno, que ha sido un placer teneros y bueno, tengo que despediros ya más otro día, como ya tenemos los contactos, seguiremos hablando, seguiremos estando un poquito ahí en siguiéndoos y cada vez que haya novedades, pues bueno, intentaremos buscar un hueco para que entréis por aquí. Bien,
1: El placer ha sido nuestro.
0: sí, bueno, pues nada, oye, que me invitéis, me llaméis si tenéis actuación en Jerez y eso, a ver si me puedo pasar por allí, me escribís,
1: Vale,
0: o no,
1: perfecto.
0: donde sea también, si puede ser en cualquier otro sitio. Y nada más, que me voy, que me tengo que coger un tren y desde Jerez me tengo que ir a Cádiz, que está allí en la Carre
1: Muy
0: Pan,
1: bien.
0: que nos está esperando, sí, con otro estilo totalmente diferente, ¿sabes? Vamos a cambiar de ciudad, de estilo, pero vamos a seguir con eso, con las bandas locales. ¿Algo más
1: Venga.
0: para la peña? ¿Algo más que queráis decir para cerrar?
1: Ah, primero que muchas gracias por este ratito,
0: Ada, su.
1: y que pues eso, aquí tienen una banda en Jerez que damos caña, que lo pasamos muy bien y que queremos que todo el mundo comparta esta ilusión que tenemos ahora mismo.
0: Muy
1: Podéis
0: bien.
1: seguirnos en redes,
0: Ah, eso.
1: somos Hotel Continental
0: Eso es.
1: y nos buscáis, tenemos Instagram, tenemos TikTok, tenemos YouTube.
0: Todo.
1: Así que podéis buscarnos.
0: Ahí
1: Estamos.
0: estamos. Hotel Continental, un abrazo y un saludo muy grande a Jesús también, ¿vale? De mi parte.
1: Igualmente.
2: Dale por eso.
1: Te lo
0: Bueno,
1: diremos.
0: venga, pues nada, Hotel Continental, ahí quedan, chao. Bueno, lo dicho, de Hotel Continental, pues corriendo nos vamos a Eduardo, que está ahí ya esperándonos. ¿Y qué tal,
2: Buenas
0: Edu?
2: tardes.
0: ¿Cómo andas?
2: Muy bien, muy bien. Sí, afortunadamente muy bien.
0: ¿Qué te iba a decir? Un veranito caliente, ¿no? En lo musical, ¿habéis tenido cositas o no? ¿Habéis estado? ¿Cómo habéis
2: Sí,
0: estado?
2: sí. Pues hicimos la grabación del primer disco en los primeros días de julio y salió, digamos, ya a las principales plataformas a comienzos de agosto y hemos tenido unos cuantos conciertos ya. Bien, sí.
0: ¿Dónde habéis estado
2: Vamos con
0: tocando?
2: bastante.
0: ¿Habéis
2: Perdona,
0: tocado?
2: dime, dime.
0: ¿Dónde, en qué ciudad habéis tocado? ¿En Chiclana, no? Bueno, yo he visto cosas grabadas en
2: Sí, bueno, hemos
0: Chiclana, algo he
2: tocado.
0: visto.
2: Sí, hemos tocado principalmente en Chiclana y en Cádiz capital. Sí, ahora tenemos el próximo mes tenemos en Benalúp, en el Hotel Utopía. Y
0: Hombre,
2: luego,
0: claro.
2: pues, probablemente en Cádiz, en el IES Columela.
0: Muy bien. Bueno, para saber quién es Garrett Van. Pues tenemos ahí un vídeo un poquito de que nos resume un poquito lo que son los Garrafán y después ya hablamos un poquito más con Eduardo. Dale vídeo cuando pueda, Dani.

0: Música, la americana, ¿no es así? Música entre folk, country, americana, es lo que hace la propuesta de Garrett Band, una super banda de, no sé, son 8 o 9 miembros, ¿no? ¿Cuántos sois?
1: Ahora mismo somos 7. Era,
0: ¿no?
1: Hasta hace unos días éramos 8, pero hemos tenido una baja.
0: Vale.
1: Sí.
0: Espero que la baja sea por, no sea nada grave, ¿no? Sea,
1: No. Simplemente diferentes
0: motivos, lo que sea.
1: Etapas que se cubren y ya está, ¿sabes? Muy pero bien, bien. O sea, seguimos lo que empezamos el proyecto y seguimos adelante. Muy bien.
0: Muy bien. Sí. ¿Cómo se llama el disco? ¿El disco nuevo?
1: Bien, el disco se llama... Sí, se llama The Arrow and the Bow, que traducido es El arco y la flecha, ¿vale? Uh-huh. Es una de las canciones del álbum, el título. Y bueno, en este caso habla un poco sobre la necesidad de soltar, sobre todo cuando ya los hijos empiezan a hacerse mayores y empiezan a tomar su propio rumbo, ¿no? Uh-huh. En general, todas las canciones del álbum tienen una parte más o menos evidente autobiográfica. Y bueno, pues esta va de eso y fue... el título que la banda decidió ponerle al álbum. Sí.
0: Bueno, ¿el disco dónde fue grabado?
1: El disco lo grabamos en los estudios de El Bisonte, en Jerez, con Rafa Camisón.
0: Con Rafa Camisón. Últimamente, todo el que aparece por aquí viene de Rafa Camisón, de verdad. Es espectacular. Me alegro mucho porque además es un máquina, un monstruo. O sea,
1: sí,
0: cierto, voy a hacer lo que sea por tenerlo un día. Vamos, ya, lo voy a tener por un aquí. Día aquí, por aquí, claro. Porque si es que todo el mundo habla de él, pues habrá que escuchar qué piensa él de los demás.
1: Sí. Que, sí, muy bien. Bien, perdona, dime.
0: No,
1: bien. Sí, muy bien.
0: ¿Cuántos temas tiene el disco?
1: El disco tiene 8.
0: 8.
1: 8.
0: Vale. Bueno, ¿por qué la gente no tiene por qué seguir todos los programas y eso? ¿Por qué la música? ¿Por qué americana? ¿Por qué este estilo de música? Ustedes, que además sois músicos casi profesionales, no sé si digamos los profesionales, pero sí tenéis la etiqueta de músicos por todo lo alto, porque tú eras profesor o eres profesor, ¿no? O, bueno, cuéntame un poco
1: bueno,
0: de todo
1: yo,
0: esto.
1: A ver, no, yo fui, yo era profesor, pero no de conservatorio, pero sí tengo el título de piano, tengo el de oboe. Luego llevo 35 años dirigiendo coros y alguna que otra orquesta también. Y bueno, luego pues tengo un bagaje de cantar en grupos de jazz, en diferentes grupos de americana, y ahora bueno, pues tengo este proyecto, ¿no?
0: Uh-huh.
1: Y,
0: espérame,
1: y el resto de los componentes, más o menos...
0: Un segundito, nos lo vas a contar todo, que viene una pequeña, o sea, un poquito de publicidad y seguimos con la Garrett Band y con Eduardo.
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0: Vale, pues hemos dejado a Eduardo ahí, hablándonos, contándonos lo que era, y lo volvemos a retomar. Eduardo, que teníamos la publicidad ahí, pim, pim, pim, tú sabes, esto ya es urgente. Así que cuéntanos, tienes la experiencia, sí. la alta experiencia en música, digamos...
1: Sí, sí, más... la verdad es que todos tenemos, en mayor o menor medida, todos tenemos una experiencia de años en la música, en diferentes géneros, diferentes estilos, pero evidentemente eso se nota... a la hora de montar los temas, a la hora de la presencia en el escenario también, etcétera, ¿no? Entonces, pues eso facilita también bastante las cosas, ¿no? A la hora de...
0: ¿Y por qué americana? ¿Por qué música? ¿Por qué este estilo de música? ¿Elegisteis todo
1: bueno,
0: este...?
1: Bueno, verás tú. Sí, sí, a ver, es que este proyecto comenzó con... O digamos, es el heredero de un proyecto personal mío. A mí la música americana me ha gustado de siempre, la música con la que más he conectado, ¿no? Uh-huh. Desde siempre. Y bueno, pues hubo un momento en mi vida en que decidí preparar un repertorio y a dar algún concierto así informal en casa, ¿no? Y a raíz de ese concierto, pues surgió este proyecto, ¿no? Porque algunos de los compañeros que me acompañaron en esa situación, pues les pregunté si querían continuar, me dijeron que sí, y a partir de ahí, pues ya. Empezamos con los conciertos en lugares públicos, ¿sabes?
0: Uh-huh. ¿Y el Garre?
1: O sea, el motivo básicamente porque porque es la música que
0: te gusta,
1: que a mí más me gusta.
0: Y al resto también, y al público que te sigue también, porque además lo hacéis de maravilla. Que ahí tenéis unos cortes y unos temas que son brutales, o sea, que para escucharlo 40 veces no te cansa. Garre, ¿por qué Garre? Dínoslo otra vez. A mí me lo has dicho y dirá, uy, qué pesado, sí. Pero bueno, estamos hablando para el público. No,
1: sí, sí, verás tú. Garre es un poco una síntesis de mi nombre completo, ¿no? Yo soy Eduardo Gallardo de Gomar. Entonces, inicialmente me puse Ed de Eduardo, y luego Garrett de la GA de Gallardo y la R de cuando acaba de Gomar, ¿no? Pero claro, podía ser Edgar simplemente o Ed Gar. Y como Ed Gar sonaba un poco raro, pues se me ocurrió acabarlo con ese Red. Ahí de ahí viene lo de Ed Garrett, y para hacerlo más cortito, y yo creo que como con más gancho, pues al grupo se le puso Garrett and Dan, que va todo, además, todo está escrito seguido, no hay espacios entre las palabras, ¿no?
0: Entre las palabras.
1: Sí.
0: Pues muy bien. Oye, el tema, tenemos la radio, y la tele, tenemos esto, ¿no? Que el tiempo se nos va enseguida, porque, y además tenemos invitados por todos sitios, para hacer dinámico el programa, para que la gente se entretenga y para que conozcan muchas versiones, muchos campos dentro de la misma música local, ¿no? Hemos pasado de Jerez con ese rock más intenso a la americana de Garre. Y vamos a buscar un power pop que tenemos también por ahí por Cádiz. Ustedes estáis localizados en Cádiz, aunque sois San Fernando, Cádiz, ¿no? ¿Cómo sería, Edu?
1: Y bueno, a ver, nosotros ensayamos en San Fernando, ¿vale? Realmente de Cádiz vienen las dos compañeras que hacen coros solamente. El resto, menos el violinista, que es del puerto... Pues el resto vivimos en San Fernando.
0: En San Fernando. ¿Vale? Que Garre es una banda que se puede ubicar más o menos en San Fernando, que quería...
1: Sí.
0: Que, como hemos hecho hoy el viaje este desde Jerez, pero hemos pasado por Bahía Sur o por allí, por la estación de San Fernando, hemos bajado y hemos quedado con vosotros un rato y ahora vamos a ir para Cádiz para ver a los flanges.
1: Sí.
0: Así que nada. Que bueno, cuéntame algo más, dime qué más cosas, que tenemos el disco en donde, en todas las plataformas, cuentan para que la gente busquen, bicheen los que pueden y quieran conocer. el sonido de una pedazo de banda que va a sonar como la mejor banda que te pueda imaginar, porque es que son así de bestias. Así que bueno, dinos dónde nos encontramos.
1: Sí, pues mira, está en las principales plataformas, ¿vale? Por decirte las más conocidas, Spotify, Apple Music, YouTube Music, está también en SoundCloud, pero hay un montón de, creo que son en total 27 plataformas en las que está el disco, aunque ya te digo, las más señeras son estas, las habituales, ¿no? Uh-huh. Y desde que se publicó el álbum, estamos ya casi cerca de los 3.000 reproducciones. Se está escuchando sobre todo en España, evidentemente, pero también en Estados Unidos, en muchísimos países, en Ucrania también, ¿no? Y eso, pues, la verdad es que lugares como eso, que están, desgraciadamente, viviendo esa enorme tragedia, pues a mí personalmente me hace sentirme muy bien porque, bueno, ajá, de alguna manera contribuye un poco a aliviar, en cierta medida, aunque sea durante unos minutos, pues... ¿sabes? La vida de las personas que están allí, ¿no? Pero ya te digo, nos están escuchando en Malasia, en Brasil, vale, en montones de sitios.
0: Te veo...
1: Sí, no sabemos lo que puede ocurrir de todo esto, uh-huh, pero ahí está.
0: También te veo activo, sí, en redes, ¿no? Te veo por Facebook algunas cosas que publica, cuestiones, cosas que te plantea, sí, y cosas de esas. Oye, muy interesante la mayoría de las veces. No sé, yo cuando me acuerdo, yo no estoy muy bien en redes, pero cuando entro, sí, me salen cosas tuyas y me hace siempre que el dedito se vaya, me gusta, porque tienen muchas cosas que pones y que planteas que son bastante, bastante... Bueno, a mí me parece bastante satisfactoria y que me identifico en muchas de las cosas que cuentas.
1: Pues yo me alegro. Yo en redes sociales tengo el Instagram, uh-huh, bueno, tengo también un canal propio de YouTube, ¿no? Uh-huh. Y donde tengo videoclips y demás. Y luego tengo el Facebook, que es un poquito más generalista. Entonces, uh-huh, bueno, pues el Instagram es solamente para temas de música y el Facebook, pues suelo poner lo mismo que pongo en Instagram y demás, pero también lo utilizo para intentar, bueno, compartir un poco... con reflexiones, conclusiones, intentar llevar cierta sabiduría, no mía, sino que yo veo también por ahí y demás, que pueda ayudar a la gente
0: a reflexionar, que hace falta, exacto, que hace falta mucha, claro, reflexión, y hay mucha gente que va muy a lo loco por todo sitio, y en las redes sobre, sí, todo, y te encuentras gente como tú que plantean reflexiones y que plantean cuestiones y que hacen que slow, párate y lee un poquito y mira un poco las cosas, no blanco y negro, rojo y azules y todas esas gilipolleces que nos están metiendo ahí a taco. Edu, hay, sí, una cosa más, me gusta mucho la versión de Footloose que tienes por ahí, que no la he escuchado, ¿sí?, nunca en directo, pero tengo ganas de verla, ¿no? No, no, hombre, sé cómo, pues, cómo había atrevido a esa cosa, pero que os queda muy bien, ¿eh? Os queda muy bien.
1: Pues sí, bueno, es una canción... A ver, nosotros el repertorio de los conciertos siempre tiene parte de versiones y parte también que son las nuestras, evidentemente, ¿no? Entonces, lo que son las versiones, pues intentamos que el repertorio sea más o menos equilibrado. Es cierto que este estilo de música no es un estilo habitual de esta zona, entonces dentro de ese pequeño hándicap, pues intentamos buscar también canciones que puedan ser algo más conocidas, que sean más populares, que a la gente le suene de algo, ¿no? Uh-huh. Entonces, esta de Footloose a mí me encantaba, sobre todo porque el comienzo que tiene muchísimo gancho, sí, sí, ¿no? Y yo me acuerdo, digo, pues esta canción puede venir estupendamente para el inicio del concierto o para una segunda parte, ¿no? Y bueno, pues yo normalmente propongo los temas, la gente los escucha, dicen si sí o si no, y a partir de ahí ya empezamos a montarlo. Y esta es una canción, pues, que desde el principio gustó mucho a todos, y por eso la tenemos. Pues tiene, ya te digo, mucho, mucho gancho, mucha fuerza y es relativamente fácil de reconocer, ¿no? Aunque también añado que, a pesar de que el repertorio de la música americana no es muy escuchado aquí, los conciertos suelen tener muchísimo éxito. O sea, a la gente les encanta, incluso gente que no escucha este tipo de música, ¿sabes? Uh-huh. Entonces, realmente, pues, como que descubren, ¿no?, un género nuevo, y porque es una música muy vitalista, tiene de todo, ¿no? Tiene baladas preciosas, luego tiene temas súper rápidos que dan lugar al virtuosismo, uh-huh, tiene de todo, y siempre tocan o hablan de historia, ¿no? No es siempre la misma canción de amor, no sé qué, no sé cuánto, sino que cada canción, pues, tiene una historia, un pozo, un testimonio, ¿no?
0: Uh-huh. Edu, que me voy, que tengo que coger el tren que se me va y me tengo que ir a Cádiz a ver a los Flanges, que ha sido un placer. Oye, que te llamo otro día y seguimos en contacto, ¿eh?
1: Venga, muchas gracias.
0: Garrett Van, la banda, bueno, potentísima de la Bahía. ¿Qué voy a contar? Ahí está. ¿Está o no está? Está ya la chica, la majísima Carmen. Ah, hombre, ahí está. Oye, cumpleaños feliz, ¿no? Cumpleaños, ¿no oye o no es?
7: No me oye.
0: Que es su cumpleaños. Que no me oye. ¿Ahora me oye o no?
7: Muy a lo lejos.
0: Muy a lo lejos. Bueno, que tenemos aquí el... Pues entonces no sé cómo... A ver cómo hablamos. Tenemos aquí el Irish Breeze. ¿Cómo es? La canción que me has traído.
7: Irish Breeze. Brisa irlandesa.
0: Eso es. Nosotros hemos hecho un montaje, no sé cómo lo han hecho los niños, los de Dani, creo que han hecho ahí, como tenemos que poner imágenes, yo le he pasado unas imágenes ahí a ver qué ha salido. Y es lo que nos va a dar tiempo, porque Dani, perdona, no nos da tiempo a los dos vídeos que yo quería con ellos, ¿no? Y hablar con ella tantas cosas no nos da tiempo, ¿no? No, así que vamos a dejar ese la canción que tú habrás hecho el montaje para cerrar el programa, son los Flanger. Carmen nos dice algo más sobre la canción y nos vamos a la canción. Y te lo dejamos como regalito de cumpleaños.
7: Es una canción... Sí, es un tema que le hice a Gabriel, un músico irlandés, que bueno, nos dejó hace 4 años y era muy querido en el ambiente musical. Y bueno, pues es una canción hecha con mucho sentimiento.
0: Muy bien. Y bueno, cuéntame, ¿qué más tenéis ahora mismo? ¿Qué tenéis por ahí de concierto, de cosas? Venga, que perdona. Dani, tú me avisas cuando nos quede el tiempo justo de entrar con la canción y dejársela a ella como nuestro regalito de cumpleaños. Pero cuéntame tú mientras tanto, Carmen, cosas más. Conciertos, cositas más que tengáis por ahí a la vista, ¿qué?
7: No escucho nada, Mo, pero bueno, no. Más o menos intuyo lo que me has querido preguntar. Y bueno, pues ahora mismo, el año pasado grabamos el segundo EP con Rafa Camisón otra vez, en otra el Bisonte, y de 3 temas. Y ahora hemos lanzado el single este, que lo teníamos guardado, que también lo grabamos el año pasado. Uh-huh. Y bueno, de momento viendo a ver si nos salen conciertitos y ensayando.
0: Muy bien, bueno, pues te dejamos. Vamos a escuchar la canción que nos ha regalado ella, con todo el amor. Y nosotros con todo el amor os lo enviamos a todos vosotros. Y además a ella, porque hemos cogido unas imágenes ahí, hemos montado algo para que mientras que suene la canción se vean imágenes de los Flanger y algunas cosas que hemos buscado yo de Facebook, de tu Facebook, no del mío, del tuyo. O sea, lo que salga, cosa tuya es. Y te la dedicamos con mucho cariño. Dos Flanger de Cádiz para cerrar nuestro rompeola de hoy y para celebrar el cumpleaños de Carmen, que es una tía majísima. Y que la queremos pues desde aquí en el rompeola al lo máximo.

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Hola, muy buenas tardes. Bienvenidos un día más al programa de Mar. Hoy, como todos los días, vamos a contar toda la actualidad del puerto de Santa María y sobre todo vamos a hablar de magia, así que quédense.

0: Pues ahora sí, que comenzamos el programa de hoy y lo hacemos con Victoria Valimaña Domínguez. Ella es enfermera responsable y coordinadora e impulsora principal del proyecto Arbor Vitae. Bienvenida, Victoria.
1: Muchas gracias.
0: Bueno, y hoy viene muy bien acompañada. Viene sí. Con dos voluntarios. Hablamos de Juan Saborido y de Alberto López. Bienvenidos a los dos.
2: Vale, gracias.
0: Es la primera vez que nosotros tenemos la oportunidad de hablar de este proyecto desde vuestra perspectiva, desde vuestro punto de vista, ya que sois voluntarios y estáis con todo día a día con estas personas. Pero si os parece, Victoria, vamos a centrar un poco, vamos a recordar, ¿no?, qué significa Arbor Vitae, ¿no?, que cómo trabajáis y por qué nace este proyecto.
1: Bueno, pues Arbor Vitae nace a raíz de una experiencia personal que ocurre en mi familia y eso hace que se despierte en mí la necesidad de hacer algo al respecto. Cuidados paliativos, dignidad al final de la vida, cómo morimos, porque sí es verdad que nacemos estupendamente, con mucha dignidad, pero bueno, llegamos al final de la vida y parece que se nos olvida que continuamos siendo seres humanos y tenemos que morir con dignidad. Entonces, nuestro proyecto surge gracias a la Fundación La Vida.

0: ¿Qué le dirías para cambiar esa percepción?
1: A ver, en realidad no te has
0: Con esa primera percepción, ¿vale? Porque en verdad estamos en ese proceso, pero hay muchísimas formas
1: Exacto.
0: de llevarlo.
1: Exacto. A ver, las personas que son derivadas de la especialidad de oncología a cuidados paliativos son personas que ya se supone que están al final de la vida, que no pueden tener ningún tratamiento médico curativo.
0: Ajá.
1: Entonces, claro, son personas que, pues, ese día les va a llegar, pero pueden ser días, semanas, meses, incluso años. O sea que en este cuidado integral de los cuidados paliativos, pues podemos encontrarnos desde personas que padecen cáncer terminal, personas que padecen enfermedades crónicas complejas, Alzheimer, insuficiencia renal, insuficiencia de cualquier tipo de órgano, que al final pues tienen ese momento que les va a llegar, pero no sabemos cuándo va a ser.
0: Exactamente.
1: Entonces, los cuidados paliativos se basan en mejorar la calidad de vida de esas personas que van a llegar a ese final,
0: Además, me gusta mucho
1: básicamente.
0: la frase que habláis vosotros, acompañamiento que da vida.
1: Pues
0: O
1: sí.
0: sea, por un lado, se está perdiendo, como por decirlo de alguna forma, pero ¿qué vida, no? En este caso, ya también a veces, ellos dos me gustaría que me respondieran, ¿qué vida se puede dar cuando una persona está atravesando una enfermedad tan grave, tanto a la persona como a la familia?
1: Exacto.
2: Pues decirte que hay un tema que en esta sociedad se está planteando actualmente, que la atención a la persona, la escucha a la persona es fundamental. En una situación en la cual la persona pues le han dictaminado ya, mira, a ti te queda poco de vida, pues lo importante es la escucha. Muchas veces la labor nuestra no es solamente darle motivo, sino escuchar qué es lo que necesita, qué es lo que quiere, y que la persona se desahogue contigo,
0: Ahí
2: y
0: está.
2: que sea de una manera un aliciente, y ellos muchas veces ellos te agradecen esa situación, que tú realmente no puedas realizar nada físicamente,
0: Claro.
2: pero sí moralmente y espiritualmente sí puedes acompañarlo.
0: Ahí está. Porque
2: Yo.
0: gestos tan bonitos, como tú dices, en el momento de escuchar, pero coger la mano, estar al lado de ellos, incluso a lo mejor que están en silencio, pero estás al lado acompañándole, yo supongo que para ellos es una ayuda y son
1: Totalmente.
0: momentos bonitos que al final, como lo que decimos, ¿no? La frase acompañamiento, que da vida, que eso es lo que se trata. Y, sí, Juan.
2: Sí, fíjate que cuando vas a un hospital o algo, muchas veces el aspecto clínico o de atención física se limita a lo que es el cuerpo o la enfermedad, pero muchas veces la parte emocional no se trata.
0: Exactamente.
2: Entonces, si tú estás cercano a esa persona, estás atento a esa persona, su parte anímica sí responde, que eso es fundamental para no solamente la sanación de la persona, sino para que su nivel de vida sea mucho
0: Ahí está.
2: mejor.
0: ¿Y en tu caso, Alberto?
3: Sí, la palabra para mí clave es acompañamiento. O sea,
0: Exactamente.
3: acompañar a una persona que está ya con la visión, digamos, corta de su existencia, es prolongarle esa poca existencia que va a tener, pero añadiéndole incluso, como yo a veces he tenido con ellos, humor y sacarle una sonrisa, y eso es muy gratificante, espero que para ellos y sobre todo
0: Claro.
3: para nosotros, para los que acompañamos.
0: Y Victoria, ¿verdad? Destacar la labor de los voluntarios porque sí que una vez que terminan sus trabajos, sus jornadas laborales y dejan un poco su vida, se detienen y sacan tiempo de donde muchas veces no lo tienen para atender a estas personas, ya sea la persona que tiene la enfermedad como estamos hablando, incluso también un poco ayudar también a la familia cómo lo deben de afrontar.
1: Totalmente. A ver, nosotros ahora mismo, hoy por hoy, bueno, nos tenemos que sentir muy dichosos porque tenemos un grupo de voluntariado excepcional, sobre todo compromiso. Son personas muy comprometidas que nos lo están demostrando desde el minuto cero, Mar. Es increíble cómo tienen esa capacidad de eso, de compromiso, y decir, tengo tiempo, tengo una agenda, porque todos los voluntarios no penséis que son personas que están en sus casas aburridas.
0: Exactamente.
1: Son los menos. Los voluntarios de Arbor Vitae son personas que tienen una actividad increíble, sus agendas están llenas y
0: Claro.
1: hacen huecos específicamente para hacer ese acompañamiento y además un acompañamiento semanal. Claro. Porque, por ejemplo, una de las actividades que tenemos es

0: la residencia La Torre, aquí en el Puerto de Santa María, y tanto Alberto como Juan van todas las semanas
1: fíjate,
0: a visitar a un residente que se le ha asignado para visitarlo semanalmente. Y es una labor, vamos, todo el verano. Aquí no se ha parado en ningún momento,
1: sí, porque
0: la actividad.
1: Es que no se para. Este voluntariado y esta actividad no tiene paro. Mira, si os parece, vamos a ver el primer vídeo, vamos a proyectar tres, pero el primero que explica y se ve muy bien las imágenes, el acompañamiento que da vida. Si os parece, lo vemos.
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1: Muy bien explicado. Y muy bonito. La verdad que es una monería, pero los tres. Juan se reía porque la verdad que los tres vídeos son muy bonitos, lo habéis plasmado muy bien. ¿Y qué aprende una persona, en el caso vuestro, incluso en el tuyo, ¿no?, cuando empieza a acompañar a alguien que está enfermo? ¿Y tú qué tratas a esa persona y a la familia también, ¿no?, cuando sabes el caso?
0: Yo creo que ellos,
1: ellos
0: son los que mejor van a...
1: Claro.
3: Bueno, hay algo que creo que es importante, que muchas veces se piensa que no se aprende, que somos nosotros los que aportamos y que somos los que estamos allí, que también. Pero yo creo que desde mi punto de vista, mi experiencia, es que ellos te aportan más de lo que tú puedes dar. O sea, que es algo que se interrelaciona, ¿no? Y entonces se crean lazos que te van dando una realidad de la vida que tú normalmente, esta sociedad no te la da. Entonces, pues claro, de eso cada vez más te vas impregnando de una realidad que es ese amor incondicional que se tiene a las personas, ¿no?
1: Sí, porque...
3: Independiente de su creencia, de lo que sienten, de lo que piensan. Entonces, eso es fundamental hoy día.
1: Hoy contáis con alrededor de 21 voluntarios, ¿no, Victoria? ¿Qué tiene que tener una persona, por ejemplo, para convertirse en voluntario? Ganas, como por ejemplo ellos que lo están demostrando, que ellos les gustan, que es, le apasionan este tipo de trabajo, que le apasiona este proyecto, que creen en él.
0: Totalmente. Para mí, yo creo que una de las cualidades que tiene que tener un voluntario es compromiso. Porque la persona en cuestión que necesita de su acompañamiento lo espera o la espera.
1: Claro.
0: Entonces hay que tener compromiso. A partir de ahí ganas, como tú dices, entusiasmo y creer en el proyecto que cada día va tomando más forma. Entonces,
1: pues sí, si os parece, vamos a ver el segundo vídeo, que ahora sí se ve reflejada la figura del voluntario. Vamos a verlo.

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1: Bueno, y ya de paso, Victoria, ya que hemos visto el vídeo, hace un llamamiento a las personas que nos estén viendo y escuchando que quieran participar en este proyecto, que se pongan en contacto con vosotros, porque en este vídeo, como hemos visto, personas que dejan su trabajo, que después de su trabajo, el gimnasio, al final, como la chica que estaba tomándose un café, mira que me tengo que ir porque es que tengo que ejercer el acompañamiento, y ha quedado con una persona que al fin y al cabo, estas personas forman parte, llegan a formar parte de tu vida, que es lo que decía Juan.
2: Totalmente, es así. Son personas o bien jubiladas que todavía quieren aportar algo a la sociedad o personas en activo que tenemos que el compromiso lo tienen con nosotros y hacen verdaderas maravillas de acompañamiento.
1: ¿Y dónde se pueden poner en contacto? Porque si hay alguna persona que dice, ay, mira, pues yo me gustaría de acompañar porque tengo tiempo libre y quiero dedicarme, incluso porque tengan ellas su vocación de ayudar, ¿dónde pueden dirigirse, Victoria?
2: Pues al teléfono que aparece.
1: Aparece.
2: Ahí. Sí.
1: En los vídeos.
2: ¿Os lo digo? ¿Te lo
1: sí,
2: digo,
1: Sí, sí, claro.
2: El 626-026-923. Ajá. Y ahí directamente cogemos el teléfono y tomamos datos.
1: ¿Y qué es lo más bonito que os han devuelto, os han dicho las personas que se acercan a vuestro proyecto, incluso ya la familia? Porque las personas que tengan ese tipo de enfermedad, que lo van llevando bien, pero la familia, pienso yo, que están en un plano aún más difícil. Porque claro, tienen que saber cómo llevarlo y luego, claro, esperar, como tú dices, el momento final y cómo afrontar ese momento. Es duro, ¿eh? Es duro.
2: Yo te puedo comentar que tengo aquí a Juan, que es una persona que tiene mucha experiencia, pero mi comodín...
1: aquí que estamos hablando de Alberto.
2: Es el que estamos callados. Y Alberto nos ha sacado de grandes, grandes situaciones de necesidad absoluta y él puede decir,
3: bueno, sí,
2: aportar mucho más.
3: Las variaciones que yo he tenido en mi colaboración, pues ha sido desde un acompañamiento en domicilio a la persona que estaba ya en sus últimos momentos para que la pareja pudiese salir a la calle a hacer sus cosas. O sea, claro. No solo acompañar a la persona, que además, bueno, cuando tú estás con una persona, aunque hable, casi no pueda hablar, pues te da esa calidad de vida, o sea, calidad humana, uh-huh, que tú lo notas, ¿no? Uh-huh. Y después la parte de la residencia. En la residencia, claro, hay personas que necesitan un trabajo de cognitivo para mantenerle la actividad de habla, de escucha. De, uh-huh. Y bueno, pasearlos por el jardín, darle una vuelta, ver el como yo hago con el que estoy ahora mismo. Vamos a ver el membrillo, a ver si ya...
1: a ver si ha dado, ¿no?
3: Son temas que además los piden, ¿no? Una vez que tú lo haces, a la siguiente vez dices, ¿vamos a ir a ver los membrillos, claro, o no?
1: Lo vais motivando. Sí. Le vais dando ilusión. Que no se pasen esos días y esas horas tristes pensando en cosas que a lo mejor no se de pensar. Porque la realidad está... Pero bueno, siempre se maquilla, ¿no? Se intenta maquillar un poco de alguna forma para que se sientan bien.
3: Y cómo incluso tienen la iniciativa de contarte su juventud, sus inicios en el sitio donde empezaron a trabajar. Es muy, muy satisfactorio.
1: Uh-huh. A la vez de triste es bonito, porque es que son dos vivencias que van unidas y no se pueden...
4: Sí, eso es lo que tú estabas diciendo, son dos realidades, ¿no? Porque la realidad de la última etapa de la vida, porque toca que no, los familiares no pueden atenderlo y tal y cual, y hay una carencia cognitiva fuerte, entonces simplemente recordar. Ahora lo otro es distinto. El acompañamiento final de la vida yo he tenido varias experiencias de acompañar a personas con cáncer terminal y no hay solución. Entonces, ¿qué se entabla? Una doble comunicación. Una por parte de la persona que está pasándolo y otra por los familiares.
1: Claro, exacto.
4: Entonces, claro, se crea lazos de amistad. Uh-huh. Porque en principio tú no conocías a esa familia, ¿no? O por cualquier circunstancia. Ha llegado a ella, pero cuando llega a ella, creas un... Y luego, una vez que ha pasado el trance, pues sigue habiendo esos enlaces. Oye, ¿cómo está? ¿Cómo te encuentras? Porque claro, el duelo de esa tiene que pasarlo.
1: Exactamente. La familia que no lo dejáis, le hacéis un seguimiento a la familia una vez que llega a vosotros, hasta lo que es el día final y el después, ¿no? De cómo llegan, porque cada persona lo pasa el duelo de una forma, hay que pasarlo. Y estás ahí también de apoyo,
2: sí,
1: ¿no?
2: Sí. De hecho, ahora mismo tenemos una familia que estamos apoyando a la hija de la paciente terminal, con cáncer terminal, en el duelo anticipado. Entonces, estamos haciendo un trabajo maravilloso con ella. Y es que esto es para un programa de una semana más.
1: Es verdad que sí, porque son tantas cosas que hacemos en tan poco tiempo. Hacemos muchas actividades. Si os parece, vamos a ver el último vídeo que nos habéis traído, perfecto. Que como que fuera el colofón, ¿no? De la unión de todos. Vamos a verlo.
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1: Ahí está, que no estén solos. En la frase final, que no en sus últimos días, que no estén solos, que no se vean solos, que se vean bien atendidos, con ese calor humano, que es lo que decía Alberto, ese calor humano por parte y parte. Porque vosotros lo recibís de ellos, pero que también vosotros le dais ánimo y le dais esos últimos días, esas últimas horas, bueno, como tú dices muchas veces, años, ¿no? Que a lo mejor años, pero bueno, que están cuidados y están con personas que lo están ayudando a llevarlo de la mejor forma, porque los momentos son duros para ambas partes, incluso para vosotros también, porque supongo que, a ver, es lo que decimos, os cala, llegáis a tener ya un encuentro y cuando llega ya ese final de esa persona es vuestra, es como si fuera de vuestra familia, entonces también hay que llevarlo también, ¿eh?
4: En ese sentido hay una parte que es importante y que estamos trabajando, que es el acompañar al acompañante. ¿Por qué? Porque, claro, esa parte emocional que tú dices se nos queda. Entonces, necesitamos también el dialogar, el expresar los sentimientos que hemos tenido. Entonces, eso es algo que estamos tratando de tenerlo en cuenta.
1: Uh-huh. Es que son muchas facetas.
2: Sí, es que el proyecto ahora mismo está basado en lo que es el voluntariado, porque si partimos de la base de que los cuidados paliativos es un tratamiento integral tiene cuatro pilares, Mar. El primero es lo que decía antes Juan, ¿no? El aspecto físico-biológico del paciente, el dolor, cómo trato ese dolor. Porque aunque tú tengas ELA, por ejemplo, un paciente de ELA tiene dolor, articulaciones o dolor interno, digestivo. Entonces, ese es uno de los aspectos de los paliativos, que se trata con personal cualificado. Que ese va a ser nuestro punto final. Ahí es donde vamos a
1: llegar. Ahí
2: es
1: donde queréis llegar vosotros.
2: Ahí es donde queremos llegar nosotros. Lo que pasa es que, claro, tenemos un sistema de sanidad que ahora mismo está en funcionamiento. No podemos ir en contra ni por debajo ni por encima. Tenemos que ir al lado totalmente de manera amigable y ayudando lo máximo posible. ¿Cómo ayudamos ahora mismo? Acompañando.
1: Con los voluntarios, exactamente.
2: Pero nuestra idea es el cuidado paliativo integral.
1: Exactamente.
2: Integral, que como bien hemos dicho, abarca el aspecto físico, biológico del paciente, socioeconómico, espiritual. ¿Y cuál me queda el otro, el cuarto?
4: El cuarto es lo nuestro.
2: El voluntariado no, lo tengo aquí escrito. Espérate, que me lo ha dejado Fernando.
1: Ahí está, pues ya con ese dato vamos a terminar, Victoria.
2: La parte física, biológica, psicológica, emocional, social, familiar y espiritual. Esos son los cuatro pilares. Entonces, nosotros estamos ahora mismo realizando prácticamente todos excepto la parte física biológica. Que eso es cuando el personal sanitario cualificado entra. Que eso vendrá.
1: Y nosotros tenemos aquí para contarlo. Pues Victoria, Juan, Alberto, muchísimas gracias por haber venido, por habernos dejado conocer un poquito más la labor vuestra y vuestras experiencias con esta familia y que hay ayuda.
4: Y a vosotros por darnos voz también.
2: Totalmente.
3: Muchas gracias a vosotros.
2: Visibilidad y voz.
1: Muchas gracias.
2: Gracias, Mar.
1: Y nosotros vamos a dar un breve descanso, que la publicidad es la que manda. Ahora nos vemos.

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0: Ya estamos de vuelta de publicidad y como todos los miércoles, tenemos la sección fija de Cruz Roja. En esta ocasión nos viene Inma Tejada, trabajadora social y técnico de gestión local de Cruz Roja, acompañada de Antonio Escribano, voluntario, referente captador de fondos. Y hoy, sorpresa, sorpresón, tenemos a Juan Luis Rubiales Mago. Juan Luis, bienvenido.
1: Muchas gracias.
0: ¡Qué alegría! Me da tenerte aquí.
1: Yo estoy encantadísimo,
0: De tenerte tan cerquita, porque siempre te vemos en las actuaciones, en los escenarios, en la tele. Bueno, te hemos visto, pero bueno, tan cerquita no te he tenido nunca.
1: Pues ya estamos aquí.
0: Y ya estamos. Y bueno, y tú, pues, supongo que contento de volver al puerto, ¿no?
1: Estoy muy, muy contento. No estoy muchos días aquí.
0: Es la peguita.
1: Sí, es la peguita, pero por lo menos lo voy a disfrutar en grande y encima pudiendo actuar para la gente de aquí, para mi gente del puerto, para mi teatro. Yo estoy encantado.
0: Verdad que sí, además se te nota en la mirada, ¿no? Como se dice, ¿no? Mira, cuando hablamos de magia pensamos en ilusión, en sorpresa, en entretenimiento. Pero cuando hablamos, por ejemplo, de Cruz Roja, pensamos en ayuda y solidaridad. ¿Qué ocurre cuando en este formato se han juntado los dos?
1: Hombre, si ya la magia tiene ilusión, pues imagínate si encima vas a llevar más ilusión todavía y la vas a multiplicar gracias a esas ayudas de Cruz Roja que ellos, sobre todo, porque yo al fin y al cabo lo que hago es muy poquito, porque todo el mérito es de ellos, pues no sé, vamos a multiplicar esa ilusión para llevar a los niños, a la gente que más lo ayuda. A ver, yo soy el menos indicado para hablar de esto. Yo
0: bueno,
1: creo que
0: pero
1: vosotros...
0: desde tu postura, porque aquí hay todos importantes, desde ellos, desde la organización, como vosotros del espectáculo que vais a dar y de la ayuda también que prestáis, ¿no?, en este día tan bonito que se va a celebrar, ¿no? Entonces, tu opinión, teníamos también que escucharla de tú, cómo piensas, cómo opinas, porque tú eres el encargado de traer esa magia.
1: Ese soy yo. Bueno, no solamente yo.
0: Sí, son más compañeros, que ahora hablaremos de ello, pero en este caso, como estoy hablando contigo, de traer tú y los compañeros la magia en ese día para la familia, para los peques, para los mayores. Y en el caso de Cruz Roja, por ejemplo, sí que quisieras que me comentaris un poco en qué consiste, por ejemplo, que conozca Ultramágica, que es como se llama realmente el evento y el espectáculo.
2: Sí. Bueno, Ultramágica nace como una idea de aunar cultura, acercar la cultura a la población, a la vez que vamos a ayudar a las familias y a las personas vulnerables con las que trabajamos. Uh-huh. Es una gala, el formato ya se ha realizado en otras localidades, en la provincia de Sevilla, en la provincia de Jaén, y bueno, desde el puerto vimos la posibilidad, porque teniendo en el puerto a Juan Luis, lo vimos claro, dijimos, bueno, estas dos cosas vienen de la mano. Entonces hablamos con él, desde el primer momento se mostró súper colaborador, porque además eso, la idea de trabajar en su sitio era lo que más le llamaba la atención. Y nosotros, pues encantados de que colaborara. De hecho, él trabajó también de la mano al Mago Antonio y a Magisán también, con lo cual el espectáculo creo que va a ser redondo. Y bueno, la idea es esa, la idea es acercar la magia, acercar la cultura a la población. Uh-huh. Y bueno, también hay colectivos de la ciudad que no pueden a lo mejor llegar a este tipo de espectáculos. Uh-huh. Entonces, pues entre gracias al ayuntamiento, a Cruz Roja y en este caso a los magos que participan, pues ha sido posible llevar a cabo la gala, así que estamos súper contentos.
0: Sí, voy a decir que es gratuito el espectáculo. Sí. Ya que tú has hecho alusión de, ¿no?, de las ayudas que han aportado cada entidad.
2: Sí, el espectáculo es gratuito, las invitaciones se están repartiendo en el Teatro Municipal Pedro Muñoz Seca, que es donde se va a realizar la gala el próximo sábado a las 11 de la mañana.
0: Exactamente.
2: Y bueno, creemos que está teniendo una aceptación buenísima. Y nada, llevamos toda la semana, bueno, claro, aunque llevamos mucho tiempo trabajando, pero estamos como locos ultimando los últimos cosillas.
0: ¿Podemos poner algunos ejemplos concretos, no? Por ejemplo, como una aportación económica que acaba de transformarse en ayuda para una persona o una familia.
2: Claro, por ejemplo, nosotros todos los fondos que recaudamos en el puerto, lo hemos dicho muchas veces, cada vez que venimos a hablar contigo nos gusta recordarlo, todo lo que recaudamos en la Asamblea Local de Cruz Roja del puerto va para las familias del puerto de Santa María con las que trabajamos. Entonces, dentro de esas familias con las que trabajamos, lo hemos contado muchas veces, trabajamos por colectivo o por áreas de conocimiento. Trabajamos con menores, con su refuerzo educativo. Ahora mismo acabamos de terminar la vuelta al cole, la campaña de entrega de material escolar, con personas mayores, evitando la soledad. Que además estos colectivos se van a beneficiar también, de van a poder estar el sábado con nosotros también, porque Cruz Roja somos muchas personas, no solamente los que venimos aquí. Y bueno, y va destinado a los proyectos de empleo, a los proyectos de eliminar la brecha digital y acercar las tecnologías a los colectivos más vulnerables, a personas mayores, a los menores, a la infancia, a la juventud, pobreza energética. Bueno, es que sabes, la lista es muy larga.
3: Yo te voy a dar un ejemplo práctico. Yo empecé voluntario llevando a gente mayor al médico. Y claro, para llevar a la gente mayor al médico, si tienes que ir a Puerto Real o a Jerez, al hospital, tienes que coger un coche.
0: Exactamente.
3: Y hay que echar gasolina. Entonces ese coche pues, cuesta dinero, hay que cambiar la rueda, hay que cambiar... O sea, es un ejemplo práctico de cómo ese dinero sirve para ayudar a los demás.
0: Sí, porque decimos la ayuda, pero bueno, todo eso conlleva unos gastos.
2: Claro.
0: Y hablamos de voluntario, pero bueno, que también esos voluntarios se tienen que formar.
2: Claro, la formación del voluntariado, la cobertura del seguro, si durante ese acompañamiento el voluntario tiene un accidente, por ejemplo.
0: Tiene que estar cubierto.
2: La póliza tiene que estar cubierta. Bueno, y cosas como las que tenemos todo el mundo en casa para la luz, el agua de la asamblea, que son gastos que tenemos todo el mundo. Y luego también pues gastos que se materializan en prestaciones económicas, cobertura de necesidades básicas. Ahora vamos a empezar ahora, que ya vendremos y te lo contaremos, talleres de ahorro energético y de cómo leer la factura de la luz, y luego a su vez entregamos un kit de ahorro energético con luces LED, con filtros para el agua, para un poco potenciar y ayudar a las familias a ahorrar energía en los hogares.
0: Antonio, ¿qué es más difícil? Por ejemplo, ¿pedir dinero, pedir ayuda o explicar para qué sirve ese dinero? Porque es complicado.
3: Yo creo las dos cosas. Pero yo creo en el fondo, y pasando un poco en el puerto, yo veo a la gente muy solidaria. Y si tú le explicas bien cómo gastamos ese dinero, la gente colabora a su nivel, evidentemente. Tanto a nivel personal como empresas. Entonces yo creo que la gente es solidaria y explicando bien un poco lo que hacemos, como ha dicho Isma, y la gente lo ve en la tele, nos ve en el hospital con los chalecos acompañando a la gente con los mayores... Y vamos, es complicado, pero bueno, es gratificante.
0: Ahí está, por eso este evento también tiene ese fin solidario que va prácticamente pues para Cruz Roja. Y decirte a ti, Juan, que eres tú uno de los dos únicos discípulos directos de Juan Tamarí. Eso se llega en gala, ¿eh?
1: Bueno, a ver, yo no es que esté solo contento, orgulloso de... En general, de haberlo conocido, de haber podido compartir tanto tiempo con él. Yo conocí a Juan cuando tenía, no sé, 14 años, creo.
0: Un jovencito.
1: Y he pasado toda la vida junto a él, aprendiendo, y no solo de la magia, sino de la vida, ¿no? Porque muchas veces los maestros no solamente te acompañan en el camino profesional, sino también en el personal, te enseñan a vivir, a comprender mejor el mundo, a caminar mejor por él.
0: Mira, tengo aquí apuntado un poco tu currículum para aquellas personas. Mira, campeón de España de magia en 2026, campeón en Portugal y de Europa en 2007. ¿No? ¿Qué significa para ti haber conseguido y haber tenido esta trayectoria en el mundo de la magia? Que también es muy complicado, ¿eh? Mantenerse y destacar en ella.
1: A ver, los premios al final es lo de menos en cualquier cosa artística. Yo siempre lo miré como un escaparate. O sea, yo necesito salir, necesito que me conozcan. Pues qué mejor manera, qué mejor forma de hacerlo que a través de concursos nacionales, internacionales, que al fin y al cabo es un escaparate público donde la gente pueda ver tu trabajo, lo que has estado haciendo durante este tiempo, quién eres, qué haces, cómo lo haces. Los premios, bueno, están ahí.
0: Esos reconocimientos que están, pero lo que realmente te llega también es la aceptación del público, ese calor del público que te da cuando estás...
1: Por un lado, tenemos dos calores diferentes de público, ¿no? Tenemos el del el profesional mago y el de la persona pues que simplemente pues ve un espectáculo de magia como espectador. Me encantan ambos. Me encanta que el espectador normal, digamos, el no mago, pues disfrute, venga a hablarte, te diga cosas como, oye, gracias por esta hora, que me han olvidado todos los problemas que tenía.
0: Exactamente.
1: Y que muchas veces es muy de agradecer cuando tu cabeza ya no puede más, tu alma ya está rota, y durante una hora o media hora o lo que fuera, alguien es capaz de sacarte fuera y ofrecerte pues simplemente un estado de tranquilidad, ¿no? Y por otro lado, el tema del profesional. El que yo pueda viajar a Japón y haya gente esperándome en Japón que ya me conoce, que sigue mi trabajo, que incluso hace juegos de los que yo invento, o vaya a Estados Unidos o a Francia, pues también te llena pues de mucho orgullo, satisfacción, ¿no? El decir, uy, qué curioso, ¿no? Como desde un rinconcito del puerto,
0: ¿verdad? Pues,
1: llegas a, llega a influir, digamos, claro, o a hacer que alguien trabaje en tus idas de cabeza, ¿no? O de...
0: ¿Y este sábado qué nos vamos a encontrar? Pues ¿también van a interactuar y van a las personas que van de público?
1: Hombre,
0: eso, por supuesto.
3: Sorpresa.
0: Hombre, para que se vayan preparando, ¿no? Las personas que nos están escuchando y viendo, que se vayan preparando.
1: A ver, te digo una cosa. Sin el público no hay nada.
0: Exactamente. O sea,
1: yo he intentado hacer el mismo show solo en casa y te digo yo que no es lo mismo, ¿eh? No, porque yo los juegos ya me los sé. Claro. Ya que como acaban, no tiene más allá. A ver, la magia al final es algo activo, participativo. Mm-hmm. Es algo en el que bien o tú participas directamente desde tu sillón haciendo algo, diciendo algo, o subes al escenario a ayudar al mago siendo parte de ese show durante esos minutos también. Y claro, y lo que te decía antes, no estoy solamente yo.
0: Hay dos compañeros
1: si magos más, que son magos maravillosos y unas personas increíbles también, claro, que van a... Muy distintos los tres. O sea,
0: sí, es que cada uno...
1: Sí, de nuestro padre y nuestra
0: magia,
1: madre.
0: Pero muy diferente. Muy diferente total.
1: Y uno es el mago Antonio, que es de Chiclana. Uh-huh. Y el otro es Magic Sam, que es de Jerez, aunque parezca un nombre inglés.
0: Pero no, que es de aquí.
1: No, es de aquí.
0: De nuestra tierra.
1: Es vecino nuestro, sí.
0: Pues mira, si te parece, nos haces una demostración
1: de lo que
0: podemos ver. Porque el tiempo es el tiempo y no tenemos mucho, pero sí quería yo, ya que te tengo, tenemos aquí, un truquito para
1: Radio Puerto. Yo voy a mezclar la baraja de cartas y la voy a cortar, ¿vale? Mezclo,
0: vale, mira,
1: y corto. Es baraja francesa, de estas de picas, corazones. Quiero que me nombres una carta cualquiera de la baraja. No hace falta que cojas una carta, solo una que te guste, que no te guste, que odies, que te encante, no sé, cualquiera.
0: No sé, ¿te la digo?
1: Sí.
0: Por ejemplo, el 7 de corazones.
1: El 7 de corazones. ¿Por algo en concreto o...?
0: No, porque mira, me he levantado yo hoy muy, muy enamorada.
1: Mira, vamos a hacer una cosa. Quiero que cojas un paquete de cartas, la mitad más o menos, o más de la mitad, hazlo difícil. Coge un paquete grande y ponlo aquí boca arriba.
0: Aquí. Venga.
1: Perfecto. Ahora mira, tú has cortado y has dejado ahí muy poquitas cartas, ¿sí?
0: Uh-huh. Sí. A ver, Antonio.
1: Antonio, te toca. Sí. ¿Qué quieres que esté el 7 de corazones? ¿Quieres que esté la primera por donde ha cortado, la segunda, la tercera, la cuarta o la quinta?
3: Tercera.
1: A ver. O sea, no la primera, no la segunda, sino esta.
3: Sí.
1: ¿Quieres cambiar?
0: ¿Y Antonio?
3: No.
1: Sí.
3: Así. Ah,
1: sí. No. Escúchame. Si me dices, no quiero cambiar, esta carta de aquí va a ser el 7 de...
0: El 7 de corazones.
1: No digas nada. No digas nada. Yo te aseguro que es el 7 de corazones. Pero si tú me dices, no, pasa una más, no va a ser el 7 de corazones. Será la siguiente o la otra. Tú mismo.
3: La siguiente.
1: ¿Esta en 7 de corazones?
3: No, la siguiente, que sea la siguiente.
1: ¿Pero que la quite?
0: ¿Que quite la primera? Siguiente?
3: Sí, que quite, sí.
0: ¡Qué arte! ¡Qué arte! Y ahora...
3: No, la 7.
1: ¿O quieres pasar otra?
0: Eso no está bueno, difícil. Antonio,
3: otra,
0: no
3: pasa
0: malo.
3: Otra.
1: ¿Quiere que pase otra? Mira.
0: Venga.
1: Da igual, que va a estar siempre.
0: Mira, el 7 de corazones. Bueno, es que mientras ustedes me están enseñando las cartas y decir que sí. Que
3: era el 7.
0: Cada vez que tú cambiabas se veía otra carta. Bueno, impresionante. Esto es lo mínimo que podéis disfrutar de este sábado día 10 en el teatro, en nuestro teatro, tanto a él como a los dos compañeros más, que pasaremos un día
1: Lo vamos a pasar en grande.
3: Yo quiero dar las gracias primero a Juan Luis y a los magos que participan y también al Ayuntamiento del Puerto, la verdad. Y a vosotros por difundir este evento. Muchísimas gracias a todos.
0: Y gracias a vosotros por venir. Gracias por invitarnos. Un poco más, Juan. Ya nos veremos más. Para la próxima que vuelvas al puerto nos tienes que avisar, ¿eh?
1: Vale.
0: Y pasamos otro ratito. Entre amigos.
1: Hecho.
0: ¿Te parece?
1: Sí.
0: Y nosotros nos vemos todos los miércoles. Nosotros no faltamos. Bueno, gracias. A los tres, que tengáis este sábado un día mágico para todas las personas que se van a acercar al teatro.
3: Gracias.
0: Gracias.
1: Gracias.
0: Nosotros vamos a dar un breve descanso y enseguida estamos de vuelta.

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0: Seguimos aquí, no nos hemos ido porque nos queda hablar con nuestro último invitado del día de hoy y lo hacemos con Víctor Cano, él es director del Instituto de Educación Secundaria Las Banderas. Víctor, bienvenido.
1: Muchas gracias, buenos días.
0: Lleva ya muy poquito, hemos estado hablando fuera de cámara, llevas muy poco ejerciendo como director, pero bueno, sí. Has puesto las pilas al colegio, que estáis haciendo de todo, ¿eh?
1: Bueno, estamos, como tú dices, arrancando desde septiembre y bueno, haciendo varias actividades muy interesantes para el alumnado. Y bueno, vamos a hablar de ellas, ¿no?
0: Ahí está, que una de ellas, por ejemplo, vamos a hablar que en estos días el instituto está viviendo algo muy especial. Contáis con 19 alumnos y profesores procedentes de Eslovaquia.
1: Eso es. Durante esta semana estamos dentro del programa Erasmus.
0: Exactamente.
1: Y hemos recibido a 19 alumnos y alumnas que proceden de Eslovaquia, acompañados por 3 profesores. Y durante esta semana nos están visitando, viendo cómo estamos trabajando las banderas, actividades que estamos haciendo de manera conjunta. Entonces, es una actividad muy interesante para nuestros alumnos.
0: Y bueno, ¿cómo fue ese momento, el momento de la llegada, ¿no? Porque vienen unos chicos de fuera hablando inglés, que no hablan español, entiendo.
1: No hablan nada.
0: Entonces, claro, ese hermanamiento entre también los alumnos de aquí del puerto junto con vosotros, ¿cómo fue ese momento?
1: Pues fue muy interesante, porque claro, ver llegar a 19 alumnos de Eslovaquia, que como tú dices, no hablan nada de castellano, y junto con nuestros alumnos ese primer momento fue increíble, de que nuestros alumnos empezaron a ver a los chavales, ay, que tengo que hablar en inglés, que me tengo que lanzar a hablar en inglés. Entonces fue espectacular, pero bueno, muy enriquecedor para ellos.
0: Sí, como tú dices, está dentro del programa de Erasmus, pero no solamente es estudio, sino como tú dices, es cultura, son actividades, claro. Historias, o sea que ellos van a estar aquí durante un tiempo,
1: durante
0: una semana. Una semanita,
1: eso es.
0: Que van a, bueno, se van a curtir también de toda la cultura, de toda la historia,
1: claro,
0: del puerto.
1: Claro, claro. Bueno, el lunes estuvimos toda la mañana en el instituto haciendo diferentes actividades de presentación, el programa está centrado en las matemáticas, pero como tú dices, engloba otras muchas cosas, de idioma, cultura. Ayer nuestros alumnos de las banderas fueron guías del puerto de Santa María.
0: Mira.
1: Entonces estuvimos viendo los lugares más emblemáticos del puerto, nuestros alumnos, en inglés por supuesto, eran los encargados de contar el castillo de aquí, la iglesia mayor, los sitios más emblemáticos de nuestra ciudad. Y nada, mañana hacemos otra visita, el viernes vuelven al instituto a hacer más actividades y bueno, pues muy enriquecido, la verdad.
0: No, ¿y ellos qué comentan?
1: Bueno, para ellos
0: ¿les está
1: es todo,
0: gustando?
1: Para
0: sí,
1: ellos
0: ¿no?
1: es todo nuevo, claro. Ellos claro. están deseando también de estar con ellos, de jugar al fútbol, de cosas súper básicas, de... Para ellos es todo nuevo, entonces es muy interesante. Sí.
0: Bueno, y después, eso sí, una vez que están aquí los alumnos y ellos vuelven allá a su ciudad, a su país, los de nosotros, nuestros niños en febrero, los mandáis
1: niños van
0: allí,
1: para allá,
0: ¿no?
1: Nuestros niños van para allá, eso es. El 8 de febrero, esa semana, nuestros alumnos irán para allá, irán a Eslovaquia, la ciudad es Košice, una ciudad eslovaca, y harán el mismo programa, es decir, lo mismo que están haciendo aquí ellos, 5 días de actividades, 5 días de cultura, para mejorar nuestro nivel de inglés, nuestra cultura, conocer otros países, otras costumbres. Entonces, al final, una experiencia muy enriquecedora para nuestro alumnado también.
0: Hombre, claro. Y aparte que el puerto se va a ver representado con vuestros alumnos allí.
1: Efectivamente. Nosotros vamos a llevar el nombre. Vamos a llevar el nombre del puerto de Santa María a Eslovaquia, a la ciudad de Košice, como digo. Y bueno, para el puerto y para las banderas y nuestro alumnado en última instancia es muy interesante y muy enriquecido.
0: Sí, porque el instituto está acreditado al programa de Erasmus desde 2023, si no tengo
1: sí,
0: mal.
1: Sí, la acreditación la tenemos,
0: ¿no?
1: Desde 2023. Antes teníamos otros programas Erasmus, es decir, que llevamos desde el 19 haciendo diversos programas. Y la idea es, por supuesto, continuar. Creemos que es una oportunidad muy buena para nuestros alumnos y alumnas que puedan viajar, que puedan conocer otras cosas. Y la idea, por supuesto, es continuar en este programa para todos los cursos siguientes.
0: Sí, porque es lo que tú dices, una oportunidad que le dais a los alumnos, incluso también pues, para desarrollar ese idioma, ese inglés,
1: claro.
0: Conocer otras culturas, incluso ya que ellos van pues llevar nuestra cultura, la cultura del puerto, a esos países.
1: Eso es.
0: Entonces es un conjunto de todo.
1: Y sobre todo muy interesante también el hecho de que gracias al programa Erasmus viajamos de manera gratuita. Entonces claro. es gratuito completamente, 100% para nuestras familias. Entonces es realmente enriquecedor. Si no, a los precios que estamos hoy en día, ¿cuánto nos costaría llevar a un alumno a un país extranjero una manutención durante una semana? Entonces es totalmente gratuito para las familias. Y, como dices, llevamos el puerto de Santa María allá donde vayamos.
0: 8 alumnos, ¿no?
1: Sí.
0: Los que
1: Este año la beca, eso es, este año la beca es para 8 alumnos que irán acompañados de 2 profesores. Y bueno, pues ahí estamos haciendo esa selección porque, como digo, es tan interesante que todo el alumnado quiere ir. Entonces, pues estamos haciendo esa preselección para ver qué alumnado es el que va a ir.
0: ¿Y hay posibilidades de ampliarla en los años venideros?
1: Sí.
0: Que en vez de sea 8, que es este año, que, hombre, ellos han venido, son 19.
1: Eso es.
0: Si contamos... Podemos ir para más.
1: La idea es que para otros años este número se vaya ampliando poco a poco. Ellos son un centro también mucho más grande que nosotros, tienen una beca más grande que la nuestra, pero la idea, por supuesto, es ir ampliando, y que este año sean 8, el año que viene puedan ser 12, 16, ir ampliando. Cuantos más alumnos y alumnas se beneficien de este programa, por supuesto, mucho mejor.
0: Ahí está. Hombre, y el Instituto de las Banderas, pues no solamente se va a conocer el puerto, sino también el Instituto de las Banderas, de cómo se trabaja y cómo es el profesorado y cómo son los alumnos de aquí del centro del puerto.
1: Sobre todo es darnos a conocer, ver que se está trabajando de manera muy buena y muy interesante en el Instituto de las Banderas y ponerlo en valor y decir, oye, en el puerto ahí están las banderas, que se está haciendo muy bien las cosas, se está trabajando muy bien ya desde años atrás, entonces ponerlo en valor, que se nos vea, que se nos conozca, y creemos que es una muy buena manera de hacerlo.
0: Ahí está. Víctor, ¿qué competencias cree que adquieren los alumnos gracias a estas experiencias, ¿no? Que difícilmente podrían aprender solamente el día a día, ¿no?
1: Efectivamente, pues fíjate, una competencia lingüística, el programa que estamos haciendo actualmente está centrado en las matemáticas, entonces mejora la competencia matemática, la lingüística, la cultural. Para muchos de nuestros alumnos va a ser la primera vez que salgan del puerto de Santa María.
0: Claro.
1: El hecho solo de coger un avión y salir, para ellos ya es todo nuevo. Entonces es una oportunidad muy buena que nuestros chavales con 15, 16 años van a tener.
0: Ahí está. Bueno, y supongo yo que se traerán fotografía, que se traerán recuerdos. Y luego nosotros estaremos aquí en Radio Puerto pues para contar cómo ha sido esa experiencia, porque estamos contando el momento
1: del previo.
0: Pero bueno, nosotros pues queremos saber cómo fue esa experiencia, que nos lo contéis.
1: Sí, claro, aquí estaremos para contar esa experiencia y los chavales antes de ir ya están pensando en... si van a poder ver un partido de fútbol, si van a poder ir a comprar souvenir, qué van a poder hacer allí. Entonces ya están pensando en todo esto.
0: Claro.
1: Sí.
0: Visto, porque también un papel importante juegan también las familias. Estamos hablando del centro, de los alumnos, pero las familias también tienen que tener su mención en el programa.
1: Claro, las familias son fundamentales. Son una pieza fundamental en la educación y, por supuesto, a la hora de realizar este viaje. Es fundamental que las familias conozcan el programa Erasmus, que vean las ventajas que tiene formar parte de él y los beneficios que sus hijos e hijas van a tener a la hora de hacer este viaje. Entonces, una vez que, como digo, hagamos la selección y hagamos ya el grupo definitivo que va a ir de Erasmus, obviamente las familias... Pero vamos, te puedo decir ya que ya están 100% entregadas con el proyecto y...
0: Aquí alumnos y familia van para adelante.
1: ¿Cuándo van para allá? Sí, ¿cuándo van para allá? Una pena que no podamos llevar a todos.
0: Claro.
1: Pero lo bueno que hemos pensado durante esta semana es que como los 19 alumnos y alumnas eslovacos están en el centro, todo el centro se va a enriquecer de esta experiencia. Porque no solo están con los alumnos Erasmus, sino que han estado viendo clases del ciclo formativo de grado básico de jardinería, del grado medio, de primero, de segundo de la ESO. Es decir, que todo el centro se ha enriquecido de esta experiencia.
0: Está implicado. ¿Y las actividades que se desarrolláis dentro del centro cuáles son?
1: Pues mira, el lunes hicimos una presentación sobre nuestro centro, sobre el puerto de Santa María, y luego ellos nos presentaron su centro para que nuestros alumnos y alumnas también sepan dónde van a ir, a qué ciudad, a qué centro y demás. Ayer, como digo, estuvimos una visita cultural del puerto de Santa María. Y el viernes tenemos un programa bastante interesante que consiste aprovechando nuestro grado formativo de grado básico y grado medio de jardinería. Vamos a hacer como algo muy simbólico, que es la plantación de pequeñas plantas, de árboles, de césped, un hermanamiento entre los dos grupos de alumnos. Y luego, como digo, como el programa está centrado en las matemáticas, tendremos actividades más de aula, más enfocadas en las matemáticas, para ver cómo están enseñando allí las matemáticas, cómo lo hacemos aquí y poder coger técnicas que allí funcionan muy bien, traernoslas a las banderas y que podamos mejorar nuestra competencia matemática.
0: ¿Y el profesorado qué os comenta? Porque estamos hablando de los alumnos y de la relación entre alumnos, pero bueno, el profesorado también cuenta.
1: Efectivamente. Yo lo primero que quiero agradecer desde aquí al claustro de las banderas, porque sin su implicación hubiera sido imposible. Organizar una semana de actividades sin la implicación del claustro es imposible.
0: Viable.
1: El lunes tenía al compañero de matemáticas bailando flamenco, las compañeras de lengua flamenco, el bilingüismo preparándome la cartelería, el viernes, como digo, el departamento de matemáticas, es decir, sin el claustro sería imposible. Y también, para, como me preguntabas, para el profesorado muy enriquecedor, porque conocer otras técnicas de aprendizaje, otras enseñanzas, cómo lo hacen en un lado, cómo lo hacen en otro, yo creo que nos podemos enriquecer mucho y ponerlo en valor en las banderas y mejorar. La idea se trata de mejorar, avanzar, igual que avanzan nuestros niños y avanza la sociedad, ir avanzando nosotros en nuestra manera de enseñar.
0: Ha habido un buen encuentro, ¿no? Por lo que entiendo, por parte del uno, incluso de los profesores. Pues claro, ellos también vienen a ver que,
1: ¿Cómo
0: vosotros
1: lo hacemos aquí?
0: Exactamente, lo hacéis aquí, qué materias, cómo lo impartís, cómo desarrolláis.
1: Cómo lo impartimos, qué técnicas, la enseñanza de los idiomas, qué técnicas utilizamos. Entonces es muy enriquecedor y todo poner en valor que aquí lo estamos haciendo bien,
0: que estamos haciendo bien.
1: Y que hay cosas que estamos haciendo aquí que se pueden extrapolar a Eslovaquia, a un país como Eslovaquia.
0: Bueno, pues Víctor, muchas gracias por haber venido, por habernos comentado un poco más cómo se trabaja desde vuestro Instituto de las Banderas. Que tengáis muchísimo éxito con los que están y vuestros
1: sobre
0: niños.
1: Sobre todo para febrero. Pues muchísimas gracias.
0: Que ya nos volveremos a ver.
1: Eso está hecho. Y cuando queráis subir por las banderas, ahí os esperamos. Encantados.
0: Muchas gracias, Víctor.
1: Muchas gracias, muy amable.
0: Nosotros, pues llegó el momento de despedir el programa de hoy, con un poquito de penita, pero alegría, porque mañana nos volveremos a ver en el mismo sitio y a la misma hora. Hasta mañana.

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0: Para contarnos esta noche, para contarnos esta noche.
1: ¿Tú viniste aquí hace cuánto? ¿15 años?
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1: No, 9. 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

0: semana. La máxima de la nación con 26 grados.
1: Ahí en California van a tener un clima bastante caliente. Estará despejado en las rocosas y en la pradera.
0: Oh, vaya.
1: Bien, frente hacia nosotros.

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1: Fuertes lluvias continúan en todo Miami. Debido a la inundación del Miami Arena, lamentablemente para los fanáticos de Maluma, su concierto de esta noche fue cancelado.